¿Qué tal? Son los 40 Classic 97.1 Red Hot Chili Peppers. Es lo que tengo aquí ya tocando, ¿verdad? En el playlist de los 40. Californication, Radiohead también. Abriendo el blog aquí en los 40. Lenny Kravitz. Yo soy Elvis. 18 horas con 7 minutos. Hora del centro de nuestra hermosa República Mexicana.

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20: ¿Qué tal? Son las 18 horas con 18 minutos. Aquí en Los 40 Classic, más música, no te desconectes por nada del mundo. Haz un excelente miércoles.

¿Qué tal, Ricky Martin en los 40 Classic? Antes escuchamos algo de Roxette también. Gracias por estar en sintonía. Recuerda escucharnos en internet www.encuentroradiotv.com y con más música. Este dúo australiano de nombre Savage Garden. Qué buena canción esta, una de sus primeros éxitos. Y que realmente vale mucho la pena. Viene la producción Affirmation. Y aquí se los dejo para que lo disfruten. 18 horas con 27 minutos.

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¿Qué tal? Es Patrick Griffin de los 40 Pixies también abriendo el bloque. Son los 40 Classic, 18 horas, 43 minutos. ¡Qué calor, verdad! 33 grados en el puerto. Está bastante rico el calorcito. Para que te lances a la playa este fin de semana. Santana y Michelle Brand, super canción de Game of Love suena ahora. Son los 40. Gracias por escucharnos en internet también. Soy Elwis. Hace un excelente miércoles.

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16: ¿Qué tal? 18 horas con 52 minutos. The Cure. Se llama Boys Don't Cry. Disfrútalo, son Los 40 Classic.

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¿Qué tal? Son los 40, 97.1, 18 horas con 58 minutos. Se llama Iris. Boys Don't Cry, The Cure, Goo Goo Dolls también. Aquí están los Chemical Brothers. Let Forever Be. Don Luisis también. Es Noel Gallagher, quien entra ahí en la vocecita. Ahí lo vas a escuchar. Casi las 19 horas. Disfruta la mejor música del cuadrante radiofónico. 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

¿Qué tal? Son las 19 horas con 10 minutos en los 40 Classic Shakira con Antología, Sixpence, None the Richer también. Y voy con esto de Cisco, iré con esta rolita para continuar viajando a través del tiempo con la mejor música del cuadrante radiofónico, los 40 Classic. Check it out.

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0: ¿Qué tal? Escuchamos esto de YouTube con Juan. Soy Soñé. Y aquí está Manu Chao. Se llama ¿Me gustas tú? En los 40.
1: De la noche en La Habana, Cuba.
2: 11 de la noche en San Salvador, El Salvador.

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¿Qué tal? 19 horas 44 minutos. Voz inconfundible de esta hermosa canadiense. Avril Lavigne, I'm with you. Antes, por cierto, Alanis Morissette, también de Canadá. Hans Klein, voy con esto de Amy Winehouse en los 40 Classic.

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¿Qué tal? Son los 40. Con esto nos despedimos. Echamos algo de Eagle Eye Cherry, Safe Tonight. Y con... va a quedar más rico, la verdad que sí. Qué mejor. Y soñando algo que seguramente el día de mañana despertarás con una sonrisa. Algo de Guns. Qué buena canción esta, ¿eh? Para despedirnos aquí de los 40 Classic. Yo soy Elvis. Cuídate mucho. Chao, mañana. Bye, bye.

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0: Dios mío, qué voz.
1: una voz.
0: Qué voz. Así es, mi querido Papa Inocencio. Es un placer tenerlo en esta congregación para exhumar los pecados de estos pecadores que nos llaman. Así es.
1: ¿Cómo está, Padre Mauricio?
0: Yo muy bien, gracias a nuestro Señor.
1: Muy bien. Que Dios me lo bendiga.
0: Así es. Así que en este momento, pues podemos abrir los confesionarios.
1: Que se abra.
0: Para que pasen los pecadores.
1: Y que lance la primera piedra quien esté libre de pecado.
0: Así es, Papa. Así es. Ahí está nuestro primer pecador. Hola.
2: Buenas noches.
0: Buenas noches.
1: Buenas noches. Ah,
0: caray, Dios
1: buenas
0: mío.
2: Noches. Buenas noches. Padres nuestros.
0: Padre, hijo mío.
2: Que están en la tierra y no en el cielo.
0: Así es, gracias a Dios.
1: Gracias a Dios.
0: Y sigamos aquí.
2: Padre, pues, quiero
0: que... Ahora sí, ya sabes el protocolo. Por favor, híncate, hijo, y bésale el anillo al Papa.
2: Así.
0: ¡Oh! Dios mío, esto es... ¡Oh!
1: Entre tus labios está su mi anillo.
0: No, ya, por favor, Papa, ahora sí, hijo.
1: Oye, es que espérame tantito, déjame, sacudo. O sea,
0: ahora
1: la mano.
0: Sí, hijo.
2: Aleteo, padre, aleteo, por favor.
1: La mano.
0: Repapaloteo eso.
1: Repapaloteo. La mano, hijo.
0: La mano.
2: Es gallo, aleté como todo un gallo.
1: Sí.
0: Ay, Dios mío, hijo, ¿cómo te llamas?
2: Yo me llamo Alexis, padre.
0: Hijo Alexis, por favor, decidnos tus pecados, hijo.
2: Bueno, pues... Hace tiempo yo estaba por adquirir un coche de agencia.
0: Ajá.
2: Bueno, voy a meter nada más la... Es una M, pero al revés.
0: Ok.
2: Con otra letrita más chiquita. Entonces, resultó de que pues la asesora que estaba ahí de encargada de la agencia, padre.
0: Sí.
2: Pues nada más con una vez que le llamé yo para que me dijera cuál era el automóvil que más estaba a mi interés. Pero debido a esto, ya como 2 meses después me llamaba frecuentemente que si estaba yo decidido para dar el enganche de entregar mi papeleo. Pero resultó de que la chica como que se estaba empalagando conmigo porque tiene yo una voz muy encantadora.

0: como la de usted.
1: Así es, así que con la propia mía. Y pues da la casualidad de que el día que iba yo con mis papás al estado de Morelos, me marca, sí, padre, y me dice, en ese momento eran las 14 horas cuando ya estábamos arribando hacia la autopista la de Cuota, que si podía yo asistir porque ya me habían asignado la prueba de manejo. Ajá. Y por lo cual pues ella estaba decidida a acompañarme. Yo le había contado usted ya sabe mi problema de discapacidad,
2: su condición de la vista, hijo. Así le volvemos a lo mismo, hijo. Así. ¿No cree usted que tener una discapacidad visual? Usted sigue insistiendo, de verdad, tanto.
1: No, pero yo le digo, desde ese tiempo hasta ahorita que ella me hizo la misión, decir, mira, no hay problema, yo te ayudo con el volante y nada más tú mueves los pedales. Y de hecho, la unidad que me iban a otorgar era automático, padre.
2: Ok, hijo.
1: Dice, pues yo quiero quitarme esa duda de que si sabes manejar, dame el reto de que sabes manejar. Y pues, total de que sucedió el hecho, padre, y pues como que se enamoró de mí. Y dada el momento de la última llamada que yo le, porque yo la estaba buscando, dije, para ver si se hacía la finanza, pues cuál va siendo la noticia, padre, que me van diciendo que ya no trabajaba en la agencia.
0: Pero, a ver, yo quiero entender algo.
2: Sí, muchas cosas, la verdad, no entendí mucho. No entendí,
0: pero a ver, dígame, hermano, ¿usted es ciego?
1: Pues no.
2: Invidente, papá, por favor.
0: Invidente, perdón, es que así se hacía en la época.
2: Sí. Bueno, del 1 al 10, ¿qué tan ciego es usted?
0: ¿Cuántas dioptrías?
1: Pues digamos que un 7%, pero sí alcanza a avisar. Por ejemplo, si me avienta el lamparazo del autobús del Puma, obvio que sí lo percibo.
2: Ok. O sea, el lamparazo, pero si es de día y no el lamparazo.
0: Pero, a ver, yendo un poco al grano.
2: O sea, del 1 al 100, un 70% usted es invidente.
1: Pues un poquito menos, padre.
2: ¿Más del 60?
1: Pues póngale 65, ni ustedes ni yo.
2: Hijo.
1: Sí.
2: Pues no, y usted no usa, y aún así con lentes.
0: ¿Usa gafas o no usa gafas?
1: Pues hubo un tiempo que sí, pero da la casualidad, padre, es que como tenía yo mis pestañas atractivas con el uso de los lentes, se me derrumbaron todas y ahorita pues no.
0: Bueno, pero yo lo que quiero saber, okay, sí. ya estoy viendo que usted con unos lentes ve, pero y que no es un amor ciego totalmente, pero ¿cuál sería el pecado en el así que usted es, está incurriendo? Hijo. Porque no estamos sí. En el contexto.
1: Bueno, el detalle está de que yo pues la chica me dijo, dice, la verdad te gusta mi voz, le digo, pues te voy a decir la verdad, sí. Y el día que nos conocimos personalmente, que me hizo llegar a la agencia, pues al saludarme y darme un abrazo, jefe, pues tenía un aroma que no ni para qué, le digo, hasta ya no me quería yo quitarme de ella, yo quería estar todo el tiempo ahí.
2: ¿Usted quería estar todo el tiempo ahí?
0: Pero el pecado, que usted es casado.
1: No, soltero, casa. Padre, soltero.
2: Entonces, ¿cuál
1: soltero.
2: Es el pecado? Entonces, ¿cuál es el pecado, soltero, hijo?
1: El detalle está de que, pues, si ella me invitaba a salir, le dije, pues, es que mira, yo ahorita por mi cuestión de trabajo, sí, mira, no importa, yo hasta donde lleve, me tomo una unidad de las de aquí, yo voy por ti, te llevo esa hora, así que...
0: Yo te voy a decir algo, padre Mauricio, sí, estamos con un Cantinflas, no entiendo nada.
1: No, tampoco.
0: Es un Cantinflas, no, este no, hombre.
2: Chato,
0: ya me desesperó.
2: Luego, o sea, llega, ya me dice, y su aroma, yo no me quería ir de allí.
0: Y entonces, sí, no, ya estoy no entendiendo.
1: ¿Qué pasó? No me... Ya no. Para acabar la final... Que me llama a decir, mira, mi gerente me hace la petición de que venga.
0: A ver, hasta aquí llegamos.
1: Hasta aquí llegamos.
2: Unas cachetadas para que despierte este por favor, papá.
0: Este hombre es un Cantinflas.
1: No,
0: y si tu pecado es que no eres concreto, que no puedes contar tu pecado.
1: No.
0: Claro, y eso te voy a crucificar, porque no puedes ir por la vida
1: el pecado,
0: así.
1: Mire, padre, ni usted ni yo lo vamos a poner.
0: No, ni tú ni yo, ni qué nada.
2: ¡Ah! Y unas cachetadas.
0: Unas
2: por
0: cachetadas
2: favor,
0: primero para que se despabile.
2: Pero mójese la mano, va. Por favor.
0: A ver, la mano. Quede. Ahí está. La mano, va, la primera, para que deje. Una.
2: Ay, Dios.
0: Dos. ¡Qué revés! Ay, ¡tres!
2: Impresionante. No, ahí está, listo, para que despierte y que aprenda a hablar.
0: Y ahora una crucifixión. Una crucifixión en los labios, por favor, Coroco. Le voy a poner un clavo en el la boca. En la boca. Ahí está. Por favor, ya, que se calle. No quiero oírlo más. Me desesperó.
2: ¿Qué voy a hacer en este momento, papá? Si usted me lo permite, un sacacacas.
0: Sí.
2: Ahí está. Sí, ya, por favor.
3: ¿Puedes ir, hijo, en tu cruz? Mañana la regresas a la congregación.
0: Y cierra la boca y ponte un bozal, hijo.
2: Dios mío, qué cosa de este hombre.
0: ¿Qué cosa? Pero este sí le ganó a Cantinflas.
3: Vamos a una canción melodiosa. Ya llegó Armando Reina.
0: Ya llegó.
2: Ya lo veo por acá.
0: El pecador.
2: Así es.
0: El spoiler pecador.
3: El spoiler.
0: Ahorita lo crucificamos.
3: Claro que sí.

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0: estamos acá de vuelta en el Tlacuache de los 40. Y sí, aquí está ya nuestro querido Armando Reina, el de estreno.
1: Hola, ¿cómo estás, Diablito?
0: Así es, si usted se quiere ahorrar 2 horas de película, aquí se la vamos a spoilear.
1: ¿Cómo estás, querido Diablito? ¿Cómo están, queridos amigos del Tlacuache? ¿Ya listos para ir al cine para que les dé todos los spoilers del mundo? Pues no, no se los voy a dar. Ahora no se los voy a dar, no.
0: ¿Dónde?
1: Oye, bueno, listos para ir al cine. Hoy traigo invitación, para todos aquellos que quieran ir al cine y ver una premiere antes. Ya saben que aquí en De Estreno nos especializamos de repente en hacer estas cosas. Entonces, pongan mucha atención porque hoy vamos a poner una dinámica para que vayan al cine este próximo lunes a ver una película. Pero antes de darles esa información, quiero contarles que, oye, mañana se estrena una película que tiene que ver con algo que la verdad todo mundo conocemos, pero me encantó un poco la visión de esta película, y me refiero a La Captura, una película dirigida por Chava Cartas, estelarizada por Alfonso Herrera, Noé
0: Héctor
1: Hernández.
0: Héctor Cochifakis, sí,
1: que es quien es el Chapo. Exacto. Y
0: Noé Hernández.
1: Y Noé Hernández, que es también gran actor. Bueno, esta película, ¿de qué trata y de qué trata La Captura?
0: Mi amiga la Paola Fernández también está,
1: sí,
0: ahí.
1: Sí, está bien padre la película. ¿Y después de qué trata? Es... ¿Se acuerdan de...? Bueno, no se acuerdan. Es parte de lo que vivimos todos los mexicanos hace 10 años, en el 2016, ajá, cuando se capturó al Chapo.
0: Así es, repente, la segunda vez.
1: Entonces, de repente, se salen las noticias. ¿Tú dónde estabas, Diablito, cuando sucedió eso?
0: Uy, no me acuerdo. Creo que, ¿sabes qué? Según yo, creo que andaba como de gira.
1: Ajá.
0: En esa época, y estaba, no sé, no estaba en México, estaba en algún lugar de la República.
1: Sí, fíjate.
0: Y ahí me eché las noticias.
1: Y ahí te echaste. Yo, fíjate que iba en la carretera, recuerdo muy bien que iba a San Miguel de Allende, iba en la carretera, cuando dan la noticia de que se acababa de capturar al Chapo, ¿no? Y que lo habían aprendido. Y que
0: ¿te acuerdas de ese, el tuit de Peña Nieto?
2: Y de misión cumplida.
1: Y de misión cumplida, bueno. ¿De qué trata esta película? Esta película trata, es la visión de los dos policías que capturan al Chapo.
0: Ajá.
1: Y es estos momentos de cómo se da de alguna manera fortuita esta captura o esta historia. Porque ellos eran dos policías de la Policía Federal que estaban cumpliendo su turno, estaban cumpliendo su deber. Y de repente estaban bajo un puente y a ellos les reportan que acababa de haber un reporte de un robo de un Focus rojo. Y ellos están en este bajo puente, en una carretera, que creo que es la carretera que va a Nogales o algo así. Okay. Y de repente pues ven pasar este Focus y pues ya sabes, ¿no? Prenden las sirenas, se arrancan, prenden las sirenas y paran al auto. Entonces... se baja uno de los además venían en calzoncillos, porque recuerden que la historia es que el Chapo huye, hay un operativo, huye y se va por las alcantarillas de que esa escena está muy bien retratada en la película, y huyen por las alcantarillas y bueno, pues van en calzones y en esta camiseta que tenemos todos en esta imagen de que luego salieron de cuando los capturan.
0: Sí, de esas camisetas de tirantes.
1: De tirantes, exacto, y todos mugrosos y pues imagínate en el desagüe. Y los para, entonces se baja uno de ellos, lo esposan, y cuando va uno de los policías, ve y le bajan la ventanilla y le dice... salga del carro, y él contesta, el Chapo, ¿usted sabe con quién está hablando? Y el policía lo ve y le dice, sí sé con quién estoy hablando. Y se trataba más del Chapo, nada más del hombre más buscado del mundo
0: del
1: en ese
0: mundo.
1: Momento. Entonces estos cuates, pues, entran en un dilema, ¿no? qué hacer cuando tienes a un al hombre más buscado del mundo, al hombre más perseguido, que se ofrece una cantidad millonaria de dólares por atraparlo, con todas estas consecuencias que puede traer. Y de esto trata un poco la película, de esta visión de estos dos policías, de estos dos héroes anónimos, que de alguna manera estuvieron en esa encrucijada y en este dilema. Que fue un
0: La historia y la que todos sabemos, se los llevan a un motel.
1: Se los llevan,
0: ahí sí. En la carretera, los esconden, sabiendo de que ya había pasado también. De entrada ya
1: sabía. Un policía le toma la foto.
0: En la patrulla.
1: Y esta foto se la manda, pero él no sabe realmente si mandarse o no, pero finalmente se la manda al jefe. Y el jefe también, cuando recibe esta foto, no sabe qué hacer, porque tú sabes que pues todo el mundo, hay mucha gente que está coludida, que está protegida, o sea, que no saben a quién poder. Y entonces el jefe, inteligentemente, le manda la foto a todo el mundo. Se la manda desde a la Marina, al ejército, a todo mundo.
0: Dices, mejor se la mando a todo mundo, porque si la mando por acá, en una de esas hasta arriesgamos la vida.
1: Estaban arriesgando la vida. Y entonces, justo lo que trata la película es esta visión de estos dos policías y este dilema al cual se tuvieron que enfrentar, porque imagínense en este tiempo que pasó, que fue un tiempo en la patrulla, ¿no? Que además, pues, muchos pueblitos y donde poblaciones que iban pasando, evidentemente, pues tenían gente del Chapo, hay gente que pues estaba metida ahí. Y que, pues, de alguna manera también se dieron cuenta.
0: Los
1: halcones y todo esto. Y acaban en un motel, justo como bien dices. Y es este tiempo que pasan, en lo que avisan a la Marina, en lo que tal. Y el dilema de todos estos sobornos que empezó el Chapo a hacerles, ¿no? De decirle, a ver, primero les ofreció 5 millones de pesos. Luego les ofreció, se dice, 10 millones de pesos y terminó en 15 millones de pesos. Pero cuando no pudieron, porque este hombre, uno de los policías, además ellos no sabían qué hacer y entre ellos además no se conocían al parecer mucho porque estaban, se habían asignado como pareja recientemente. O sea, no tenían esta confianza de decir, oye, sí es mi pareja, mi compañero que le puedo confiar, porque estaban realmente recién asignados al turno, ¿no? Y esto que se tuvieron que enfrentar y este dilema que tuvieron que hacer de si aceptar, y pues luego es que, fueron amenazados, porque les dijeron, ¿no?
0: Okay, si es de héroe, porque entre amenazas, el dinero que te están ofreciendo, o sea, vivieron muchas tentaciones,
1: sí,
0: durante este periodo.
1: Sí,
0: ¿no?
1: A ver, le decía el Chapo, ¿no? Le decía, a ver, te doy esto, tú date cuenta qué vas a hacer con 15 millones de pesos, esto es inimaginable, nunca los vas a ganar en tu vida. Y dice, yo te doy mi palabra, le decía, de que no le va a pasar nada a tu familia, vas a estar protegido y tal, pero no me entregues, ¿no? Y luego, cuando vio que no se podía o que pues estos estaban como muy decididos a no saber qué hacer, ¿eh? Porque yo creo que parte también fue de eso. Les dice el Chapo, bueno, si me entregas, yo te aseguro que te vas a morir tú y toda tu descendencia. O sea, no va a quedar nadie. O sea, los amenazan con la familia, ¿no? Finalmente creo, no voy a decir más, pero lo bueno de, ya, de... No voy a decir más porque todos sabemos la historia. Lo que sí les puedo decir... Todos sabemos la historia, pero lo que sí les puedo decir es que tú como espectador, ¿tú qué hubieras hecho, Diablito? O sea, yo me pongo en el... o sea, a mí no me gustaría estar en ese dilema ético de vida, porque era un...
0: Pues es que, al final de cuentas, no sé si se toque ahí.
1: Ajá.
0: Pero había una recompensa por él.
1: Había una recompensa, pero a ver...
0: Iba a estar mucho más jugosa de lo que ofrecía el Chapo.
1: Tú, Diablito, ¿qué hubieras hecho? Y ustedes, amigos espectadores que nos están oyendo, que eso... Digo, estos cuates de repente dicen, no sabes... No estábamos... ¿Cómo les puedo decir? No saben en la que nos metimos, ¿no? O sea, al final cuando lo tenían ahí, porque tenían una papa caliente y era estar con el mismísimo diablo. Ahora sí que con el mismísimo diablito. Entonces, a ver, ustedes,
0: yo
1: ¿qué
0: creo que
1: hecho?
0: Si me pongo en la posición de ellos, justo lo que acabas de decir, o sea, fue fortuito, o sea, les cambió todo el día. Yo creo que es muy difícil saber qué haces en una situación así donde de repente ya tienes ahí al hombre más buscado del mundo, pero que aparte no fue algo como que lo estaba buscando, ¿no? O sea, fue completamente de suerte y entonces qué difícil tomar decisiones ahí.
1: Sí, pero a ver, ahí, tú, ¿no? Diablito, vamos a ponernos, ustedes espectadores que nos están escuchando.
0: Yo cobraría, o sea, mejor.
1: Tú dices, o sea, a ver, te dicen, a ver, tú... No me entregues, te voy a dar 15 millones de pesos.
0: Y yo cobraría.
1: Pero tú cobrarías los 15 millones de pesos,
0: no,
1: que te da el Chapo.
0: La recompensa.
1: La recompensa, ok.
0: La recompensa. Esa
1: es una recompensa.
0: Es una recompensa, la recompensa que mandaba, creo que el FBI. O,
1: pero qué tal que te manda a matar a toda tu familia y se enteran porque tú, o sea, porque ese es eso. O sea, tú estás en riesgo. O sea, al final, esto tú sabes que no se va a acabar. O sea, tú no sabes que entregando al Chapo, como ha sucedido, que de una vez que los capturan, pues la cosa sigue y tienen a su gente y seguramente él cumple su amenaza. Tú lo entregaste y pues ahora vas a pagar, hijo. ¿Lo harías?
0: Ay, no sé. O sea, la verdad es que por...
1: ¿Ustedes qué harían? Es que está cañón. O sea,
0: está muy cañón. O sea, muy cañón. Este par, si fueron héroes.
1: Exacto. Sí, no, la verdad es que el dilema que tienen estos... Y les voy a decir algo. Yo creo que las
0: condiciones... Pero por el dinero...
1: Porque además, o sea, a ver, tú lo entregas, pero tú no sabes si en este proceso de la entrega, que fue es lo que también te plantean un poco en la película... Tú no sabes quién va a soplar allá arriba, porque no sabes quién lo está protegiendo. Claro. O sea, ese es el tema también. O sea, y creo que en este caso, esta película, lo que ves y que está interesante la historia es que se dieron como todas las condiciones para que sí sucediera.
0: Ok.
1: O sea, es todo prenderte. O sea, estaba con alfileres. O sea, cualquier cosa podía fallar. Cualquier movimiento es falso.
0: Sí, está muy cañón. O sea, al final uno como papá y ves por tus hijos.
1: Sí,
0: o sea,
1: piensas.
0: Pero creo que al final, pues ya también si eres policía y estás ahí por algo, muy bien por ellos. Qué difícil decisión. Y de eso se trata esta peli.
1: Y de eso
0: siento
1: se trata
0: que está
1: esta
0: muy
1: peli.
0: Bien hecha.
1: Sí,
0: está. Veo a un Héctor Kotsifakis que ahora se
1: está extraordinario, güey. O sea, está la manera en cómo la mirada que ves en la mirada, en la manera en la postura, ¿no? O sea, tú estás viendo que yo conozco a Héctor de persona y pues no es el Chapo, ¿eh? No es el Chapo.
0: No.
1: Pero para nada. Pero tú lo
0: se
1: ves.
0: Se cuenta que de hecho él mandó el casting, estaba haciendo. No sé qué película o qué serie, y mandó el casting y inmediatamente lo aceptaron a él.
1: Sí, la verdad es que lo hace maravillosa bien.
0: Es un gran actor, mi querido y amigo.
1: Y Poncho y Noé, bueno, maravillosos también.
0: Grandes
1: actores.
0: No, pues ya la veremos este viernes.
1: Ya está en Netflix.
0: Este viernes,
1: este
0: ya
1: mañana,
0: va a estar en Netflix.
1: Mañana, por favor, vean la captura.
0: No, el viernes, ¿no?
1: El 21, ya estoy yo sabiendo cuál que día es. 21, el 21 no sé qué día es.
0: Viernes.
1: Es viernes. Ah, pues el viernes ya se estrena.
0: Me urge verla.
1: Por favor,
0: véala.
1: Y si quieren ver las entrevistas, hice una entrevista justo. Si ustedes quieren saber qué harían en la vida real Poncho, Noé y Héctor, o sea, los actores de esta película, ¿qué harían ellos? ¿Si lo entregarían o no? ¿O si irían? Este es el mismo dilema que nos estamos poniendo nosotros.
0: Sí, claro.
1: Ahí se van a enterar
0: ellos.
1: En Destreno y sobre todo en YouTube en Destreno y ya verán las entrevistas. Porque me lo contaron, o sea, me dijeron, no les voy a decir qué, para que lo guardemos, no les voy a hacer ese spoiler. ¡Spoiler!
0: Buenísimo, mi querido.
1: Oigan,
0: Armando Reina.
1: Pero bueno, volviendo al cine, oigan, tenemos una premiere, tenemos regalitos.
0: ¡Vámonos!
1: ¡Bravo!
0: A ver. Échalos.
1: ¿Te gustaba ver las caricaturas, Diablito?
0: Sí, claro, de niño.
1: ¿Qué caricatura recuerdas así, donde había alguien que deseabas que agarraran y que por fin la creatividad de este animalito pudiera ser efectiva usando productos Acme?
0: Yo creo que El Coyote y el Correcaminos.
1: El Coyote. Yo siempre me quedé con las ganas de que el Coyote...
0: agarrara al Correcaminos, porque era el Correcaminos bien soberbio. Y era
1: soberbio y me caía,
0: ¿no?
1: Gordo, güey. O sí, sea, a mí me caía
0: poquito,
1: gordo. O sea,
0: es
1: me
0: un poquito gran... como Tom y Jerry, ¿no? Que también, o sea, el ratoncito...
1: Bueno, sale una película que se llama justo El Coyote contra Acme. O sea, ya es con el Coyote contra Acme, ya no contra el Correcaminos. Coyote contra Acme. Y tenemos invitaciones para que ustedes vayan. Es el próximo lunes a las 8 de la noche. Y nos acompañen en esta premier presentada por De Estreno y Yakult. Yakult, okay. Me caes muy bien. Entonces, ¿qué tienen que hacer para ganarse estos boletos? Seguir a las redes de Estreno MX, seguir la dinámica y es simplemente decir, quiero ir. O a mis redes, estoy yo también, si me lo mandan a mí a mis redes de okay. A Reinar, ¿algo? O a ti, Diablito, o a las redes del Tlacuache y nos ponen, quiero ir a ver al Coyote contra okay. Acme. Va, les regalamos las invitaciones, ¿te parece? Cortesía
0: me
1: de Yakult.
0: Parece. ¿Cuándo es esto, mi querido?
1: El Armando? Próximo lunes a las 8 de la noche.
0: ¿Va? Lunes 8 de la noche, premier, Coyote contra el Correcaminos.
1: No, Coyote contra Acme.
0: Ah, contra Acme.
1: Es contra Acme.
0: Vámonos.
1: Oye,
0: patrocinado por Yakult.
1: Sí, y si quieren ir a Cinemex, no se pierdan esta gran experiencia de ver todas las películas del verano. Yo sigo insistiendo que si no han visto la Odisea en IMAX, que si no han visto Spider-Man. Sé que ha habido gente que no ha podido verla en estas pantallas o en este tipo de experiencias. Váyanla a ver porque son películas padres. Pero también está Al Final de la Calle Oak, que también es película de dinosaurios, que es decir, es una película un poco tonta a lo mejor, un poco simple, pero si les gustan los dinosaurios, estas películas domingueras que se la van a pasar muy bien, van a salir totalmente divertidos y también plantean dilemas. ¿Qué hubieras hecho tú para sobrevivir a un mundo jurásico?
0: Bueno, pues ante todo, pues yo creo que esconderme, ¿no?
1: ¿Esconderte o no sé, güey, porque luego sí te encuentran. A ver, ¿qué haces tú? O sea, imagínate que de repente tu vecindario se transporta a una era jurásica y aparecen los dinosaurios en la calle. Con todas las películas que hemos visto, ¿cómo sobrevivir a los dinosaurios? No lo sé. No lo
0: a
1: sé.
0: Ver, pues hay que verla, hay que verla.
1: Hay que verla, hay que verla, sí, hay que verla.
0: Hay que verla, mi querido. Oye, Armando, muchas gracias.
1: Querido Diablito, te invito al cine el próximo lunes. Claro. Ahí te voy a ver con tu hijo.
0: Correcto. No llega todavía.
1: No llega. Bueno, te veo a ti, ¿te parece?
0: Órale.
1: Te veo a ti y al Rulo.
0: Órale, me ¿sale? Late.
1: Bueno.
0: Va, ya dice. Nos... Va.
1: Vamos. Va.
2: ¿Va el lunes?
1: El lunes.
2: Va el lunes repetido el programa. El lunes
1: va muy bien.
0: Vamos, bueno. Vamos en este momento a una rolita y regresamos con la rolita tlacuachera que es de películas maletonas.
1: Ok, me espero para dar el...
0: Claro, es de tu tema.
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2: Exterior. Día.
3: Las familias en la calle Oak inician su día. Dennis y Greg corren desesperadamente. Una vecina desde su puerta pregunta qué sucede. La pareja grita que entre a su casa o que corra. La vecina no alcanza a reaccionar. Un enorme dinosaurio la devora sin piedad.
2: Estrenó
3: el final de la calle Oak.
4: Las cosas han cambiado en el vecindario. El final de la calle Oak está de estreno en cines y con una garantía porque está producida por nada más y nada menos que J.J. Abrams, productor de Lost y Cloverfield, a quien le gusta mucho jugar con la adrenalina y te va a tener al borde de tu asiento con la tensión al límite todo el tiempo.
5: Gaby, si no mal recuerdo, es la primera vez que vemos a Anne Hathaway con Ewan McGregor trabajando como coprotagonistas, teniendo una vida con sus dos hijos y su perro en los años 80, cuando de repente, ahí va un pequeño spoiler, se ven invadidos por dinosaurios. Y de la noche a la mañana, su calle se movió en el tiempo y el espacio y ahora debe luchar para sobrevivir.
2: ¡De estreno!
4: Anne Hathaway, she is really good. Y estuvimos en Los Ángeles, Riva estuvo en la premiere de esta película y le preguntamos sobre cómo es sumergirse en un género en el que nunca la habíamos visto y qué la sorprendió este tipo de historia.
6: It was a funny thing because the movie is kind of a silly premise.
7: Fue algo divertido porque la película tiene una premisa simple.
6: But the emotions in it are very, very real.
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0: chequen esto. Chequen mis costras de mis burpees.
1: ¡Ay! ¿Y ese, ¿qué onda? Te hace así como en la pantalla grande con un super caballo cabalgando.
0: De los burpees. Así es, ya estamos aquí en el Tlacuacheros 40. Ya mucho jajaja, jijiji, glululú, guaraguara. Hoy, en este momento, somos competencia, mi querido Armando, mi querido Rulo Berea, mi querido Moroco en cabina. El día de hoy son películas, rolas, rolitas tlacuacheras de películas maletonas. Así que, por favor, presentemos la canción, el artista y la película maletona. No se vale que ponga...
2: Maletona para ti también.
0: No, pero es que si no, también Moroco va a poner Amores Perros y... Pues no, que para mí es maletona. O sea, no.
1: No, puede ser
2: maletona. Ya lo consideraremos
1: todos. Son buenas rolas, películas malísimas.
0: Malísimas, así es. Venga, o malas rolas, o sea.
1: O buenas rolas que son más recordadas.
2: No,
1: a ver, buenas rolas que a lo mejor son mejores que la película. Bueno, eso también puede ser.
0: Vamos con la primera, mi querido Moroco. Ahí está.
1: Alejandra Guzmán. Con el mismo nombre de esa película.
0: Verano.
1: Nunca
0: peligroso.
1: He visto una actuación tan mala de Omar Fierro.
0: Puta.
1: Y bueno, rescatable la escena de la regadera de la Guzmán. Hay que decirlo.
0: Hay que decirlo.
1: Hay que decirlo. Pero el único que vale la pena y esta rola de... Verano peligroso.
0: Ahí está.
1: Ahí está.
0: Gran película, pésima película de Alejandra Guzmán. Verano peligroso, canción que remite a la película.
1: Saludos a la Guzmán.
0: Así es, la siguiente. Sí, claro.
1: Ay, qué mala película.
3: Los Óscares.
1: Ganadora de 25 Óscares.
0: Garibaldi.
3: Esta sí la no es nada, pero por los efectos especiales.
1: Sí. Tengo una bolita que me sube y me baja.
0: Así es, una película de Garibaldi. ¿Sí? Todas las pueden encontrar, sí existen.
1: Sí, yo creo que en el Canal 9.
0: Ay. No, en el Canal 9 seguro.
1: Seguro.
0: Y aparte pésimos actores.
1: En
0: todos,
1: VIX han de estar, wey. Yo creo que sí las encuentras.
0: Seguro sí las encuentras.
1: Sí, en VIX.
0: La siguiente. Bueno, sin ti. Sí. Vivo en un...
1: ¡Qué buena rola!
0: ¡Oh, oh! ¡Pasa por mí! 40 grados. Así es, Magneto. Esta película que de hecho se llama también 40 grados. ¿Sí, no?
1: Sí, sí.
0: 40 grados, película de Magneto.
1: Yo no sé por qué hacían estas películas.
0: Maletísima película.
1: Buena.
0: Ahí está.
2: Buenas sus rolas, ¿eh?
1: Sí, buenas sus rolas. ¿No? Yo creo que las rolas inspiraban a hacer la película.
2: Sí, se pasa. Claro.
1: But.
2: Échale, amor. No
1: pienso. Ay,
0: pero güey.
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20: ¿Alguna vez has escuchado a alguien decir: me cayó la solitaria y no sabía si era un chiste o algo real? Pues es muy real. La solitaria es un parásito que puede medir hasta 7 metros de largo. Imagínate un gusano del tamaño de un poste de luz viviendo dentro de tu intestino. Pero lo más preocupante no es eso. Lo peor ocurre cuando sus larvas llegan al cerebro. Su nombre científico es Tenia solium y su ciclo de vida es un viaje complicado entre cerdos y humanos. Todo empieza cuando un cerdo criado en traspatio y sin control sanitario come algo contaminado con heces humanas que contienen huevos del parásito. Dentro del cerdo, esos huevos se convierten en larvas que se alojan en los músculos. Si una persona come esa carne cruda o mal cocida, las larvas llegan a su intestino, se pegan a la pared y crecen hasta convertirse en el gusano adulto, la famosa solitaria. Eso se llama teniasis. Pero si lo que una persona ingiere no son las larvas, sino los huevos del parásito, por agua o alimentos contaminados, el asunto se pone grave. Las larvas pueden viajar por la sangre y alojarse en músculos, ojos o, en el peor de los casos, en el cerebro. A eso se le llama cisticercosis. Y cuando llega al cerebro, se convierte en una neurocisticercosis, la forma más peligrosa. Puede provocar epilepsia, dolores de cabeza intolerables e incluso la muerte. De hecho, es la primera causa de epilepsia adquirida en adultos en muchas regiones del mundo. Este parásito tiene un truco maestro. Es capaz de engañar al sistema inmunológico, transformando la respuesta inflamatoria del cuerpo en una respuesta antiinflamatoria que le permite vivir años dentro de los tejidos sin causar síntomas. Es como un intruso que entra a tu casa, desactiva la alarma y se queda viviendo ahí sin que te des cuenta. El problema está ya cuando la larva muere, ya sea por medicamentos o por edad, y libera sustancias que desatan una inflamación brutal en el cerebro. Paradójicamente, muchas veces los síntomas más graves no los causa el parásito, sino la propia defensa del cuerpo al intentar eliminarlo. En México, los casos de cisticercosis han bajado mucho en las últimas décadas. Hoy se reportan menos de 300 al año.
3: pero la enfermedad no ha desaparecido.
20: La Organización Mundial de la Salud la tiene entre sus prioridades de eliminación para América hacia 2030. Y es que persisten comunidades donde la falta de agua potable, el manejo inadecuado de excretas y la crianza de cerdos sin control sanitario mantienen vivo el ciclo del parásito. Mientras tanto, se investigan moléculas del parásito que podrían convertirse en blancos para terapias más precisas, que ataquen al invasor sin desatar la tormenta inflamatoria. Erradicar la cisticercosis no depende solo de eliminar un parásito, sino de transformar las condiciones que le permiten existir. Cocinar bien la carne de cerdo, lavarse las manos, tener acceso a agua limpia, suena sencillo. Pero para millones de personas en México todavía no lo es. La lucha contra la solitaria es una lucha contra la desigualdad. Con información de la doctora Lucía Jiménez García, de la Facultad de Medicina de la UNAM. Les saluda Mónica Genis.
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1: Seguimos. Adelante, madrugadores. Bienvenidos a esta segunda hora. Como siempre, gracias por estar con nosotros. Para quienes van camino al trabajo, para quienes ya están con toda la energía, para los que están todavía despertando, ¡ánimo! Comenzamos esta mañana y la semana sigue caminando. Así que súbale el volumen, póngase cómodo y prepárese un rico chocolatito calientito, que tenemos mucho que contarle, noticias, información y todo lo que está pasando en Oaxaca, México y el mundo. Vámonos con los titulares de las 6, las noticias más calientitas que el comal de las clayudas a esta hora de la mañana. Primero aquí, lo demás es historia. 5 jóvenes, vámonos con estos titulares que es importante. Le recordamos que también los encuentra en nuestras plataformas, en la página web y también en nuestras redes sociales. 5 jóvenes mueren por intoxicación en una cabaña en San Miguel Cajonos. Un generador portátil habría provocado la acumulación de gases tóxicos.
2: Si fueran pocas las necesidades en nuestras escuelas, échese usted este trompo a la uña. La Comisión Federal de Electricidad suspende el suministro eléctrico en escuelas y oficinas educativas de Oaxaca por adeudos. A pocos días del inicio del ciclo escolar 2026-2027.
1: Clausuran un hotel y 4 villas de la costa en Oaxaca. Sí, clausuraron ya un hotel y 4 villas en la costa de Oaxaca. Esto por carecer de autorización ambiental. Las obras se ubican en zonas con presencia de dunas costeras.
2: Serios problemas enfrenta el Comisariado de Vides Comunales de Pochutla. Denuncian falta de efectivo en una institución bancaria para realizar el pago a los comuneros.
1: Después de más de 15 años en prisión, liberan al defensor zapoteco del Bosque Pablo López Alavés. Organizaciones exigen ahora una sentencia absolutoria y la reparación integral.
2: Maestros jubilados de la sección 22 bloquean los accesos al Palacio de Gobierno. Exigen una mesa de trabajo para definir la fecha de pago.

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1: Hoy es jueves 20 de agosto, estimados amigos. La temperatura ambiente aquí en la capital, 16 grados centígrados. Y bueno, pues damos paso a la información que nos presenta nuestra compañera Carolina Juárez sobre el pronóstico del clima, cómo estarán las condiciones meteorológicas para las próximas horas. Caro, adelante con tu información.
2: Buenos días, Oaxaca. Para este jueves 20 de agosto se mantiene la probabilidad de lluvias y tormentas en distintas zonas de Oaxaca, aunque no serán generalizadas en todo el estado. El Servicio Meteorológico Nacional advierte de lluvias puntuales intensas en el occidente de Oaxaca, asociadas al ingreso de humedad del Pacífico, canales de baja presión y el desplazamiento de la onda tropical número 29. De acuerdo con Protección Civil Estatal, las lluvias y tormentas podrían presentarse principalmente en zonas de la Sierra Sur, partes altas de la Mixteca, algunos municipios de la cuenca del Papaloapan y la parte norte del Istmo de Tehuantepec. En el resto del territorio oaxaqueño se esperan lluvias más limitadas, principalmente durante la tarde o noche, mientras continuará el ambiente caluroso y con sensación de bochorno. En los valles centrales, incluida la capital oaxaqueña, se prevé un ambiente caluroso durante el día, con posibilidad de lluvia aislada por la tarde o noche. Para el Istmo de Tehuantepec, además del calor, existe posibilidad de lluvias principalmente hacia la zona norte. En la costa se mantendrá el ambiente caluroso y húmedo, con posibilidad de lluvias aisladas. Para la Mixteca se esperan condiciones variables, con mayor posibilidad de precipitaciones en las zonas altas. En la Sierra Sur aumenta la probabilidad de lluvias y tormentas, especialmente en su parte occidental, mientras que en la cuenca del Papaloapan y Sierra de Juárez podrían registrarse lluvias aisladas con mayor atención en las zonas de montaña. Cuídese mucho y nos escuchamos para la próxima.
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0: Las 6:06. En información estatal, maestros jubilados de la sección 22 mantienen un bloqueo en los principales accesos del Palacio de Gobierno de Oaxaca. Vamos a escuchar precisamente el reporte que nos tiene nuestra compañera Alondra Olivera con respecto a este tema de los jubilados. Alondra, muy buenos días. Te saludamos en esta mañana ya de jueves.
4: Con un bloqueo en los accesos principales del Palacio de Gobierno, maestros jubilados de la sección 22 exigieron una mesa de trabajo para definir la fecha de pago de su bono anual 2026, beneficio que lograron mediante negociaciones desde el 2024. Jorge Antonio Hernández Fuentes, uno de los representantes, sostuvo que el pasado 17 de agosto no se llevó a cabo la mesa acordada para establecer la fecha del pago. Por eso decidieron protestar y bloquear la Casa del Pueblo para exigir a la Secretaría de Gobierno y el IEPO brindar la atención.
5: Mínimo, la primera semana de agosto de cada año debe pagarse el bono. Sin embargo, nosotros comprendíamos la explicación que nos daba el Instituto Estatal de Educación Pública de Oaxaca de que la Secretaría de Finanzas del Gobierno del Estado no les entregaba oportunamente el presupuesto para poder ejercer el pago. Incluso habíamos esperado hasta la tercera y cuarta semana en otros años, pero ahorita no se establecía el calendario de pago, no se firmaba y se publicaba, porque pues no hay el presupuesto. Bueno, pues había una negativa que, estando en una reunión nuestra comisión política con el Instituto Estatal de Educación Pública de Oaxaca hace 15 días, acordaron que el lunes 17 de agosto nos íbamos a establecer en una mesa para ya elaborar el calendario, firmarlo, publicarlo y que se empezara a pagar. Sin embargo,
4: explicaron que el bono anual 2026 corresponde a 4,000 pesos para 24,000 jubilados de todo el estado, quienes ya prestaron sus servicios en el aula. Señalaron que van a mantener los actos de protesta por tiempo indefinido hasta que se logre una solución como lo están solicitando y se atiendan las demandas que han planteado a las autoridades. Para Despierta Oaxaca, Alondra Olivera.
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0: Muchas gracias, Alondra Olivera. Gracias por este reporte. Pues ahí están los jubilados de la sección 22 que protestaron en el Palacio de Gobierno y van a mantener, dice, esta exigencia. Piden una mesa de trabajo para establecer el calendario y también la fecha.

0: de pago de su bono anual. Mientras esto no exista, tendremos muchas probabilidades de que sigan manifestándose en el centro de la ciudad capital. Las 6:09. Saludamos con mucho gusto a todos nuestros amigos que nos escuchan en el interior del estado, a la gente que nos acompaña a través de www.despiertaoaxaca.com, a través de Alexa. Ya conoce usted la nueva mecánica para que nos escuche en todo el mundo. Adelante, producción.
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0: 32.000 pacientes viajeros. Y de acuerdo a toda esta información, hay que recordar que los que sí están trabajando muy bien para promocionar todo este tipo de vuelos son las aerolíneas. De forma directa en sus páginas de internet, en sus promociones han incluido a Oaxaca. Por lo tanto, en la temporada vacacional de verano, pues sí tuvo un incremento. Y eso se debe a que cada una de estas aerolíneas pues hizo un trabajo extraordinario. Pero lo que sí hace falta es más promoción para que la gente en el mundo entero vengan a Oaxaca. Oaxaca está en boca de todos. Es un destino 100% colonial, cultural y bueno, y de playa. Y lo que necesitamos es más promoción a nivel mundial para que estas campañas de difusión, que sean en diversos medios de comunicación, no solamente con los que ya tradicionalmente se hace, sino necesitamos buscar nuevas alternativas, y muchos de ellos también están viajando y ya no se quedan en hoteles, ahora buscan el Airbnb.
1: Fíjese que nos están recordando un tema que tocamos hace dos días justamente. La gente se pregunta, bueno, ¿quién autorizó o quiénes están adueñando de los espacios en el Parque del Amor? La autoridad municipal no ha dado a conocer, no ha informado por qué se están autorizando la construcción de casetas en el Parque del Amor, adueñándose de un paso peatonal para jóvenes que utilizan esa área justamente ahí junto al DIF de la colonia Alemán. Este es un reclamo de las personas y justamente lo están señalando personas de nuestro auditorio.
0: Muchas gracias. 951-306-6574. Estamos con la línea de WhatsApp. Nos mandan mensajes y bueno, déjeme decirle que, por ejemplo, dice: ¿qué tal? Muy buenos días. Saludos desde Mazatlán, Sinaloa. Los escuchamos todos los días. Somos la familia Domínguez Calderón.
1: Saludos, familia Domínguez Calderón. ¿Te acuerdas que estuvimos en Mazatlán?
0: Sí, cómo no olvidar ese.
1: En 2003 ahí estuvimos. Justamente asistimos a un Congreso Nacional del Sindicato de Radio.
0: Maestro, nos fuimos una semana. Nos fuimos de parranda.
1: ¿Sí?
0: Bueno, era un trabajo que se tenía que realizar. La sección del Estir Oaxaca tenía que hacer presencia en esta sesión ordinaria nacional para elegir a quien iba a dirigir en aquel entonces los destinos del sindicato de radio y televisión a nivel nacional.
1: Así es, pues ahí estuvimos, amigos. Constatamos las maravillas que tiene Mazatlán, Sinaloa, la gente maravillosa. Y no, gente muy atenta, muy franca, muy abierta. Y bueno, pues ahí conquistamos también muchos amigos.
0: Nada más les recuerdo, por ejemplo, cuando tomamos toda la costera, porque viajamos primero por el centro del país, tomamos el Arco Norte, llegamos a Guadalajara, nos pasamos a Sinaloa, ahí estuvimos en Mazatlán, también otros puntos. Y me acuerdo de esos pescaditos que nos hicieron.
1: Zarandeados.
0: Los zarandeados. ¿Qué bien se acuerda, maestro?
1: No, pues sí, cómo no.
0: Qué
1: sí.
0: Barbaridad.
1: Ahí aprendimos ese término. Acá no lo conocemos así. Aquí conocemos, bueno, el pescado asado, ¿no? Pero allá es el
0: zarandeado.
1: Pescado zarandeado, así. Y pues ahí estuvimos. Pues, ¿qué crees? Tengo la relación completa de los compañeros que asistimos a ese magno
0: evento. Les mandamos un saludo.
1: Saludos a nuestros compañeros y amigos y a toda la gente maravillosa que nos escucha por allá.
0: Muy bien, pues vamos a la pausa. 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
3: 6 de la mañana con 19 minutos, 6 con 19. Aquí estamos en vivo y en directo acompañándoles en esta mañana ya del jueves. Gracias por estarnos acompañando desde muy temprano. Les saludamos con mucho gusto. 951-306-6574. Mis amigos, muy buenos días. De verdad, ¿hay apoyo a mujeres solteras? Nos están preguntando si hay apoyos.
4: Sí, hay apoyos para madres solteras.
3: Me gustaría saber cómo y cómo puedo acceder a alguno de estos programas.
4: Bueno, pues directamente con los programas Bienestar. ¿Sabe usted dónde estaba el IEPO anteriormente, rumbo al Tule? Bueno, pues ahí donde estaba el IEPO, ahí por ahí está esta oficina de Bienestar, puede ir la señora con sus documentos. Yo tengo entendido que hay una atención rápida.
3: Gracias, muy amable a la gente que nos escribe. El día de ayer dábamos a conocer en nuestras redes sociales sobre que pedían un traslado urgente para una niña de 3 años en estado crítico. Le actualizo la información. Sí, efectivamente, se dio ya el traslado de manera inmediata en cuanto dimos a conocer que necesitaba ayuda esta pequeña. Y afortunadamente ya está esta joven siendo atendida. Es una niña de 3 años. De acuerdo con la denuncia difundida por sus familiares, la menor necesitaba ser trasladada de emergencia a la capital del estado. Señalaban que habían solicitado el espacio en el hospital civil y que permanecían a la espera de la respuesta también del hospital de la niñez oaxaqueña. Afortunadamente aquí está su número telefónico que dimos a conocer y ya las autoridades correspondientes se comunicaron con ella para trasladar a esta pequeña. Muchas gracias. Las 6:20, vámonos con una lamentable noticia. Y ayer cerramos con esta nota, les decíamos, cuando inmediatamente todo el equipo de producción de Despierta Oaxaca tenía una tragedia que se dio en la Sierra Juárez, donde 5 jóvenes perdieron la vida dentro de una cabaña en San Miguel Cajonos, donde se encontraban hospedados durante una estancia laboral. Vamos con los detalles.
4: Bueno, pues fíjese usted que estos jovencitos murieron por inhalación de dióxido de carbono en San Miguel Cajonos. Estos 5 jovencitos eran originarios de San Andrés, el Alto Zimatlán. Fueron encontrados sin vida dentro de una cabaña ubicada en San Miguel Cajonos, en el municipio de San Francisco Cajonos, en la Sierra Juárez. Las víctimas fueron identificadas como Donaldo P., de 23 años, Margarito L., de 25, Martín, de 18, Ramón, de 20 y Raimundo, de 23 años. Los 5 eran trabajadores y se encontraban hospedados en el inmueble durante su estancia laboral. Estaban próximos a regresar a su comunidad de origen. De acuerdo con los estudios realizados, los jóvenes murieron por asfixia e intoxicación derivada de la inhalación de dióxido de carbono. Las investigaciones establecieron que dentro de la habitación donde descansaban estos jovencitos permaneció encendido un generador portátil de energía eléctrica que funcionaba con combustible. Debido a la falta de ventilación, se habría generado una elevada concentración de gases tóxicos en el interior. Los cuerpos fueron localizados dentro de la vivienda y los análisis de la escena pues permitieron establecer que la intoxicación ocurrió mientras los jóvenes se encontraban descansando. Una verdadera tragedia para las familias y para los jovencitos que murieron en estas condiciones.
3: Descansen en paz estos 5 jóvenes y nuestra oración por los familiares para que encuentren pronta resignación. Es un hueco difícil de llenar después de saber que pues eran muy jóvenes. Y bueno, pues estamos, los acompañamos, sabemos, ayer cuando cerramos el programa estábamos tristes por esta lamentable noticia. Las 6:23. Vámonos con Héctor Bautista Mairén, nuestro corresponsal en la costa oaxaqueña. Ya sabe que aquí se las contamos de primera mano, desde el lugar de los hechos, desde el lugar de la noticia, y tenemos a corresponsales en toda la entidad, en todos los rincones. En información de esta región, por segunda ocasión, en esta semana fue bloqueado el acceso a Tlaxiaco como medida de presión para exigir el restablecimiento del servicio de energía eléctrica. Vamos a escuchar el reporte que nos tiene Héctor Bautista. Adelante, Héctor.
5: ¿Qué tal? Muy buenos días. Por segunda ocasión en lo que va de la semana, habitantes de la colonia Guadalupe,
0: perteneciente a la ciudad de Tlaxiaco, bloquearon la carretera federal 125 frente a las oficinas de la Comisión Federal de Electricidad. Con ello, además de manifestarse ante la empresa paraestatal, impidieron el acceso y salida de vehículos de la ciudad de Tlaxiaco, ya que dichas oficinas se ubican donde comienza la zona urbana. Los vecinos de la colonia Guadalupe exigen, igual que lo hicieron el pasado lunes, que la Comisión Federal de Electricidad les brinde el servicio de energía eléctrica. Hace 3 años lograron una obra de ampliación de la red con el gobierno del estado. Ahí están, en las calles de la colonia, algunos de los postes y cables de la ampliación, pero no están conectados porque la empresa contratada por el gobierno del estado no concluyó los trabajos y la obra no es funcional. Por ese trabajo inconcluso, 50 familias no cuentan con el servicio de energía eléctrica. El pasado lunes levantaron el bloqueo luego de que personal de la Comisión Federal de Electricidad y del Gobierno Municipal de Tlaxiaco se comprometieran a buscar soluciones. Sin embargo, al ver que no se cumplieron los acuerdos y que no hubo personal técnico que visitara la colonia para elaborar algún diagnóstico, regresaron este miércoles para reiterar sus exigencias. Lo hicieron con un grupo más numeroso y con mayor firmeza. Incluso, para cerrar la vialidad, ocuparon los trafitambos del propio gobierno municipal. Ahí estaban, a mitad de la carretera, los trafitambos azules rotulados con la identidad gráfica del gobierno de Tlaxiaco, esos mismos que ocupa la Policía Vial Municipal para hacer cortes a la circulación. En esta segunda jornada de manifestaciones se unieron transportistas tlaxiaqueños, principalmente de vehículos de carga pesada. Los transportistas estacionaron sus unidades y se plantaron, junto con los vecinos de la colonia Guadalupe, para exigir que se concluya la obra y que se les brinde el servicio de energía eléctrica. Dijeron los trabajadores del volante que se unían porque se trata de un servicio básico que la Comisión Federal de Electricidad está obligada a proporcionar. Tuvo que llegar personal del gobierno del estado para que los manifestantes accedieran a una nueva mesa de trabajo. Tras alcanzar algunos acuerdos, los representantes de la colonia Guadalupe firmaron una minuta de acuerdos con el gobierno del estado. Y así, luego de 8 horas de bloqueo, liberaron la vía de comunicación. Para Despierta Oaxaca, desde la Mixteca reportó Héctor Bautista Mairén.
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3: Muchas gracias, Héctor Bautista Mairén. Y bueno, pues ayer estábamos dando a conocer esta noticia a través de nuestras redes sociales, de nuestra página web de despiertaoaxaca.com. Y también, pues, Héctor Bautista, pues, entró por ahí en uno de los grupos para comentar lo que se observaba. Sin embargo, lo que se encontró dentro de esta comunidad fue la descalificación por parte de uno de los funcionarios. Y nosotros como medio de comunicación queremos hacer pues este pronunciamiento de lo ocurrido con nuestro compañero Héctor Bautista, quien fue objeto de un comentario descalificador en redes sociales por parte de un funcionario X, porque ni siquiera fue del presidente, de estos que hay un montón de achichincles ahí en los gobiernos estatal, municipal, de donde me diga usted. El trabajo periodístico consiste en informar, en preguntar, en señalar, en cuestionar aquello que consideramos de interés público. Y en este caso, Héctor realizó esa observación sobre el uso de los trafitambos con la identidad del ayuntamiento durante este bloqueo carretero y una pregunta o señalamiento sobre el uso de recursos o bienes públicos que deben responderse con información y argumentos, no con ataques personales ni descalificaciones. No parece especialmente preocupante que este tipo de expresiones, o sí nos parece, que provengan de un servidor público, de diferentes niveles, ya le digo, que aquí pues el presidente municipal es el presi, pero después el secretario se siente el futuro nuevo presidente, y los achichincles para abajo, todo mundo se siente soñado y hecho como si fueran hechos a mano. Ellos desempeñan una función dentro de cada gobierno, y se lo hemos dicho aquí. Teníamos antes la mentalidad de que quienes llegaran a estos lugares eran la gente más preparada, la gente más prudente, más inteligente, con el mayor número de conocimientos, inclusive con experiencia, y antes se les respetaba. Hoy llega cualquier hijo de pacotilla a cualquier puesto. Hoy no tienen cultura, no tienen absolutamente conocimiento, no tienen experiencia. A veces son hijos de funcionarios viejos y acabados de la vida política. Pero eso es lo que nos deja un mal gobierno. Por eso, hoy desde este espacio pedimos libertad para poder expresar las opiniones y hacer este ejercicio periodístico de cuestionar. Desde este espacio expresamos nuestra solidaridad con nuestro compañero Héctor Bautista Mairén y con quienes ejerce el periodismo en esa región. No estamos pidiendo privilegios, ¿eh? No estamos pidiendo ni siquiera respeto. No, porque realmente es algo que deben dar. Hacemos un llamado, pues, respetuoso, pero firme, al gobierno municipal de Tlaxiaco para que revise lo ocurrido, determine lo que corresponde y, sobre todo, garantice que sus funcionarios mantengan una conducta acorde a la responsabilidad que implica representar a una institución pública. Las diferencias pueden exigir o existir. Los cuestionamientos son parte de una sociedad democrática, pero las respuestas deben darse con argumentos, con información y con respeto. Como medio de comunicación, vamos a seguir haciendo nuestro trabajo, informar a la ciudadanía, señalar lo que ocurre y preguntar cuantas veces sea necesario, cuantas dudas existan sobre asuntos de interés público. Así que a nuestro compañero Héctor Bautista Mairén, toda nuestra solidaridad. Y maestro, de una vez que se les diga y que sepan todos, ellos son trabajadores que el pueblo eligió y puso ahí. Ellos son los empleados, pero no entiendo en qué parte nos perdimos y pensamos que los funcionarios son los jefes. Es la parte que no debemos y que todavía no entendemos.
4: Fíjate que esto que está ocurriendo, pues debe ser la excepción, porque a lo largo del tiempo que hemos tenido ya contacto con nuestro compañero y que ha informado del palpitar de lo que ocurre en Tlaxiaco, pues siempre le hemos dado un lugar muy privilegiado al tema de la educación, el trabajo comunitario, las expresiones artísticas, culturales, deportivas. Siempre Tlaxiaco ha estado en un lugar privilegiado de la información que transmitimos aquí todos los días. Pero bueno, esta excepción de este funcionario, del mal funcionario, pues debe corregirse. Ojalá que sea la excepción, repito, y que no sea el signo también de frenar la libertad de expresión.
3: Las 6:30, Vero Carrasco nos tiene un reporte. Adelante, maestro.
4: Vero Carrasco nos informa que pues preocupa al sector educativo de Oaxaca. La Comisión Federal de Electricidad ha comenzado a suspender el suministro de energía eléctrica en las escuelas públicas y oficinas del Instituto Estatal de Educación Pública de Oaxaca.
3: ¿Por qué?
4: Pues porque no han pagado, simple y sencillamente, y quien no le paga la comisión, pues van y le cortan el suministro. Vamos con la información de Vero.
5: La Comisión Federal de Electricidad suspendió el suministro de energía eléctrica en escuelas públicas de distintos niveles educativos y en oficinas operativas del Instituto Estatal de Educación Pública de Oaxaca, debido a deudos pendientes por el servicio. Entre las áreas afectadas se encuentra la Dirección de Planeación, mientras que este miércoles también se realizaron cortes en otras oficinas consideradas estratégicas para el seguimiento de acuerdos con centros educativos de las 8 regiones del estado. Las interrupciones ocurren a pocos días del inicio del ciclo escolar 2026-2027, cuando más de 11.000 escuelas de Oaxaca se preparan para recibir nuevamente a estudiantes. El Instituto Estatal de Educación Pública de Oaxaca reconoció la existencia de adeudos con Comisión Federal de Electricidad, tanto en oficinas operativas como en planteles de educación básica. Sin embargo, hasta el momento no se ha informado el monto total pendiente. Los cortes de energía han generado preocupación debido a que algunas de estas áreas afectadas están relacionadas con trámites y procesos administrativos necesarios para el arranque del próximo ciclo escolar. Ante esta situación, se ha solicitado atender el problema para evitar que la suspensión del suministro eléctrico interfiera con las actividades educativas y administrativas en el estado. Para Despierta Oaxaca, Verónica Carrasco.
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3: Muchas gracias, Vero Carrasco. Gracias por este reporte. 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
2: Las grandes historias no siempre están hechas de momentos sencillos o de situaciones familiares ideales. De hecho, muchas veces la tragedia es un factor fundamental para que grandes artistas decidan tomar el destino en sus manos.
3: La gran historia que te vamos a contar hoy es la de un artista que antes de cumplir 18 años ya había alcanzado la fama mundial. Es uno de los integrantes de los Backstreet Boys, el menor de ellos, Nick Carter.
1: De estreno.
2: Originario de Nueva York, Nick, de hecho, fue elegido a los 13 años, o sea, súper joven, para formar parte de la banda. Y el éxito llegó rápidamente. Primero conquistaron mercados europeos, después regresaron a su país convertidos en estrellas. Y a finales de los 90, ahí fue donde llegó la auténtica locura.
1: De estreno.
3: O sea, esta banda nos hicieron cantar, han vendido más de 130 millones de discos y recibieron 5 nominaciones al Grammy.
2: Pero muy poca gente sabe que no todo fue éxito en realidad, porque a puertas cerradas el reflector se apagaba y la vida familiar, particularmente de Nick Carter, parecía derrumbar.
4: 36 minutos. Seguimos en vivo y en directo aquí en Despierta Oaxaca. Gracias por estarnos acompañando. Hay denuncias del auditorio.
5: Hay denuncias de personas que van circulando en este momento por la calle Héroes de Chapultepec y nos envían una fotografía y su comentario respecto a cómo una patrulla se encuentra pues obstruyendo el tránsito vehicular justamente ahí frente al Seguro Social. El comentario dice que, bueno, ¿por qué una patrulla sí y un ciudadano común y corriente no? Pues el patrullero es de la unidad número 921, que está obstruyendo la circulación. Y bueno, la ciudadanía solamente solicita que el patrullero se comporte y que ponga su patrulla en un lugar pues más adecuado donde no obstruya la circulación. Por otra parte, muy buenos días, amigos. Diario escucho este servicio informativo y me gusta. Los felicito. Felicito a todo el equipo. Por favor, háganle llegar este mensaje al señor presidente municipal de San Antonio de la Cal para que nos envíe el vital líquido. Desde que pasó la Feria de las Trayudas no tenemos agua, no nos llega el agua. Lástima que la persona que nos escribe no nos dice en qué barrio, en qué colonia de esta demarcación territorial de San Antonio de la Cal.
4: Muy bien, vámonos con el reporte vial. Se registra carga vehicular a la altura del Cobao de Pueblo Nuevo, en la zona donde recientemente fueron colocados conos para ordenar la circulación. En este punto convergen vehículos provenientes de Riveras, Viguera y de la carretera federal 190. Por el momento la vialidad se mantiene fluida, aunque se recomienda conducir con precaución, respetar la señalización y tomar el turno correspondiente. Evite meterse o intentar ganarle el paso a alguien más, ya que estas maniobras generan mayor congestionamiento en la zona. El reporte vial también a la altura de Veramiel. Se registra carga vehicular en esta zona, donde automovilistas reportan complicaciones debido a que los semáforos tardan mucho en cambiar, lo que provoca, pues básicamente, que se vayan acumulando los vehículos. Sigo insistiendo, y es algo que se debe de atender, la programación de los semáforos. Es algo muy sencillo. Y si la autoridad no puede, mire aquí cuántos jóvenes egresados del Tecnológico que son ingenieros nos han dicho, si no pueden, yo lo hago y gratis, pero es un servicio a la comunidad que ellos pueden hacer, programar los semáforos para que haya una circulación más fluida en toda esta entrada donde se va a hacer un distribuidor vial. Y no tiene caso que todos pasen, miles de vehículos pasen rápido, a la derecha, a la izquierda, arriba, abajo, si en la siguiente cuadra se van a atorar todos. Y luego avanzan y en la siguiente cuadra otra vez todos. Caramba, ¿qué parte de esto no ven?
5: Pues es ahí donde los jóvenes tienen que encontrar una oportunidad. Pues ojalá los ingenieros del Instituto Tecnológico de Oaxaca. El otro día que también dimos una propuesta semejante de que se incorporaran ya a la solución de los graves problemas, nos decía un señor, oigan, pero ¿cómo va a ser gratis? Pues que les paguen. Mire, como sea, la cosa es que pongan en práctica los conocimientos que traen y pues ojalá que se incorpore también este tema de la inteligencia artificial en la vialidad, porque es muy fácil. Dicen los técnicos que esto es muy fácil.
4: Bueno, pues entonces que se haga en la vida real, con inteligencia artificial o con inteligencia humana, pero que lo hagan. No puede ser posible que esté la ciudad hecha un caos y no se pueda coordinar. Vámonos con información hasta la costa de Oaxaca. Un hotel y 4 villas fueron clausurados temporalmente por acreditar o por no acreditar la autorización correspondiente en materia de impacto ambiental. Mónica, adelante con los detalles.
6: Un hotel y 4 villas fueron clausurados temporalmente en la costa de Oaxaca luego de que sus responsables no acreditaran contar con autorización en materia de impacto ambiental. Las inspecciones se realizaron los días 6 y 7 de agosto en Brisas de Zicatela, Santa María Colotepec y en Palmarito, San Pedro Mixtepec, donde los proyectos turísticos se ubican en zonas con presencia de dunas costeras. En Brisas de Zicatela fue inspeccionada la construcción de un hotel en un terreno de aproximadamente 440 metros cuadrados. Durante la revisión, no se presentó la autorización ambiental correspondiente, por lo que se determinó la clausura temporal total del proyecto. De acuerdo con las autoridades ambientales, la obra podría afectar la estabilidad de las dunas y favorecer procesos de erosión en la playa, además de modificar las condiciones naturales del sitio. En Palmarito fueron revisados 4 predios de alrededor de 1.000 metros cuadrados cada uno, donde se construyen y operan 4 villas. Al no acreditar la autorización de impacto ambiental, también fueron clausurados temporalmente. Las dunas costeras cumplen una función de protección frente a fenómenos naturales y contribuyen a conservar los ecosistemas y la biodiversidad de las zonas de playa. Los procedimientos administrativos continuarán para determinar las medidas correspondientes, mientras que se anunció un reforzamiento de la vigilancia ante el crecimiento de proyectos turísticos e inmobiliarios en la costa de Oaxaca. Para Despierta Oaxaca, Mónica Mota.
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4: Muchas gracias, Mónica Mota. Gracias por este reporte. Gracias. Bueno, le actualizo la información para darle seguimiento. Capufe acuerda acciones ambientales tras el bloqueo de Huitzo. Tras estas protestas de los habitantes de San Pablo Huitzo por afectaciones ambientales relacionadas con la autopista 135D, Caminos y Puentes Federales, Capufe, y las autoridades pues acordaron una serie de acciones para atender la demanda a la comunidad. De acuerdo con la minuta firmada el 19 de agosto, Capufe se comprometió a retirar en un plazo máximo de un mes el escombro y material acumulado en el derecho de vía entre los kilómetros 215 y 220. Hoy jueves 20 de agosto se realizará un recorrido con habitantes de la zona para identificar los puntos afectados y definir los trabajos correspondientes. También se solicitará al Instituto Mexicano de Tecnología del Agua un diagnóstico sobre las condiciones de arroyos y cañadas. Capufe deberá informar el próximo 25 sobre los avances de esta gestión. Además, se revisarán los trabajos de desasolve en los cauces donde se han reportado acumulación de gravilla y escombro, así como una posible solución junto con Conagua para la construcción de un vado y de la instalación de tubería. Así que avanzan pues estos acuerdos, porque hay que recordar que ya llevaban 2 días bloqueando o al menos haciendo acto de presencia en la caseta de Huitzo. Vámonos con información con nuestros corresponsales.
5: Henry Santiago nos informa desde la región de la costa que el Comisariado de Bienes Comunales de Pochutla pues tiene problemas, tiene dificultades para poder disponer del efectivo necesario para realizar pagos a los comuneros. Henry, adelante con la información.
8: Hola, ¿qué tal? Iván, Jesús, auditorio, buenos días. Vaya problemática que se está viviendo en el núcleo agrario de San Pedro Pochutla, que preside Isaías Cruz Martínez, y es que a raíz de la indemnización por el pago de la modernización de la carretera federal 200 en el tramo que comprende a San Pedro Pochutla y por supuesto a los propietarios de ese núcleo agrario por donde se está realizando esta modernización de la carretera, resulta que la Secretaría de Infraestructura, Comunicaciones y Transportes, el gobierno federal que indemniza a los comuneros, transfiere los recursos al Banco Scotiabank en México. Sin embargo, la problemática se ha acrecentado en estos últimos días para poder retirar fondos para hacer los pagos correspondientes a cada uno de los comuneros. Y es que las sucursales bancarias en San Pedro Pochutla y en Santa Cruz Huatulco, pero principalmente la de San Pedro Pochutla, donde manejan los fondos transferidos para el pago de la indemnización, no cuentan luego esta institución bancaria con los recursos para poder realizar retiros grandes, de cantidades grandes, para poder realizar los pagos conforme al abecedario y al rol que está llevando a cabo el núcleo agrario de San Pedro Pochutla y el comisariado de los bienes comunales de dicho lugar que preside Isaías Cruz Martínez. Lamentable esta situación. Los comuneros llegan a la oficina comunal una vez que se ha dado a conocer el orden y los días de pago y de indemnización a cada uno de los comuneros por, repito, el pago de indemnización del derecho de vía de la modernización de la carretera federal 200, pues no ocurre, y esto ha ocasionado grandes problemas al comisariado de los bienes comunales de San Pedro Pochutla. Así, para Despierta Oaxaca, en W Radio 95.7, reportó desde la costa oaxaqueña Henry Santiago.
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4: Muchas gracias, Henry Santiago, gracias por este reporte. Las 6:00 a.m. ya con 45 minutos. Gracias por sus comentarios al 951-306-6574. Bueno, leo algunos mensajes. Dice: saludos, amigos de Despierta Oaxaca. Los saludo, en serio, desde La Paz, Baja California Sur. Y bueno, pues ahí les mando la ubicación. Se encuentra en el Museo de Arte de Baja California Sur, ahí en la calle 5 de Mayo. Y ya aquí nos manda su ubicación por vía WhatsApp, dice, para que vean dónde me encuentro y dónde los estoy sintonizando, maestro.
5: Amigos que los sintonizan, pues, más allá de las distancias, saludos desde la capital del estado, Oaxaca.
4: Gracias, gracias de verdad por sintonizarnos. Y con respecto al tema de lo que platicamos hace un rato, de esta agresión de uno de los funcionarios allá del municipio de Tlaxiaco a nuestro corresponsal, entiendan que nuestro trabajo es informar lo que está pasando en diferentes áreas. Pero los gobiernos, pero algunos funcionarios, se ofenden. Solamente quieren que se hable bien de ellos. Quieren que se diga que las cosas las están haciendo bien. Y para eso, pues pueden contratar a sus aplaudidores, a gente que los alabe.
5: Que fíjate que hay una palabra que define justamente a los que aplauden. Y les llaman paleros.
4: Ah, bueno, pueden.
5: Que se compren unos paleros, ¿no? Para que les aplaudan.
4: Eso mero. Pero nuestro trabajo es indicar lo que está mal y también a veces damos propuestas inclusive para que se solucione. Y también cuando haya algo bueno que decir, lo hemos dicho, maestro, aquí en este espacio. Lo que estamos haciendo es una obligación que tenemos como comunicadores, como usted o usted en cualquier trabajo. Tenemos que corregir, sí, y lo que está mal se tiene que corregir inmediatamente. Así que, pues para todos aquellos que nos acompañan y nos escuchan, debemos tener los pies en la tierra. El hecho de que la gente te haya elegido, te haya puesto en un lugar público, como funcionario, no significa que seas el jefe, no significa que quieras que ser tratado de manera muy especial. Nosotros mantenemos el respeto a las autoridades, pero cuando se quieren pasar de lanza, maestro, pues se van a topar con pared.
5: Oye, pero hay también algunos funcionarios que de plano se pasan. Un señor quedó ayer de mandarme fotografías y un video de cómo un funcionario municipal llega con 15 guaruras al centro donde va a hacer deportes. ¿Cómo la ves? Un funcionario municipal de Oaxaca, de Juárez, llegando al gimnasio con 15 guaruras que lo custodian. Y uno se pone de un lado y el otro se pone del otro, así como que le fueran a hacer algo al señor presidente. Cuando tenemos funcionarios en la historia, como por ejemplo el exgobernador Eladio Ramírez, nunca usaba guaruras ni quien lo custodiara.
4: Iba a correr todas las mañanas al tequio.
5: Sí.
4: Y ahí quien quisiera hablar de temas, a ver, vamos a correr esta pista. Y ahí veía a todos detrás del exgobernador Eladio Ramírez.
5: Pero bueno, cambian los tiempos y también cambian, pues, las formas de hacer gobierno.
4: Muy bien, la persona que nos escucha en este momento en Baja California nos dice que ayer visitó una tienda de artesanías. No recuerda el nombre, no puso atención, pero le llamó la atención cuando le preguntó al encargado que qué es lo que más vendía. Dice: lo que más vendo aquí en mi puesto son artesanías de Oaxaca. Y no sabía que él es oaxaqueño y que está ahí.
5: Un aplauso, un orgullo también para nuestro paisano que se encuentre por allá.
4: Saludos, vamos a la última pausa, regresamos con más en esta hora del chocolate de Chocolate Mayordomo, porque sabe
5: y emociona.
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8: En este ya jueves 20 de agosto del 2026. Estamos en vivo y en directo. Gracias por sus mensajes, por sus muchos mensajes, maestro, que la gente nos envía al 951-306-6574. De verdad, muchas gracias. Aquí estamos dándole lectura a algunos de ellos. Gracias por sus opiniones de lo que esté pasando en su casa, calle, barrio, población o municipio. Vámonos directamente hasta la CDMX. La voz oficial de Despierta Oaxaca, Arely Paz, nos tiene el resumen nacional. Adelante, Arely. Buenos días.
9: Ricardo Monreal aseguró que los líderes del PT y del Partido Verde son libres de apoyar o no a Andy López Beltrán tras el retiro de su visa estadounidense y dijo respetar la decisión. El coordinador de Morena en San Lázaro negó que existan riesgos de ruptura con sus aliados y también descartó conflictos por la reforma electoral aprobada en Zacatecas, pese a que el Partido Verde la cuestiona y advierte que podría impugnarla. La senadora de Morena, Ana Lilia Rivera, aseguró que el expresidente Andrés Manuel López Obrador estaría en riesgo y pidió atender su seguridad al sostener que existirían sectores de Estados Unidos interesados en eliminarlo físicamente. Rivera afirmó que el liderazgo y la influencia política de López Obrador siguen siendo un factor de movilización en México y América Latina. Sin embargo, hasta el momento no se han presentado pruebas públicas que respalden esta acusación. En W Radio, la internacionalista Ana María Salazar dice que la notoriedad de Andy López Beltrán en la política mexicana lo pone en la mira de Estados Unidos.
10: A mí, de todas las acusaciones que hay en este momento en contra, o posibles acusaciones que podría haber en contra de Andy López Beltrán, yo creo que hay que centrarnos ese papel tan fundamental que él jugó en el proceso electoral, el proceso presidencial, y qué conocimientos tendría él o qué hicieron ellos para facilitar y permitir el uso de recursos del crimen organizado.
9: 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Continuamos con más información.
8: Muchas gracias, Arely Paz, la voz oficial de Despierta Oaxaca, todos los días, también con nuestro compañero Carlos Loré de Mola aquí en W. En Así las Cosas. Ya son las 6 de la mañana con 55 minutos.
11: Estamos entrando a la recta final ya de este espacio de comunicación y no podemos terminar si no pasamos la nota importante que nos tiene Paco Ortiz desde la Unión Americana. Paco, adelante, por favor.
12: Nuevamente les saludo con gusto en esta mañana. Informarles que el presidente de Estados Unidos, Donald Trump, anunció la nominación de la doctora Heidi Overton para dirigir la Administración de Alimentos y Medicamentos, la FDA. Overton, médica cirujana y subdirectora del Consejo de Política Interna de la Casa Blanca, asume el cargo con el objetivo de acelerar el desarrollo de curas, reducir los costos de los medicamentos e impulsar la innovación dentro del organismo. A través de su red social True Social, el mandatario calificó a Overton como una figura clave para consolidar las metas de salud pública de su administración. La nueva titular sustituye en el puesto al doctor Marty Makary, quien dimitió recientemente, dejando pendientes regulaciones vinculadas a la industria farmacéutica y alimentos procesados. Para concretar su designación, Overton deberá someterse al proceso de confirmación en el Senado estadounidense, donde enfrentará interrogatorios sobre sus posturas en torno a la regulación de medicamentos e iniciativas de salud. Con este nombramiento, el gobierno busca reforzar su agenda regulatoria y garantizar que el país mantenga el liderazgo global en investigación médica y el desarrollo de nuevos tratamientos. Para ampliar estos datos, ahora será el Senado quien tendrá que evaluar su nombramiento. Es mi reporte esta mañana. Para Despierta Oaxaca, Paco Ortiz.
8: Muchas gracias, Paco Ortiz. Gracias por este reporte. Las 6:57, vámonos con mensajes del auditorio.
11: Buenos días, estimados amigos de Despierta Oaxaca. Saludos por este excelente espacio de comunicación, porque dice lo que nadie quiere decir. Una pregunta, ¿dónde puedo ir a pedir mis documentos de no tener antecedentes penales? ¿Y cómo llegar a ese lugar saliendo de la terminal del ADO? Bueno, pues diríjase usted hacia el sur de los Valles Centrales, justamente hasta Santa María Coyotepec, donde encontrará usted la oficina correspondiente. Ahí se encuentra las oficinas de la Policía Estatal. Por otra parte, nos envían saludos y los enviamos de regreso también abrazos cordiales para nuestros amigos de El Espinal, Oaxaca. Nos están sintonizando saludos, gente maravillosa, trabajadora, muy buena onda. Y también nos están enviando saludos desde San Miguel, el Grande, Oaxaca. Saludos, los escuchamos todos los días y gracias porque ya con Alexa estamos en todas partes.
8: Muchas gracias a toda la gente que se comunica. Dice, amigos de Despierta Oaxaca, le comento que a ver si en estos días va a llover y si llueve fuerte, ojalá el presidente municipal de San Jacinto Amilpas, Alejandro Díaz, mande a desasolvar el arroyo llamado Río Chiquito, porque cada vez que llueve muy fuerte se sale el arroyo porque no le han dado profundidad y pues ahí vienen los encharcamientos de agua y muchas veces entra a nuestras viviendas. Ojalá lo tome en cuenta la autoridad de San Jacinto Amilpas. Pues ya que se dejen de que sí. Me encanta porque hoy la autoridad quiere tomarse selfies, videos, hace TikToks, como si eso fuera real. ¿Qué parte no entienden? Una cosa es lo virtual, otra cosa es la realidad. Por favor, vivan en la vida real. Me vale si andan en el gimnasio y lo enseñan en un TikTok. Nos importa un bledo si están en ese momento en un evento y se ponen sus lentes y lo que ustedes me digan. Lo que queremos es que solucionen lo que pasa en la comunidad. Aterricen, por favor, no sean ridículos. Ay, es que es la nueva forma de comunicar que el presidente debe mostrar parte de su vida. ¿A quién le interesa? Lo que queremos es que solucionen los baches, que solucionen la carretera, los ríos, los afluentes. Sí, ¿cuándo van a hacer su chamba, digo?
11: Es lo que exigimos. Porque mire usted, ya hasta hay una expresión muy popular, que la Secretaría de Finanzas de todas las dependencias ya no es finanzas, es finas tranzas.
8: Buenos días, hola, amigos. Esos funcionarios son los verdaderos enemigos de la ciudadanía porque viven de puras mentiras. Gracias por reportarse. Hablando de Viguera, el presidente municipal en su obra les pide a los servidores públicos que si no pueden con el cargo, que renuncien. Y ahí están todos empezando con la vialidad, pero le pidieron materiales para realizar la movilidad vehicular para que sea más fluida. Pero les dice que no hay recursos, que ellos vean cómo le hacen y si no pueden, que renuncien. Les pidieron conos, tambos, banderolas y los elementos necesarios y nada. Ah, pero ¿qué tal estuvo el gasto de los boletos para los partidos de fútbol? Ellos con sus viajes, con sus grandes eventos, con sus fiestas. Creo que fue un este funcionario del municipio de Oaxaca de Juárez, que estaba ahí en el Partido de México, no en el Mundial, y quieren que los trabajadores saquen de su bolsa para comprar los materiales necesarios para realizar el trabajo. Esta es una denuncia muy grave.
11: Y muy fuerte, muy fuerte, la verdad.
8: Hay caos vial en la carretera 190 a la altura de Benanamiel, antes de Chedraui, del nuevo Chedraui. Ya lo habíamos comentado hace unos momentos. Señores, este ratero entró a mi domicilio, está robando en todo Tehuantepec. Fue a poner ya la demanda ante la fiscalía, que no procedía por pruebas, y con la comandancia no quisieron, pues de nueva cuenta, darle seguimiento a su demanda.
11: No, pues cuando es en flagrancia, cualquier ciudadano puede detener al delincuente cuando es en flagrancia, mientras llega la autoridad y lo pone a disposición.
8: Buenos días, amigos de Despierta Oaxaca. Señores locutores, para pasarles el reporte, en la carretera de Pinotepa a Puerto está en pésimas condiciones, y según que ya habían dado luz verde para el programa de bacheo y no se ve nada. Llevo 6 años transitando esta carretera y siempre se encuentra en las mismas condiciones. Ahí está,
11: Pinotepa, ojalá este mensaje, Puerto. Ojalá este mensaje le llegue a la presidenta, porque hay 13,000 millones de pesos para nuestras carreteras en el estado.
8: Sigo insistiendo. Buenos días. Hay mucho tráfico en Berenamiel con dirección a la central. Les mando una fotografía, y es uno de nuestros amigos que, pues mire, maestro, ¿cómo está en este momento Berenamiel?
11: ¡Qué barbaridad!
8: Lo bueno que ya el distribuidor vial de Viguera
11: va a estar dentro de 3 años. Ya va a estar dentro de 3 años.
8: Ya va a estar, y además... los semáforos de adelante es lo de menos. Lo importante nada más es pasar Viguera. Ya después, aunque te atores en Berenamiel, en Santa Rosa, en...
11: En el PRI. En ahí el... Hay...
8: Maestro, nos vamos, nos despedimos, porque luego usted ya
11: se sulfura. Estimados amigos, así hemos informado nuestro presente. Son los hechos que están conformando la historia de nuestro tiempo. Soy Jesús Bamán Jiménez y deseo para usted y los suyos lo mejor.
8: Gracias a toda la gente madrugadora. Nos vamos. Gracias por...
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1: Ya, sí, ya, ya es hora.
2: Ya, ya se siente, ¿ya? ¿No?
1: ¿Es el momento?
2: Ya estoy sudando frío, imagínate.
3: ¿Qué hora es? 7:04. 7:04, entonces ya, ya es momento de...
2: Es como la música
3: de... ser participante.
1: El rival más débil, ¿no? De Jeopardy, como de quisiera ser millonario. Así.
2: Ah, ándale.
1: ¿Quieres usar tu comodín de llamarle a tu mamá?
2: No. Ay, oye, ¿y cómo lo despedían?

0: Ay, muy bien, ¿cómo te llamas?
1: Gatúbela.
0: Ay, la Gatúbela, ah, no manches.
2: La Gatúbela de ayer y
0: Gatúbela,
2: hoy.
0: Gatúbela, contrólame porque estoy durmiendo solo, cuidado. Gatúbela. Mi esposa anda en Acapulco. Cuidado, Gatúbela. ¿Cómo está Batman?
1: No, ya.
0: Ya va yo.
1: Eso, ya, ya.
0: ¿El Guasón?
2: Eso, ya. ¿Ya es historia?
0: ¿Y el Guasón?
1: Sí, ya. Bien, le dejamos bastante sonrisita.
0: Órale.
3: Miau.
0: Le da sus besos el Guasón.
3: Uh-huh. ¿Te acuerdas cuando se comía un pájaro en el Batman de los 90?
0: El Guasón, sí, güey. El morado, ¿no?
3: Sí, creo que sí. A ver, bueno, tienes las palabras.
0: Ya vi grabado, pensando.
3: ¿Te acuerdas en aquel cómic? Oye, tienes las palabras.
1: Sí.
3: A ver, procede.
1: A las 6:06, pompa.
0: ¿Pompa?
1: Ajá,
0: ¿Estás segura?
1: Sí.
0: Ok, porque yo no. ¿En qué canción?
1: Un pie tras otro pie.
0: De Mariano Ochoa, muy bien. Siguiente.
1: De la odiada Mariano Ochoa.
0: Claro.
2: Ay, Gatúbela.
0: ¿Cuál
1: yo
0: otra?
1: Yo la quiero, yo soy muy su fan, pero pobrecita. 618, suave.
0: Suaves, sí, 618, bien, ¿en canción?
1: Con earrings. Y 625, masculinas.
0: Masculinas, o sea, ¿son dos palabras?
3: No,
0: una, masculinas.
2: Una, masculinas.
0: ¿Qué canción?
1: Hoy por ti, mañana por mí, de plan.
0: Ah, mira, todas esas respuestas son...
4: ¡correctas!
0: Muy bien, Gatúbela, te llevas tu kit chaparatiano. Playera, gorra y vaso coqueto para que lo disfrutes el fin de semana o donde quieras o termes una fiesta temática de ya párate.
2: Gatúbela 100% lo merecía.
0: Sí, total.
2: La neta.
0: Sí, hace 6 años, yo creo, Gatúbela.
3: Pero no, sí. Dijo todo junto. ¿Qué a dice ver? Todo junto?
1: Pompas suaves masculinas.
0: Ay, son tuyas. Las, oye, hasta pidiéndolas.
1: ¿De quiénes son? ¿Las de él? Cojo las de Gabo.
0: Ahorita vemos quién las tiene más peludas.
3: Yo no las tengo tan suaves, ¿eh? No son las mías.
0: ¿Sí? A ver.
3: A ver, saca, préstame la mano.
2: Ay, Dios, no, ya estás aquí.
0: ¿Sí estás suave?
2: Estás poniendo aquí situaciones extrañas. A ver, muchachos, súbanse los pantalones. Tenemos que continuar con este programa.
0: Perdón.
2: Luego checamos eso.
3: Boletos.
0: Son más suaves las tuyas, güey.
1: Ya. Están más suaves.
0: Sí. Oye, ahora sí, boletos, ¿para qué quieres? Tenemos para Papá por Siempre y para Juntos. ¿Para
2: Gatúbela, si me permites una recomendación?
1: Dime.
2: Escoge la de Papá por Siempre. O sea, escoge, de verdad, está bien padre esa obra de teatro.
1: Está bien, te voy a hacer caso más porque te amo. Papá por siempre,
0: pues bien, aparte es corta temporada, así que está chido. Son los actores de Broadway, está en inglés pero trae subtítulos, así que aprovecha. Vámonos, adivinómetro, la primera pista que te va a abrazar va a ser la pista del cojo feliz. ¿Qué personaje? Una pista para el personaje.
3: Para el personaje.
0: A ver.
3: Ojalá supiera cuál es. A ver,
0: ahí viene,
3: encontrar
0: bien.
3: El adivinómetro aquí en la escaleta.
0: Está allá abajo.
3: No, es que creo que estoy en otra escaleta para empezar.
0: Pista... Para okay. El personaje es que está escondido
2: mira,
0: en
2: aquí
0: el
2: está.
3: Ah, ya
2: feliz.
3: Sé quién es, ya sé quién es.
2: ¿Ya? Ya lo ¿todo tengo. Listo? No. Ok.
3: ¿Sí? Ah, sí, sí, aquí está.
0: Pista.
3: Es borrachito.
0: Borrachito. Es borrachito.
3: Borrachito.
0: Muy bien, ahora sí, adelante, Gatúbela. Primera pregunta.
1: Demonio.
3: Borrachito de películas, te voy ándale, a...
0: Sí, faltaba, ¿no? Es borrachito, personaje de película.
3: Humano, va. Es un humano, es live action.
0: Ajá, ya demasiado, ahora sí, ya, primera pregunta.
1: ¡Órale,
0: Gatúbela, primera pregunta! Son las 7 de la mañana con 9, Gatúbela.
3: ¡No se enoje!
1: ¿Canta en sus películas?
0: ¿Canta? ¡No! Segunda pregunta. ¡Órale, Gatúbela! ¿Cómo? Segunda pregunta.
2: ¿Podemos dar más pistas? ¿Se permite?
0: ¿Otra pista?
2: Pues dicen que sí.
0: ¿Vas, Nash?
3: ¡No!
2: Dicen que sí. Es que siento que yo lo voy a super spoilear.
0: Bueno,
2: sí.
0: ¿Puedo yo?
2: A ver, venga, sí.
0: Ay, güey. Camina rarísimo, ¿no? Corre bien raro.
3: Corre raro.
2: No,
3: corre.
2: Da una pista chida.
3: No me acuerdo de esa escena corriendo.
0: Ah, bueno, trae un diamante en su pelo.

0: ¿Un diamante?
1: Ya, también vean la película. Trae. Segunda pregunta. Ya viene enojado, güey, bien temprano.
2: ¿Cómo fue
1: la? Segunda pregunta. La pista es que trae un diamante en su pelo.
2: ¿Un diamante en su pelo? Claro. ¡No!
0: Tiene
1: es borracho, rastas. Tiene rastas.
3: Bueno, personaje emblemático.
1: De película. Órale, ya, segunda pregunta.
3: ¿Puedo hacerle el tonito de la canción? No, no, ya, no, ya, ya,
1: segunda,
3: ya, ya,
1: segunda,
3: también,
1: segunda
3: no.
1: Pregunta. No ha pasado ni de...
0: No, no es original porque es.
1: No es original porque es. Exacto. Cuando algo no es original, ¿qué es?
3: Puedes comprar en el Tianguis Películas.
2: ¿Es mexicano?
1: No. No, no, no, no. Tercera pregunta, Gatúbela.
3: A ver, Gatúbela. Te voy a dar una pista muy, muy clara. Si tú, o sea, es que esto está súper sencillo, no te lo quiero dejar así de fácil. Si tú vas al tianguis y no encuentras una película original, encuentras la...
2: Pirata.
3: ¡Exacto! Ah,
0: ya viste la palabra, ya llegaste, ya llegaste.
3: ¡Es pirata, sí!
1: Es borrachín, trae rastas, no es original, es pirata.
0: Ya, ya no te podemos dar más pistas.
1: Personaje de película.
2: O sea, pero es el personaje, ¿verdad?
1: Todavía te queda la tercera pregunta. La tercera pregunta, vas.
0: Estamos barquísimos, hoy es jueves.
1: Que la queremos.
4: Ya, hija, ya, hija.
1: A ver, vas.
2: No tiene corazón, ¿verdad?
1: ¿Eh?
2: No tiene corazón.
0: Creo que no, no, no.
1: No tiene. Ahora sí, rífatela. Personaje en 3, 2, 1.
2: El Capitán Jack Sparrow.
1: Y eso es... ¡Correcto!
3: Oye, Gatúbela, por un momento creí que no íbamos a llegar aquí.
1: ¿Cómo lo hiciste sin ayuda?
0: Tú solita pudiste.
1: Muy bien, como cuando están aprendiendo a caminar los niños. Se pegó 3 veces, pero muy bien. ¡Bravo!
0: Ven acá. Creo que es récord de pistas. Es el récord de pistas que hemos dado.
3: Estuve a punto de decirle, empieza con Jack y termina con Sparrow. No, pero no, Gatúbela, muy bien, muy bien. ¿Cuál fue la pista que dijiste? Ok, es este personaje.
1: No, pues ya, cuando le dijimos el pirata, ¿no?
2: Sí.
0: Ay, Gatúbela, bueno, felicidades. Disfruta mucho de papá por siempre. Gracias.
1: Venga, te mandamos un beso, Gatúbela. Te recordamos el tema del día de hoy para todos, ¿eh? El tema del día de hoy que es chisme ajeno.
0: Chismecito ajeno. Cuéntense algo ahí de la ofi, cuéntense. Miren, de alguien más.
3: Ya hice hasta mi mapita para contarles el chisme si es que toca, chismes. Si es que toca.
1: Vale, bueno. Yo iba a preguntar, ¿está construyendo un nuevo personaje para una obra de teatro? No, para el chisme.
3: Para el chisme, para no confundirme.
1: Ahí está, tema del día, chisme ajeno. Vámonos con música. Llega Aitana, Conexión Psíquica. Estás en ¡Yap!
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5: La temperatura, 13 grados.
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1: Qué rico. O sea, si vas ahí en el coche con tu cafecito, tu tecito, lo que traigas, tu cuba de ayer, así ya bien quemada, échale un traguito porque empieza el chismecito ajeno.
2: ¡Ea!
1: Tema del día. Es mi ajeno.
2: Y sí, Effective Wonder, me estoy acercando. Aquí tienes un pan ahí, Gabo. Ay, te hubieras traído un plato.
1: Pedazo de pan. No, pues que
2: es
1: no.
2: Es como de rol de canela, ¿no?
1: Es que como voy de viaje hoy, pues entonces no traigo nada más.
2: Exacto, ¿no?
0: Pueden omitir nombres hoy.
1: Ok, ¿no? Sí, pues sea anónimo, ¿no?
0: De preferencia omitir los nombres verdaderos, ya que va a ser chisme ajeno, pero sí,
2: sí, sí
0: queremos
2: sí,
0: carnita, sí, sí. Queremos...
1: De vecino, chisme de vecino.
0: A ver, ese que cuando murió le salieron dos familias, cuéntense eso.
2: A ver, regla de oro, cuando uno cuenta el chisme ajeno y de forma pública y nacional, jamás se dicen los nombres.
1: Ahí está, márquele 55-51-66-8101 o el
2: 800-00-610-00.
0: Además, el WhatsApp 55-49-35-24-41.
1: Con esto que WhatsApp,
0: No, es el WhatsApp, párate.
1: WhatsApp, párate.
2: Oigan, ya hay llamada, estoy muy ansiosa.
3: Hola.
1: ¿Qué pasó? ¿Cómo estás? ¿Cómo te llamas?
3: Bien, Cari.
1: ¿Qué onda, Cari? ¿Dónde nos marcas, Cari?
3: De aquí, de la Ciudad de México.
1: Perfecto, mi Cari, ¿trae chismecito ajeno? A ver.
3: Sí.
1: Bueno, ay.
3: Sí.
1: A ver, échatelo, Cari.
3: Resulta que tengo unos vecinos.
1: Sí.
3: Y hace muchos años mi papá se encontró al hombre con otra señora, mientras que enfrente de mi casa pues tenía a su familia.
1: Ajá.
2: Ok.
3: Y ahora resulta que se separan. Y la mujer, pues, se vuelve lesbiana y anda con otra mujer.
2: ¡Órale!
1: ¿Lo cambió por una mujer?
3: Sí, lo cambió. Y, pues, sus hijas, pues, nunca se habían dado cuenta de eso.
2: O sea, el señor, tu papá lo cachó así cuerneando a la esposa, ¿no? Y decía,
3: exactamente. O
2: sea, villano absoluto.
0: La esposa lo deja y se hace lesbiana.
2: A eso, y, pero tú dime.
1: Con camisa de leñador, se cortó el pelo, hacha, todo eso.
3: Y lo peor de todo es de que ahora anda con su sugar mami, el señor.
1: O sea, es un revoltijo, ¿no? Como que se descontroló la familia.
2: Pues chance era un matrimonio la banda.
1: Uh-huh. O más bien como frustrado, ¿no?
0: Pues sí jalan con la banda, ¿eh? Así una lesbiana, una novia de allá y así, sí.
1: Una sugar mommy, que sería cougar, ¿no? En este caso, ¿no?
0: Una cougar.
1: O no, bueno, quién sabe. Y entonces el señor ya anda con una señora más grande y...
3: Sí, como de unos 70 y tanto.
1: ¿Y cuál de todas esas relaciones se te antojó a ti?
3: No, pues ninguna.
0: No, nada.
1: Nada más.
3: La verdad no.
1: Nada más ahí en la ventanita, ya sabes, de la cortina, abriendo la cortinita,
3: sí,
1: así de...
3: Sí, nada más de chismosa.
2: No, pues dice la Cari, viejos cochinos, ¿no?
1: Dice,
2: ¿no?
1: Dos mujeres.
2: Oye, pues...
3: Ya he tenido como tres sugar.
2: ¿Tres?
1: Ya se la está contando, sí. Bien, qué rico.
2: ¿Os ha llegado a esa casa o cómo sabes?
3: Sí, ellas llegan a vivir con él.
1: Ah, órale, ahí está la Cari en la ventanita. Súbele mi Lion.

0: grande.
1: Y son tres sugars, entonces, una sí, ya, chica, ya, ¿no?
0: Tres.
1: Órale, bueno, pues a ver en qué termina todo esto. Para su reality, güey.
2: Pues sí. Hay gente que vino a pasarla bien, ¿no? Que
1: sí, su mejor vida. Tiempo, no
2: está bien,
1: tiempo.
2: Cada quien. Pero, Cari, gracias por compartirlo. Me quedé traumada. Ah, es cierto.
1: La vida es una cosa.
0: Un saludito. Oigan, pues, un saludito a mi esposo.
1: No, es que no andamos.
0: Miranda.
1: No andamos mandando saludos ahorita.
0: Ah,
1: no, no es cierto. ¿Cómo se llama? ¿Cómo se llama?
0: Beto y Miranda van en camino a la escuela.
1: Ay, oye, saludotes, Cari. También saludos a Cari Zárate, que lo está escuchando, que viene con el novio.
2: Ay, Cari Zárate. Wow. Queremos el chisme, Cari.
1: Se agarran de la mano, ¿no? Ahorita sí.
2: Venga.
1: No quiero estar. No quiero automático.
2: ¿Qué llamadita.
1: ¿Qué es de qué me vengo agarrando? Bueno. Bueno. Hola, hola.
3: Buen día.
1: Buen día. Muy, pero muy, pero muy. ¡Buenos días! ¿Cómo te llamas?
3: Pari.
1: ¿Cómo?
3: Pari.
1: Pari. Pari.
3: Paris.
2: Paris.
1: Muy bien, Paris.
2: Como Paris, pero aquí Paris.
1: ¿No? Oye, Paris. No nos marcas, Paris.
3: De aquí de la misma ciudad chilanga.
1: Oye, Paris. Oye, Paris, cuéntanos el tema del día. Qué chismecito ajeno, Paris.
3: No, pero muy chismoso.
2: A ver, venga. A ver.
3: Resulta que tengo un compañero que se cree el más carita de aquí de la oficina.
1: Órale. El todas mías, ¿no?
3: Exacto.
1: Y el nalga.
4: Qué guapo.
3: Y resulta que, pues, él tenía dos chicas. Pero una de ellas.
1: ¿De qué centímetros? ¿Cuántos centímetros cada una?
5: ¿Qué tan chicas? Ah, eran parejas.
1: Ah, chavas.
3: Ah, chavas.
5: Y le digo,
2: con fe y para hacer una.
1: Y luego que
3: la tía se enteró y vino aquí a la oficina para hacer la remoción, pero chida. Entonces él, para no dar la cara, lo tuvimos que sacar encajuelado.
1: ¡Ay, qué bueno está ese!
2: ¡No! ¡No les des ideas!
5: ¿Y era la novia principal o era el cuerno? ¿Quién era?
3: No, era la principal.
1: La principal, por eso lo escondieron. Oye, entonces, vamos, cajuelazo, ¿no? Ya que lo meten ahí y así lo sacaron de la chamba, ¿o cómo?
3: Correcto, ya lo sacamos de ahí y estacionalmente ya la otra cuadra ya lo tuvimos que sacar.
1: ¿Y ya nunca se enteró la otra?
3: No, sí, ya se enteró, pero ya mucho después, porque al final de cuentas resultó que la otra novia pues estaba embarazada.
2: ¡No!
1: También, bien, güey.
5: Y todos ayudándolo ahí, en la oficina. Bueno, escóndete, sí. Súbete al carro.
3: Y cajuelita para que no te vieran.
1: Claro, lo cuidaron tanto, pero no le dieron un condón.
2: Oye. Oye, pero buenos compas, ¿eh?
5: Sí. ¿Ustedes no harían eso por mí o sí?
2: Claro que sí.
5: Ah, gracias.
1: Lo que pidas, hacemos.
5: Gracias, gracias.
2: Lo de la cajuela me parece una gran fórmula, no te voy a mentir.
1: Hasta lo del pastel, lo que me pidas.
5: ¿Cómo? ¿Nada de un pastel?
1: ¿Y por qué la silla? Oye, te mandamos un abrazote.
3: Cuídense mucho, saludos.
5: Gracias, hermano.
2: Oigan. Se puso bueno el cotorreo. Pues
1: seguimos, ¿no?
2: Oye, sí, queremos escuchar más historias ya para que nos... Así que sigan, les vamos a recordar los teléfonos para que nos marquen 55-51-66-8101 o el
1: 800-00-610-00. Hay un WhatsApp, párate.
5: No lo quiero dar.
1: Perfecto.
2: Ay, ¿cómo? ¿Por qué?
5: 55-49-35-24-41.
1: Vámonos a música. Siddhartha, esto es Pedacitos de mi Corazón. Suenen, ya párate.

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2: Sorpresas en la cuarta gala de nominación de la Casa de los Famosos México, que terminó con 9 habitantes en la placa tras enfrentarse a los puerquitos del destino. Quienes están en riesgo de salir el próximo domingo son Mariana, Ernesto, Cintia, S. Pérez, Yair, Brianda, Masat, Flor y Moisés.
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2: Tras la última jornada de aplicación, el rector de la UNAM, Leonardo Lomelí, informó que los resultados del examen de control para ingresar a una licenciatura se publicarán el último fin de semana de este mes, con el objetivo de que el 31 de agosto inicien las clases. Señaló que se analiza regresar a los exámenes presenciales mientras no existan garantías para aplicarlos en línea.
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2: El gobierno de Colombia declaró el estado de emergencia económica, social y ecológica por el sismo que devastó el centro oeste del país el 10 de agosto. La figura estará vigente un mes y permitirá establecer impuestos temporales sin el aval del Congreso para recaudar fondos para la atención y reconstrucción.
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2: Armando "La Hormiga" González está listo para dejar Chivas y comenzar su aventura en el fútbol europeo. El delantero llegará al Olympiacos de Grecia después de varios días de negociaciones, operación que representará uno de los ingresos más importantes de los últimos años para Guadalajara. Ayer tuvo una emotiva despedida en Valle Verde, donde cientos de seguidores lo esperaron durante horas al salir del club. Soy Ivette Parga Ávila.
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2: La temperatura, 13 grados.
3: 7:39.
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0: 7 de la mañana, 46 minutos de esto es Hora Centro de México para toda la República Mexicana, porque lo escuchamos en toda la cadena 40. Estén atentos, los 40 Guadalajara, que viene Claudia Chávez, los 40 Monterrey, que viene el Rudy, también Ensenada, Jalapa, Villahermosa, a todos ellos les mandamos un abrazote. El tema del día es chisme ajeno.
1: Chisme ajeno.
0: Y entraron buenas llamadas hace rato para que nos cuenten su chisme. 55 51 66 8101 o el
1: 800 00 610 00.
0: Hay un WhatsApp para ti, que es el 55 49 35 24 41.
1: Ok, perfecto. Tenemos llamadita. Por favor, engorden el caldo. Estamos listos para escuchar el chisme ajeno. Buenos días, ya párate. ¿Quién habla? Como que estás en un satélite o algo, ¿no?
0: Sí, hola.
2: Era la reversa del carro.
0: Ay, no, guaches. Oye, la reversa.
1: ¿Qué onda? ¿Cómo te llamas?
2: Me llamo Alex. Y oigan, primero que nada, quiero agradecer a los muchachos de la producción. ¿Qué personas tan agradables?
1: Ay, los de la producción, ¿te trataron bonito, Ale?
2: Sí, tengo ya 15 minutos de llamada porque se fueron a corte y demás, y ajá, todo el tiempo me mantuvieron así de que ya me toca, ya estoy tan...
1: O sea, súper entretenida.
2: Sí.
1: Son unos tipazos.
0: La pasé mejor que acá. Ay, mejor ambiente los de la cabina que...
1: Exacto, es que la verdad es que sí son ambientados, y ya te contaré yo varias historias, varios chismes de ellos, pero el día de hoy te toca a ti, Ale, a ti embuchar.
2: Pues adelante, porque está intenso, ¿eh?
0: Sí, a ver. Vas.
2: Pues resulta que tengo una conocida que se enamoró de un chico por Instagram. El chico era de Chihuahua y ella iba cada cierto tiempo a Chihuahua para verlo. Empezaron a tener una relación a distancia.
0: Ah, Chihuahua.
2: Y llegó un punto donde ella se fastidió de tener que estar viajando para verlo, porque aparte él era menor que ella.
0: Sí.
2: Entonces, pues él era estudiante todavía. Entonces, ella decide en el último viaje terminar la relación. Termina la relación, se regresa a Ciudad de México, y a los dos meses se entera que está embarazada.
0: ¿Pero por qué?
2: Se embaraza, y pues ella me dijo que había decidido tener al bebé sola, porque no quería nada que ver con este sujeto.
0: ¡Órale!
2: En un momento de debilidad decide confesarle al tipo que va a ser papá.
0: Okay.
2: Y aquel se emocionó, se puso muy contento, hizo planes y se vino a vivir a México.
0: Ok.
2: Ya en el embarazo parecían una pareja muy feliz. Ella se dedicó por completo a lo de que tuvieron.
0: Sí.
2: Y él agarró un muy buen trabajo.
1: Ok.
2: Pues a los... ¿Qué hora estuvo? Al año 2 meses, más o menos. Ah. Se regresa con un chupetón a la casa.
0: ¿En dónde? ¿En dónde chupetón?
2: Ella.
1: Sí, pues siento que hay chupetones así de uso.
0: Sí, tienes que decirle a tu amante, oye, sin chupetones.
1: Sí, nada.
2: Con tantita decencia, no sé si eras lo mismo que comes.
1: De pena, ¿no?
0: La mordidita, pero chupetón, no te pases.
1: Oye, y entonces...
2: Para el asunto.
0: ¿Qué pasó después?
2: Ella se super enojó, obviamente, lo mandó a la fregada.
0: Ajá.
2: Pero entonces estaba muy enamorada de él, entonces decide perdonarlo, salir adelante, tenían una hija en común, bla, bla, bla. Pasan 2 meses y ella vuelve a salir embarazada.
1: No,
0: vale.
1: Wow, ok.
0: ¿Cuánta reconciliación siempre
1: es,
0: pasa?
1: Sí, sí, eso sí.
2: Entonces, pues, es el conflicto, a mí me queda claro. Y entonces, ella estaba muy emocionada, cuidando de su embarazo, demás. Y en los 15 días de que se enteran que está embarazada, tiene una pérdida. Sufre un aborto y pierde el embarazo. Ella en la depresión total, y a los 10 días de que salió del hospital, me encuentra mensajes con otra fulana.
1: No.
0: Oh,
1: o sea, no la del chupetón, otra.
2: Otra.
0: Chale.
3: No, pues con razón.
1: ¿Y qué onda? Dime que por favor ya lo dejó.
2: Ella se súper deprimió, sigue muy deprimida, está yendo a terapia, todo el rollo, pero ella insiste en que de verdad la ama, que han sido errores, que todo el mundo se puede equivocar.
0: Órale.
2: Y cuenta.
3: Cualquiera se equivoca seis veces, amor. O sea, cualquiera se equivoca seis veces en el Hotel Cuervo en Tlalpan.
0: Es normal, es normal.
2: Como tú que lo sabes.
3: Está cerca.
1: Es que sí, pasamos por ahí.
2: No, pero me van a decir del poema que está en el espejo, ¿no?
3: ¡Ah! Oye, ese no me la sé. Me llevo hasta el 402.
1: Oye, Ale.
3: Sí. Oye, ¿y entonces sigue con él o no?
2: Entonces, ella ya estaba viendo separarse y de mandarle súper al diablo. Pero a este sujeto lo ascienden en el trabajo y empezó a ir súper bien. Y entonces a ella ahorita, por lo que me dijo, no le conviene separarse.
3: No, pues no.
2: Salir embarazada.
1: Sí, pues sí, no, porque cada vez que se pelean, ¿verdad? Como que se embaraza, pero no, Ale, o sea, la recomendación sería ya, adiós, ese güey no respeta.
2: Está aquí tonta, pero ella sí insiste.
3: Que sea la fábrica, ya.
0: Sí. Es que mejor yo no me peleo con él, porque cada que me peleo me preña. Entonces mejor ya no.
1: No, o bueno, si le está yendo chido al infiel, ajá, pues ¿por qué no se separan y que le saque una buena pensión? Y ya, y ella es feliz, ¿no?
2: Es que justo, o sea, aparte de lo que ella está haciendo es como poder juntar el tiempo y los documentos, porque no están legalmente casados.
3: Ya. Bien, pues estás estudiando.
2: Dar un tiempo para que entonces el abogado no solamente saque pensión para el bebé que tienen, sino para ella, porque pues ella se dedicó por completo a la casa y a la crianza de ese chiquito.
3: Claro.
1: Híjole, es que aquí va a haber un tema importante. Siento que este cuate no le va a querer dar el anillo de compromiso, ¿no?
3: Pero pues que no, todo por el chiquito. O sea, por el bebé, su chiquito bien, ¿no? Sí, muchas gracias por tu chismecito.
1: Me quedé pensando, ¿no? Que este chisme se repite en alguna historia de algún amigo, de alguna amiga.
3: Sí, es como José Guadalupe, ¿no?
1: Sí, claro.
2: Y de perdonador y de penoso.
3: Te mandamos un beso.
2: Saludos.
3: Gracias por el chisme.
1: La lección, fíjense que...
3: La más chismosa.
1: La lección absoluta de este chisme que me lo estoy cuestionando. O sea, yo creo que si vas a tener hijos, sí, cásate. ¿No? Este tipo de circunstancias.
3: Es lo que hice yo. Yo sí le respondí a mi señora, la embaracé, pero no le dije, bueno, vamos.
1: Ah, eres
3: vamos.
1: Como... O sea, ¿te enojabas? ¿Embarazaste? ¿Embarazaste?
3: Ahorita sí fue de buena historia, pero ahorita solo me enojo. Vámonos así con música. Vienen las más pedidas para que pidan su rolita. Canten acá en toda la cadena nacional. Digan, no manches, canté en los 40. A ver, MX y Campo. ¿Cómo me tienes? Ya parte.
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0: Pues reiterar, ¿verdad?, la invitación para que sean parte de este encuentro, siempre con sus voces, con sus comentarios, con sus opiniones. Eso es el complemento ideal para estos minutos de información que les vamos a llevar de aquí hasta las 9 de la mañana. 951-308-1361. Les agradecemos, como siempre, mucho la confianza, la preferencia, y que se queden con nosotros. Lilo Martínez nos tiene avances, algunas notas que les vamos a presentar a detalle. Y es jueves. Lilo, muy buen día.
1: Hola, ¿qué tal, Francisco? Y estimada audiencia de Encuentro W Radio Oaxaca, excelente. Mañana de jueves 20 de agosto de este 2026. ¿Qué tal? ¿Cómo están? Muy buenos días. Les presento el avance informativo para esta primera emisión de los noticiarios Encuentro, las noticias de última hora que estarán marcando la jornada de este jueves. En el ámbito nacional, Michoacán amaneció este día jueves bajo un fuerte despliegue de seguridad. Esto luego de una jornada de violencia que se registró tras un operativo de fuerzas federales y estatales contra presuntos integrantes del cártel Jalisco Nueva Generación.

0: el ámbito estatal, el Poder Judicial de Oaxaca enfrenta serias limitaciones operativas en juzgados de las regiones de la Mixteca y Cañada, una situación que podría complicar la entrada en vigor del nuevo Código Nacional de Procedimientos Civiles y Familiares, prevista dentro de 8 meses. La Fiscalía de Oaxaca descartó la fabricación de delitos en contra de las personas detenidas por su presunta participación en la invasión de un predio de al menos 37 hectáreas situada en el municipio de San Pablo Etla. Familiares, ciudadanos y autoridades de San Andrés el Alto en Cimatlán despidieron la tarde del día de ayer con un homenaje de cuerpo presente los restos de los 5 jóvenes que lamentablemente perdieron la vida en San Francisco Cajonos, en la Sierra Norte de Oaxaca. Parte de la información que le tendremos a todo detalle en esta primera emisión del noticiario Encuentro. Recuerde que estamos presentes a través de redes sociales. Nos puede seguir en Facebook, en TikTok, Twitter X e Instagram como Encuentro W Radio Oaxaca. En la red mundial en www.encuentroradiotv.com. Atendemos su denuncia ciudadana al 951-308-1361. Con muchísimo gusto le damos seguimiento. Francisco, avanzamos con más información en esta mañana de Encuentro.
1: Muchas gracias, gracias Lilu. Avanzamos, vamos de inmediato con los detalles de estas y otras noticias en este jueves. Bueno, vamos a ubicarnos en el panorama nacional y vamos a compartirles un dato, por cierto, una redacción que hoy hace el diario Excelsior en un análisis en un espacio donde se observa la actividad legislativa. Mire que esta es bien importante y una vez más tiene que ser a través del trabajo periodístico, que es lo que menos les gusta a los diputados locales, federales, de donde vengan, del partido que sean, incluso hasta los llamados independientes, o ya no se llaman independientes, ¿no? Son, ¿cómo se les dice ahora? Bueno, en un momentito me acuerdo. Bueno, el caso es que, como en sus distritos, la ciudadanía está totalmente ajena al trabajo legislativo, pues a los diputados federales, a muchos, no a todos, pero sí a muchos y muchas, pues ya va a todo lugar. Nadie se acuerda de ellos. ¿Alguna vez alguien votó por ellos? En el mejor de los casos, en el caso de los plurinominales, ni eso. Entonces, creen que no le deben favores a nadie, ¿no? Llegaron porque la cúpula del partido así lo decidió. Muchas veces no precisamente por sus aptitudes, por sus capacidades, ¿no? Simple y sencillamente porque están bien parados con la cúpula partidista y ahí están ocupando incluso muchos y muchas desde hace décadas. Una común ahí en el Congreso Federal. Pero ¿cuál es la parte importante? De entrada, el ciudadano, el de cada distrito, ni se acuerda de ellos. Más cuando muy pocos van a sus distritos a saber qué pueden obtener de el momento que está viviendo cada entidad, cada región de nuestro país, y cuáles son las inquietudes de los ciudadanos. Para poder así establecer, se supone que a eso debían dedicarse los diputados y diputadas, mejores leyes en México, pero no. Incluso la mayoría, cuando va, es para seguir en su proselitismo. Es para ir con la consigna del Poder Ejecutivo a defender a capa y espada, ya sabe usted, el movimiento, el partido. No necesariamente solo los que están hoy en el gobierno, ¿eh? Realmente todos y todas se dedican a lo mismo. Y claro, en algunos casos también a hacer uso de los recursos públicos, de nuestros impuestos, los impuestos de todos, todas las mexicanas, todos los mexicanos, para pues darse muchos lujos, gustos extraordinarios, cumplirse sus caprichitos. Insisto, pueden no ser todos, pueden ser la gran mayoría, pueden ser unos cuantos, pero ¿de qué pasa? Pasa. Entre los diputados federales que hasta ahora solo han presentado una iniciativa en lo que va de la actual legislatura, destaca el nombre de Cuauhtémoc

0: integrante de la bancada de Morena, quien llegó a San Lázaro por la vía plurinominal. No, si le digo. Después de haber sido gobernador incluso, Cuauhtémoc Blanco. Seguramente mucha gente lo hubiera preferido así, por lo que era, por lo que siempre fue, futbolista, aunque fuera de la América, pero futbolista. Aunque se dio a propuestas de su grupo parlamentario y de compañeros suyos, el exgobernador de Morelos ha sido iniciante únicamente de un proyecto de decreto para que se determine que las pruebas de animación cometen el delito de violencia en eventos deportivos cuando realicen o inciten a realizar conductas sancionables. En la lista de los 22 legisladores de más baja productividad parlamentaria, 16 son diputados federales de Morena. De ellos, 12 son de mayoría relativa y 4 de representación proporcional. Una revisión de las ideas legislativas suscritas como propias por los integrantes de San Lázaro, como una sola iniciativa registrada en los 2 años de la actual 66 legislatura, permite confirmar que 3 de ellos comparten el mismo fin: crear una moneda conmemorativa con motivo del centenario de la creación de la Escuela Militar de Transmisiones. Esa propuesta fue presentada por los morenistas Jesús Antonio Pujol y Gastorza, Zaira Fernández Sarabia, así como por el integrante de la bancada del Verde Ecologista, Héctor Pedrosa Jiménez. Una iniciativa registrada en los 2 años, y cheque usted la relevancia, digo, con todo respeto para el centenario de la creación de la Escuela Militar de Transmisiones, pero esa es la relevancia y la única iniciativa que han presentado estos señores. Entre los diputados de mayoría relativa, es decir, quienes ganaron en sus distritos, sobresale el caso del guanajuatense Francisco Javier Estrada Domínguez, quien carece de una iniciativa propia y en cuyo historial se registra que suscribió una propuesta de su grupo parlamentario en materia de pueblos indígenas, la cual se formuló en diciembre de 2024 y 5 meses después se retiró. Es decir, ni siquiera cuajó, ni siquiera se aprobó. Una, que ni siquiera es de él, y simple y sencillamente levantó la mano para decir: yo voto por esa iniciativa. Llama la atención el caso de la diputada Norma Sirley Reyes Cabrera de Puebla, en cuya ficha parlamentaria no se encuentra ninguna iniciativa de su autoría. En Guanajuato, el diputado José Javier Aguirre Gallardo ya retiró la única propuesta formulada en 2025 para disminuir las emisiones contaminantes en el despacho de la gasolina. Entre que ninguna iniciativa y entre que la única que presenta, simple y sencillamente no sirve para nada. No se aprueba. No se toma en cuenta. No representa absolutamente ningún avance legislativo en México. Otro representante por Morena de Guanajuato con una sola propuesta en toda la legislatura es Ernesto Carlos Prieto Gallardo, para declarar el 8 de mayo como descanso obligatorio por el natalicio de Miguel Hidalgo. Esta es la gran iniciativa. Y por otro descanso. Con una sola iniciativa propia están además la mexiquense Josefina Anaya Martínez, que propuso regular los sistemas de escape de las motocicletas, y la morelense Arianda Barrera Vázquez, que ha propuesto castigar a grupos que cometan reiteradamente delitos ambientales contra fauna y flora forestal. En el mismo caso de los veracruzanos, Elizabeth Cervantes de la Cruz, que apenas en abril presentó una iniciativa para reducir emisiones contaminantes por el uso de artefactos pirotécnicos en los eventos organizados por entidades federativas y municipales, y Jorge Alberto Mier Acol, quien planteó en marzo castigar con prisión a quien abandone a un niño, adolescente o adulto mayor que no pueda cuidarse a sí mismo. Figura en esa lista de diputados por mayoría relativa con productividad mínima el michoacano José Luis Cruz Lucatero, cuya única propuesta busca que se declare el 22 de octubre de cada año como Día Nacional de la Constitución de Apatzingán de 1814. El diputado Edén Garcés Medina de la Ciudad de México, quien se había adherido a una decena de propuestas de Morena o de sus compañeros, apenas en julio de este año registró la única de la que es iniciante para declarar el 24 de octubre como Día Nacional de la Rondalla. El tabasqueño Jaime Humberto Lastra Basta propuso en marzo el reconocimiento en el sistema de salud de métodos terapéuticos ancestrales, homeopáticos, complementarios y alternativos. La única iniciativa del sonorense Jesús Antonio Pujol y Gastorza planteó en marzo de 2025 fijar las características de una moneda conmemorativa con motivo del centenario de la creación de la Escuela Militar de Transmisiones. Pero miren, ¿a qué se dedican al final de cuentas? Para lo que les pagamos, y que luego nos enteramos que no solamente a ellos, sino por lo menos a una decena para cada uno y para cada una, de AC asesores, imagínese usted, ¿no? Podía con asesores para que pudieran generar muchas iniciativas, y en una de esas les aprobaran 2, 3, 4 de gran relevancia para la vida política, social de nuestro país. Y simple y sencillamente, pues, entre que van a calentar la curul y entre que no se presentan. Ah, y todavía en muchos casos tienen la ventaja ahora los legisladores, porque esto quedó así como que después de la pandemia. Recordará usted que habían sesiones a distancia, pero durante la pandemia, una vez transcurrida la pandemia, pues resulta absurdo, totalmente absurdo, pero pues, ¿quiénes lo aprueban sino ellos y ellas mismas? Las sesiones en donde pueden, desde donde se les pegue la gana, acudir desde su computadora. Y ya sabe usted las anécdotas que se han vivido en esos casos, ¿no? Desde el lugar en donde se encuentran, desde cómo, entre que visten o se desvisten en frente de la cámara, desde los improperios que, ¿no?, se han aventado sin observar que tenían abierto el micrófono, etcétera, etcétera, etcétera. Y lo que nos cuestan nuestros legisladores y legisladoras. Y, dicho sea de paso, en muchos casos, para lo que nos sirven estos diputados y diputadas federales. Vamos con los anuncios, volvemos. Bienvenidos a la primera emisión de Encuentro de este 20 de agosto. Estamos en el 951-308-1361. Gracias. Volvemos después de estos anuncios. 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
0: Hay más información que llevarles en esta mañana de encuentro. Bueno, déjenme informarles sobre el avance que se logró en el tema de San Pablo Huitzo. Recordará usted que en lo que llevamos en la semana, por lo menos hasta el día de ayer, teníamos una protesta por parte de habitantes de San Pablo Huitzo, reclamos por lo que les está generando la caseta de cobro que tenemos ahí en esa vía, que nos comunica con la entidad poblana, que nos lleva a la capital del país, desde Oaxaca, capital. Contaminación, una fuga o una presencia descontrolada de aguas negras, basura, y esto es algo que la población dijo, no, ya basta. Esto está resultando cada vez más inconveniente, se agudiza el problema, ya incide o podría incidir en las condiciones de salud de los pobladores de San Pablo Huitzo, etcétera, y comenzaron a hacer solicitudes. Entiendo que primero de muy buena forma, y al paso de los días en que no hubo atención a esta problemática, la gente de San Pablo Huitzo lo que hizo fue es apoderarse de la caseta de cobro. Lunes, martes, ayer miércoles, todavía. Ah, pues a partir de esto es como ya se les dio la atención, como suele suceder en la mayoría de los casos, ¿no? Y es lamentable. Entre que el bloqueo de carreteras para tener la atención y sobre todo la solución a algunos problemas y lo que ocurrió en la caseta de Huitzo, que fue dar paso libre a todos los automovilistas, resultando, por supuesto, en detrimento de los ingresos ahí de Capufe, ¿no?, que administra estas casetas de cobro. Lo que tenemos en torno a este tema es que luego del bloqueo realizado por habitantes de San Pablo Huitzo, Caminos y Puentes Federales asumió una serie de compromisos para atender las afectaciones ambientales denunciadas por la comunidad. Entre los acuerdos destaca el retiro de escombro y material acumulado en el derecho de vía, en el tramo comprendido entre los kilómetros 215 y 220 de la autopista. Estos trabajos deberán realizarse en un plazo máximo de un mes. Como parte de las acciones inmediatas, este 20 de agosto se llevará a cabo un recorrido conjunto entre autoridades y habitantes para identificar las zonas afectadas y determinar las labores que serán necesarias para su rehabilitación. Además, se solicitará al Instituto Mexicano de Tecnología del Agua un diagnóstico técnico sobre la situación de arroyos y cañadas impactados por la obra carretera. La minuta también contempla la revisión de trabajos de desasolve en cauces donde vecinos han reportado acumulación de gravilla y escombro. Asimismo, Capufe y Conagua analizarán alternativas para la construcción de un vado y la instalación de una tubería que permita mejorar el flujo del agua en la zona. En materia de saneamiento, la dependencia federal se comprometió a defender las descargas o a detener las descargas de aguas residuales mientras se ejecutan las obras necesarias. En la plaza de cobro BIS 12, donde pobladores denunciaron derrames de aguas negras, se propuso la construcción de una planta de tratamiento y de manera provisional el cierre de los sanitarios. ¡Uf! Si de por sí muy pocos servían, según nos decían el día de ayer algunos usuarios de esta caseta de cobro, pues ahora cerrarán los sanitarios. Este servicio podría estar suspendido por un buen rato, ¿eh? Vamos a confirmar el dato. Tras la firma de estos acuerdos, el bloqueo en la caseta de Huitzo fue levantado alrededor de las 6 de la tarde de ayer. No obstante, los habitantes advirtieron que darán seguimiento puntual a cada uno de los compromisos asumidos por las autoridades para verificar que las acciones anunciadas se traduzcan en resultados concretos. Vamos con información que nos tiene mi compañero Álvaro Morales en esta mañana de jueves. Tiene que ver con pues un caso que involucra posible o presunta fabricación de delitos. Se trata de un predio en San Pablo Ecla, por lo menos 37 hectáreas, un litigio o un despojo en su caso. ¿Qué está pasando con este tema? Álvaro Morales nos tiene los detalles. Adelante, Álvaro, buen día.
20: Francisco, buenos días. Efectivamente, la Fiscalía de Oaxaca descartó la fabricación de delitos en contra de las personas detenidas por su presunta participación en la invasión de un predio de 37 hectáreas situada en el municipio de San Pablo Ecla, situado este predio. El fiscal de Oaxaca, Bernardo Rodríguez Alamilla, indicó que existen elementos para establecer que el primer denunciante por el que se efectuó la recuperación del inmueble acreditó la propiedad de aquel terreno. Sin embargo, ante el surgimiento de una contraparte, Francisco, que afirmó ser la legítima y verdadera propietaria del espacio, el fiscal pidió a las personas presentarse en la fiscalía para acreditar la propiedad con la documentación respectiva. En ese sentido, Rodríguez Alamilla sostuvo que a pesar de que públicamente una de las personas presuntamente afectadas con la determinación de la autoridad ministerial ha hecho diversos pronunciamientos, hasta ayer miércoles no se había presentado ante la instancia investigadora para sustentar sus dichos con documentación. Hace unos días, tú recordarás, Francisco, allá en San Pablo Etla, se implementó un operativo entre elementos de seguridad de Oaxaca, entre ellos la Agencia Estatal de Investigaciones, la propia Guardia Nacional e incluso integrantes del Ejército Mexicano. Este grupo de seguridad recuperó un terreno de 37 hectáreas, un terreno que, de acuerdo con los señalamientos, se encuentra en una salida, en un punto muy específico, neurálgico, si se puede decir, porque conecta a diversas poblaciones circunvecinas de San Pablo Etla. Después de este aseguramiento, se informó que había dos personas detenidas. Estas personas fueron señaladas como integrantes de la Asociación de Sindicatos y Organizaciones del Estado de Oaxaca, hasta eso. Después de esta situación, Francisco, también una persona que se dijo representante en su momento de los verdaderos dueños de este inmueble y sostuvo que ellos nunca han pertenecido al ASAEO y que este predio se encontraba en una disputa por la vía civil. Pidió esta persona que se respetara la vía civil para poder dirimir la autenticidad de los propietarios. Sin embargo, ante la Fiscalía de Oaxaca existe una carpeta de investigación por despojo y ante esta situación la Fiscalía afirma que la persona que denunció los hechos y llevó la documentación respectiva ante el Ministerio Público, según las autoridades, acreditó a esta persona, un empresario mezcalero, la propiedad de este terreno de 37 hectáreas y por eso implementó la acción de la justicia. Se había informado, Francisco, incluso que ese terreno estaba ya siendo notificado por las personas que son acusadas de haber despojado, de haberse apropiado ilegalmente de ese terreno y que, de acuerdo con la Fiscalía Estatal, estas personas acusadas no han podido acreditar la propiedad legítima de este predio. Si te parece, escuchamos cuáles fueron las palabras del fiscal Bernardo Rodríguez el día de ayer al dar a conocer pues la situación que impera en torno a ese tema.
3: Están apegadas plenamente a derecho. Sabemos por qué se hizo ese aseguramiento. Tenemos en este caso la documentación por parte de la víctima que acredita, digamos, de manera directa el predio, y por eso se hizo, ¿no? Además, en el contexto en el que se dio, si la persona como tal considera que hay una actuación por parte de la institución que no es adecuada, nosotros lo que hemos mencionado es que acredite la propiedad. Hasta la fecha no se ha presentado justamente a acreditar, fue una conferencia, pero lo invitamos a que acredite esta situación ante la propia fiscalía y en esa lógica nosotros daremos todas las facilidades justamente para pues poder discernir la responsabilidad en esta situación. ¿Sale? Sí, bueno, un hecho muy desafortunado. Sí, los peritajes nos llevan a la conclusión de que fue por inhalación de dióxido de carbono.
20: Ahí está, Francisco, el punto de vista de las autoridades de Oaxaca. Es el reporte que tenemos.
0: Gracias, Álvaro. Continuamos. Mire que, mientras tanto, día de ayer se reportó un bloqueo carretero por parte de habitantes del núcleo rural Guadalupe. Esto sobre la vía Tlaxiaco-Yucudá, a la altura de las oficinas de la Comisión Federal de Electricidad, para exigir la conexión inmediata de una red de energía eléctrica que mantiene a oscuras a más de 250 familias desde hace 3 años. La movilización, que representa el segundo cierre de la vía en menos de 48 horas entre el martes y el miércoles de ayer, se reactivó tras denunciar el incumplimiento de los acuerdos alcanzados el pasado lunes con personal de la CFE, la Delegación de Paz del Gobierno del Estado y la Autoridad Municipal. De acuerdo con los inconformes, ninguna de las dependencias envió representantes con la facultad de decisión a la reunión pactada para el día de ayer. La infraestructura eléctrica fue ejecutada hace 3 años con una inversión superior a los 4.5 millones de pesos, gestionada de manera conjunta entre el Gobierno Estatal y el Ayuntamiento. La paraestatal se niega a energizar las líneas, argumentando que la empresa constructora no ha solventado los requerimientos técnicos y administrativos normativos. Los vecinos señalaron que la compañía a cargo, identificada preliminarmente con el nombre de Bilbao, que se supone es procedente del Istmo de Tehuantepec, se encuentra ilocalizable para responder ante las observaciones de la Comisión Federal de Electricidad. Bueno, pues mientras se localiza la empresa, mientras la CFE, la Delegación de Paz, la autoridad municipal se ponen de acuerdo para ver cómo se soluciona esto, han transcurrido 3 años que se quedan sin energía eléctrica en toda esa zona del núcleo rural Guadalupe. Y ahí tiene usted la reacción en torno a pues el bloqueo que hasta el día de ayer mantenían sobre esa vía de comunicación, ahí sobre la vía Tlaxiaco-Yucudá, precisamente a la altura de las oficinas de la Comisión Federal de Electricidad. Nos dieron ya las 8:31 a.m. Vamos a los anuncios. Volvemos de inmediato con más noticias.
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2: Los salineros, habitantes de esta agencia municipal de las Salinas del Marqués, aquí perteneciente al puerto de Salina Cruz, siguen sin tener respuesta por parte de las autoridades federales de esto derivado de que ocurrió hace dos semanas y que generó algunas manifestaciones, bloqueos carreteros y algunas manifestaciones contra el personal, así como de la Embajada de México. Cabe mencionar, hasta el momento no han tenido esa mesa de trabajo prometida por y bueno, se espera que el día de mañana ellos puedan volver a insistir y recibir ya por fin esta mesa de trabajo. Donde están pidiendo ellos, hay que recordar, están pidiendo lo que es el apoyo de temporal, así como algunos incrementos de pesca, así como ayuda en gasolina, como lo han hecho la Paletacal, que han sido visitados en otras agencias municipales. Hay que señalar que también el derivado de este derrame ocurrido en estas joyas de terreno militares de la terminal marítima terrestre ubicada en la Salina del Marqués, se dañó parte de la playa de la comunidad de Santa García de la Mar o Bahía Chistelgo, perteneciente a Santo Domingo de Guantepec. Ahí los pescadores hicieron la manifestación sobre la carretera federal número 200 en frontera y tuvieron respuestas favorables a estas demandas. Sabemos que ya se reunieron en la capital oaxaqueña, en el área de los delegados de paz, para poder tomar acuerdos con los mexicanos. Y sí, será que no es apoyos en combustible para los pescadores que diariamente pueden hacer su actividad pesquera a la mar y de ahí sobrevivir con varias familias de esta comunidad. Seguiremos al tanto y, por supuesto, lo daremos a conocer a través de este medio de comunicación cómo se vaya desarrollando este tema. Y pues, bueno, ojalá y puedan resolver las autoridades y evitar estas manifestaciones.
3: Gracias por la información, Villaseñor. Continuamos. Buen día. 8:36. El Poder Judicial de Oaxaca enfrenta serias limitaciones operativas en juzgados de las regiones Mixteca y Cañada, una situación que podría complicar la entrada en vigor del nuevo Código Nacional de Procedimientos Civiles y Familiares, prevista dentro de 8 meses. Así lo advirtió el magistrado Juan Carlos Díaz Carranza, quien señaló que varios órganos jurisdiccionales trabajan con falta de personal, problemas constantes de conectividad y una creciente carga de expedientes pendientes de resolución. De acuerdo con el funcionario, existen casos donde las condiciones son especialmente críticas. Mencionó que el juzgado mixto de Nochixtlán debe recurrir a recargas telefónicas para acceder a internet mediante datos móviles, mientras que en los juzgados de Teotitlán y Cuicatlán, una sola persona desempeña funciones de secretaría de acuerdos para atender asuntos complejos. Díaz Carranza explicó que durante los trabajos preparatorios para la implementación del nuevo marco legal, el Poder Judicial identificó rezagos importantes y deficiencias acumuladas durante años, factores que hoy limitan su capacidad de respuesta. El magistrado reconoció que estas condiciones han contribuido al incremento de expedientes sin resolver y advirtió que la llegada del nuevo sistema podría aumentar la presión sobre los juzgados si no se adoptan medidas correctivas. Ante este panorama, se anunció la realización del tercer Foro Nacional sobre el Código Nacional de Procedimientos Civiles y Familiares, programado para los días 30 y 31 de agosto en Teotitlán de Flores Magón y Huajuapan de León. El objetivo será, dicen, analizar los principales desafíos que enfrentan las regiones de la Mixteca y la Cañada, consideradas entre las zonas con mayor rezago en materia judicial. Vamos a llevarles más información y tiene que ver con lo que está ocurriendo en la zona norte del Istmo de Tehuantepec, precisamente con mi compañero Romualdo Santiago, que nos tiene los datos. Muy buen día, Romualdo.
4: ¿Qué tal, Francisco? Amigos del auditorio, muy buenos días. Desde Matías Romero, esta es mi información. Bueno, te comento en esta mañana que tenemos el reporte que debido a las fuertes lluvias en la zona Mije, se está reportando esta mañana que la comunidad de Los Brestos, que pertenece al municipio de San Juan Mazatlán, Mije, quedó incomunicada debido a las fuertes lluvias que pues arrastraron el vado que se encuentra en un punto conocido como Arroyo Arena y que conecta con esta comunidad de Los Fresnos, esto por las fuertes lluvias y también los derrumbes que se han generado en el camino hacia esa comunidad, por lo cual pues están pidiendo la intervención de las autoridades municipales, así como también a quien corresponda para que atienda pues esta cuestión de este vado que quedó prácticamente dañado por las fuertes lluvias en aquella zona. También tenemos reportes que en varios caminos que comunican a estas comunidades del Bajo Mije y del Medio Mije, pues sí, están sufriendo pues daños por las lluvias fuertes que ya se dejan sentir en toda esta región. Pero pues bueno, mientras tanto, la afectación más importante es la que se ha dado en este vado de Arroyo Arena con Los Fresnos. Está interrumpida precisamente la comunicación terrestre en ese lugar que pertenece a San Juan Mazatlán Mije. En más información te comento también en esta mañana que pues sigue creciendo también la inquietud y sobre todo y de inconformidad de pues algunos contribuyentes en el centro de Matías Romero, ya que pues mucha gente que acude a hacer algunas compras y bueno, pues cuando busca un lugar donde estacionar su vehículo, pues no lo encuentra. Y también pues otra de las quejas que hay es que prácticamente pues el primer cuadro se ha visto invadido por estacionamientos informales de motocicletas, que no se ha ordenado totalmente esta cuestión, por lo cual pues también los contribuyentes piden pues al mismo gobierno municipal, así como también a Tránsito del Estado, llevar a cabo un reordenamiento pues general, un reordenamiento integral, porque pues no solamente se trata de áreas que están o no están visualizadas para estacionamientos de motocicletas o en este sentido también el transporte público o gente que aparta con conos, con cajas, la vía pública, pues esto molesta mucho a la ciudadanía, porque cuando Tránsito encuentra un vehículo parado en alguna zona de restricción, pues lo sube a la grúa inmediatamente, y esto es lo que molesta a los contribuyentes, sobre todo a los particulares, porque cuando se trata de vehículos que pertenecen a una organización social pues o a un grupo político, pues estos son molestados. Es lo que ha generado también esta inquietud y esta inconformidad. Es mi reporte en esta mañana, Francisco. Buenos días.
3: Muchas gracias a Romualdo Santiago por la información. Continuamos. Buen día. Bueno, vamos a llevarles, por supuesto, más noticias en esta mañana de encuentro. Saludamos a nuestro auditorio en la ciudad de Puerto de Salina Cruz, Juchitán de Zaragoza, en la frecuencia 91.7 de FM. Les recuerdo que también estamos en la costa, desde la señal 98.1 de FM, y en la capital, la frecuencia piloto, por supuesto, 95.7 de FM. Así que haremos un breve corte, iremos a los anuncios, vamos a regresar de inmediato con más datos de lo que está ocurriendo al interior del estado. Oaxaca, de alguna manera, es una de las entidades que está manifestando, digo, desde sus pueblos. Imagínense ustedes, Oaxaca. Es Oaxaca. Por algo tenemos una guelaguetza, una celebración étnica año con año, por lo que representa Oaxaca en materia de pueblos indígenas, por lo que representa Oaxaca en materia de cultura prehispánica, incluso, por lo que representa Oaxaca en torno a sus diferentes lenguas, idiomas, sus formas de vida, su tradición, sus recursos naturales, su litoral, etcétera, etcétera. Y cuando se atenta contra esto, las comunidades en Oaxaca dicen ya basta. Y estamos hablando, y un momento después de los anuncios vamos a darles datos sobre esto, sobre esta consulta sobre ley indígena programada para esta semana, que usted recordará, el Instituto Nacional de los Pueblos Indígenas, que encabeza un paisano, por ejemplo, a ver, por ejemplo, Montes, por cierto, fue rechazada por los habitantes tanto de San Miguel como de Santa María Chimalá. Aseguran que, pues tampoco es que les hayan preguntado si querían ahí la sede de esta consulta, por lo que las autoridades comunales, candidatarios, dijeron, no, aquí no queremos esta consulta. Dan sus razones. Pero también se han manifestado contra la finalidad de esta consulta? Por ejemplo, los pueblos chontales, también en la región del Istmo de Tehuantepec, están en desacuerdo con la consulta sobre la ley indígena que promueve el INPI. Pero ahí no queda la cosa. Le doy otro dato. Prácticamente los integrantes de comunidades indígenas afromexicanas en el estado de Guerrero, que está aquí cerquita, nuestros vecinos, se manifiestan en contra de la propuesta del gobierno federal. Conforme avanza la consulta a pueblos, comunidades indígenas y afromexicanas sobre la propuesta gubernamental, aumentan los desacuerdos con esta propuesta. Ven en riesgo sus recursos naturales, ven en riesgo su forma de vida. Y el término y el concepto y cómo definen el asunto neoliberal que se supone la actual administración en México, es decir, el gobierno en México, pues no comulgaba o no comulga con esas ideas, pues para muchos habitantes de estas comunidades al interior de la República es justamente lo que se estaría fortaleciendo, ¿no? Las ideas y los proyectos neoliberalistas. De entrada señalan que no cumplen los estándares nacionales e internacionales de protección de los derechos de los pueblos indígenas, particularmente los establecidos en el convenio 169 de la Organización Internacional del Trabajo. Vamos a los anuncios y les traigo más detalles sobre esto. Son las 8:45.
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1: Vamos a escucharnos.
2: Gracias, muchas gracias. Son las 8:48 minutos. Avanzamos. Le decía, en esta semana tocaría en parte de la entidad oaxaqueña llevar a cabo la consulta. Es una consulta nacional, por supuesto, que se supone es previa, libre e informada sobre la propuesta de la Ley General de Derechos de los Pueblos Indígenas y Afromexicanos. Esta ley reglamenta la reforma al artículo 2 constitucional para reconocer a las comunidades como sujetos de derecho público. Se supone que hay un objetivo, que se trata de reconocer la libre determinación y autonomía de 69 pueblos indígenas y del pueblo afromexicano. También pretende garantizar el acceso directo a presupuestos y recursos para las comunidades, además de proteger el patrimonio cultural, los idiomas y los sistemas normativos internos. Los objetivos de esta ley abarcan establecer reglas claras para el derecho a la consulta obligatoria. Está siendo convocada por el Instituto Nacional de los Pueblos Indígenas y la Secretaría de Gobernación. Incluye la realización de asambleas regionales y mesas de trabajo en todo el país para recibir propuestas directas de las comunidades. Se puede participar, por ejemplo, en cuanto se sepa de las sedes al interior de la República. Para el estado de Oaxaca, sabe usted que hace unos días se informó sobre el rechazo que habitantes de Santa María y San Miguel Chimalapa manifestaron para ser sedes de esta consulta indígena. No es solamente el pueblo Zoque. Están los chontales en la región del Istmo de Tehuantepec, los huaves, y no solo es en Oaxaca, en donde los pueblos indígenas están, de alguna manera, en medio de una incertidumbre y una desconfianza que han manifestado ante esta consulta. Quienes quizá de alguna u otra forma se han asesorado y asesorado bien, ven muchos riesgos, ven mucha ambigüedad en torno a esto que pretende el gobierno federal a través del Instituto Nacional de los Pueblos Indígenas, que por supuesto, que por cierto, encabeza, de donde es titular, un paisano oaxaqueño, Adelfo Regino Montes, a quien no le ha quedado otra en cada asamblea, en cada reunión en donde se presenta, que pedir un voto de confianza a quienes dudan de la realización de la consulta de los pueblos originarios para crear la Ley General de Pueblos Indígenas, que deriva de la reforma al artículo 2 constitucional y que, entre otros temas, dotó de personalidad jurídica a los pueblos originarios y afromexicanos. Adelfo Regino Montes dice que no es un trabajo perfecto, seguramente no será una ley perfecta, como cualquier otra seguramente tendrá sus defectos, y le falta algo, pero de eso se trata la consulta, que se aporte, que se vea qué se puede agregar, quitar, mejorar. Ese es el propósito del ejercicio de consulta. Esto recientemente en Guerrero, aquí con nuestros vecinos del estado de Guerrero. En lo que se refiere al estado de Oaxaca, en por lo menos dos etnias muy importantes del Istmo de Tehuantepec, todas por supuesto, son importantes, pero me refiero más a cómo están asumiendo, cómo están digiriendo, cómo están recibiendo esta posibilidad de consulta. Ya lo manifestaron los habitantes de San Miguel y Santa María Chimalapa. No a la consulta sobre el indígena, por lo menos no en esa sede. Y esto nos llevaría a pensar que los pobladores, los comuneros, tanto de Santa María y San Miguel Chimalapa, no participarían. Las comunidades zoques de ambos municipios informaron que en el mes de julio trabajadores del INPI se habían presentado ante la autoridad comunal municipal de Santa María Chimalapa para comunicarse que eran sede de la consulta el día 23 de agosto. Esto ya es para esta semana. Pero esta consulta, consideran los habitantes de los Chimalapas, podría estar prácticamente impuesta sin consultarlos mayormente y sin su consentimiento. Manifestaron además su interés en que la nueva legislación fortalezca efectivamente los derechos colectivos territoriales, culturales, ambientales, económicos y políticos de los pueblos y comunidades indígenas. Lo que observan es que esto llevaría a una condición contraria a los intereses de los pueblos indígenas, en donde podrían imponerse proyectos, obras, sin autorización, sin permiso, sin concesión o medida administrativa. En ese mismo tenor se han manifestado pueblos chontales y del Istmo, donde organizaciones, colectivos, defensores de derechos humanos y del territorio han mostrado su desacuerdo con la actual implementación de la consulta sobre la iniciativa de Ley General de Pueblos y Comunidades Indígenas. Hubo un encuentro interregional de pueblos chontales y del Istmo de Tehuantepec en donde quedó claro que, por lo menos, entre todos estos organismos totalmente fuera de lo que son las instancias oficiales de gobierno, pues, tanto estatal y federal, pues rechazan esta consulta. Después de diálogos y reflexiones, se pronunciaron contra las consultas que realiza el INPI durante el mes de agosto y septiembre en todo el país, incluyendo Oaxaca y el Istmo, bajo el argumento de que no cumplen los estándares nacionales e internacionales de protección de los derechos de los pueblos indígenas, particularmente los establecidos en el convenio 169 de la OIT. Denunciaron que como consecuencia de sus luchas, sus territorios están siendo colocados como zonas de sacrificio mediante la militarización y la violencia narcocriminal que atraviesa la región, vulnerando a las comunidades, así como a los defensores y defensoras que son criminalizados, amenazados y perseguidos. Esto en Oaxaca. Pero podría ser el ánimo, le digo, en pues, la mayoría del territorio mexicano, en la mayor parte del territorio mexicano, entre los pueblos indígenas. No lo ven con confianza. No les genera mayor seguridad sobre que en realidad se está buscando defender su forma de vida, su territorio, sus recursos naturales. Y al contrario, observan riesgos de que esto solo pueda encaminar precisamente a la pérdida de todas estas bondades, de todos estos tesoros que se conservan desde hace muchísimos años y que han sido desde siempre lo que, pues mayormente, ¿no?, ha permitido precisamente la sana convivencia de los pueblos. 8 de la mañana con 55 minutos, 8:55, vamos al dato que nos trae Lilo Martínez esta mañana con respecto al clima.

del occidente de la Sierra Sur, partes de la Azteca Alta y los municipios de la costa. Para el resto del estado se prevén lluvias ocasionales durante la tarde. El ambiente continúa con su sensación térmica elevada. Las condiciones de mucho

0: gracias a Lilo Martínez. Oiga, había de alguna manera generado cierta emoción y de pronto también cierta frustración después en torno al dato que pues algunos tienen como, pues entre que cierto y con todas las posibilidades de conocerse un poquito más a detalle. Me refiero a esta vía que es la Mitla-Tehuantepec, que une la capital oaxaqueña o valles centrales con la región del Istmo de Tehuantepec. Bueno, todos sabemos lo que ahí pasó, hay un derrumbe en el puente del Tornillo, se comienza a construir un viaducto, un puente, y de pronto se tuvo un dato en torno a que posiblemente en mes y medio, imagínese usted, ya se podría recuperar esta conexión. Bueno, lo primero que nos genera es que no necesariamente a través del viaducto, que de entrada apenas lleva un 5% de avance físico, ¿no? 5% de avance físico. Entonces, pues esto definitivamente no es, por el momento, la recuperación de la Mitla-Tehuantepec. A lo mejor algún paso por terracería, como durante un periodo bastante breve también, se pudo, incluso atravesando un río, ¿no? Rodeando prácticamente el túnel del Tornillo, pero pasando por un río, que en cuanto comenzaron las lluvias y llegó a crecer el río, por supuesto, ya no se tuvo esa oportunidad. Bueno, el caso es que en realidad este viaducto lleva un 5% de avance. Y esto ya con datos oficiales de la Secretaría de Infraestructuras, Comunicaciones y Transportes. La construcción del nuevo puente El Tornillo, la autopista Mitla-Tehuantepec, en tronque Tehuantepec 2, apenas registra un 5% de avance físico, de acuerdo con el reporte más reciente de la Secretaría de Infraestructura, Comunicaciones y Transportes. Con corte al 15 de agosto se informa que han concluido 18 de 78 pilas de cimentación contempladas para la obra. En el sitio trabajan 84 personas, 14 máquinas y 9 fuentes de trabajo, principalmente en labores de cimentación, estructura y accesos. El nuevo puente tendrá una longitud de 1.270 metros, con 17 ejes de apoyo, 80 traves y 600 metros correspondientes a los accesos. Actualmente se realizan perforaciones, armado y colocado de pilas, construcción de cabezales y plataformas de trabajo, además de obras provisionales en el cruce con el río Tehuantepec. El proyecto actual surgió después de los daños provocados por los derrumbes registrados el año pasado, que obligaron a abandonar la solución original del túnel falso del Tornillo y modificar el proyecto con base en nuevos estudios técnicos y geotécnicos. En abril pasado, la Secretaría de Infraestructuras, Comunicaciones y Transportes estimó que la construcción del nuevo puente requeriría alrededor de un año una vez definido el proyecto. Sin embargo, con apenas 5% de avance, al 15 de agosto la obra podría llevarse pues hasta mediados, si no es que hasta casi finales del 2028. No existe una fecha definitiva de conclusión. El avance registrado permite dimensionar que todavía faltan meses, muchos meses de trabajo antes de que pueda restablecerse de manera definitiva este tramo de la autopista Mitla-Tehuantepec. Mientras tanto, no hay otra forma. Mientras tanto, no hay otra vía. Habrá que seguir esperando. Y mientras tanto, ya nos dieron las 9:00 a.m. Muchísimas gracias por la atención que nos han brindado. Así estamos llegando al final de esta cobertura informativa Encuentro, en su primera emisión de hoy. Y nos escuchamos por la tarde, Dios mediante, en punto de las 15 horas, para un nuevo encuentro. Mientras tanto, sigan disfrutando la programación de las radiodifusoras Encuentro. Síganos en redes sociales, Encuentro W Radio Oaxaca, y nuestro portal EncuentroRadioTV.com. Soy Francisco Vázquez Jiménez, 9:00 a.m. Gracias, hasta pronto.
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0: Rojo Feliz.
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2: Y es momento de presentar a la número uno, Moving to the Sun, de Hugel, Email, Angel y Ultranate, aquí en Ya Párate.
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1: Mañana, 5 minutos, ya es la última hora de Ya Párate. También seguramente ya estás en la oficina, acá andas de godín, ya aprendiste acá tu aplicación de los 40, escuchándonos. También le puedes decir a Alexa, pon los 40.

0: tres hermanos. Muy bien, llega el turno de Turbolengua. Arriba se quedó con nosotros, ¿verdad, Arriba? ¿Vas a jugar?
1: Lo que queda de mí, sí.
2: Acá estoy.
1: Eso, obvio, Arriba, amo el Turbolengua, me da vida venir cada jueves.
0: Eso, tenemos boleto para juntos. Josy Cuen y Jorge Medina, está arroba Nashirol.
2: Aquí presente.
0: Y también en la mesa ya para Tiana, arroba Coco Feliz.
3: Hola, aquí estoy.
0: Muy bien, participen, ¿eh? Llámele. ¡Bueno! Sí, ¿qué tal? ¿Quién habla? ¡Ya párate! ¿Qué huele? ¿Qué huele? ¿Cómo te llamas?
4: Alejandro.
0: Muy.
5: ¡Buenos días!
2: ¿Qué onda, mi Alex?
0: Alejandro.
2: Oye, mi Alex, pues bueno, vas a jugar por boletos, eso es cierto, pero antes hay una pregunta filtro.
0: Sí. Y chale.
2: Y mira, la verdad es que hoy estoy súper barco.
0: Gacha, ¿eh?
2: Pero, ¿quién es la indicada en Ya Párate de contarnos de los mejores estrenos de películas y series?
4: ¡Riva Pop Music!
0: ¡Vamos, carajo!
2: ¡Eso!
0: Ale, Alejandro, ya con eso tienes tu pase al Turbolengua. Ahora gánate los boletos, ¿va?
4: Va.
0: Venga, mi Ale, Alejandro. La categoría para todos es cosas que son de color verde.
2: ¡Órale!
0: A. Nashla.
2: Apple.
0: B. Cojo Feliz.
3: Un bicolor verde con otro verde.
0: Daltónico, ¿no? Es un bicolor daltónico. C. Ale.
4: Cannabis.
0: ¿Cómo?
4: Cannabis.
2: Ay. Ay, ya. Lo que es cannabis.
0: Ah, ok. Sí, ay, lo dice ella.
2: Carnal Viz.
0: De arriba.
1: Dinero.
0: Dinero. Nashla.
2: El estuche.
0: F, cojo feliz.
3: Focos LED.
0: Muy bien. G, Ale, Alejandro. ¿Qué de gato?
4: Gato.
0: ¿Un gato verde? Claro, sí. Un gato madre, dice. H, arriba.
1: El hecho.
0: Claro, el lecho es verde, sí, ¿verde? Diferentes verdes aparte, claro, muy bien. Sí. Y Nashla.
2: La iluminación de Radiópolis.
0: Claro, cuando viene Faith,
1: sí,
0: ¿no?
1: Por supuesto,
0: claro.
1: Se pone verde.
0: J, cojo feliz.
3: Jade.
0: Ah, claro, la piedra preciosa. K, Ale, K.
4: Kilos de sandía.
0: Kilos de sandía, puro verde ahí,
3: también,
0: ¿no?
3: También kiwis.
0: Kiwis también, abiertos. L, arriba.
1: Los árboles.
0: Los árboles, muy bien con L. M, Nashla.
2: Manzanas verdes.
0: Claro, Apple también. N, Apple. Cojo feliz.
3: La bandera de Nigeria.
0: ¿Lleva verde? ¿Verde? Wow. Sí, claro. Estamos hablando de cosas que son de color verde. Ñ, Ale.
4: Nigeria, la bandera de Nigeria.
2: Nigeria,
0: muy bien. O, arriba.
1: El oro verde es la esmeralda. El oro verde, la esmeralda.
0: El orégano, dice, ¿no?
1: También. Ajá, orégano, eso.
3: El orégano.
0: El oro verde, la caquita de mono, dice. ¡Ve, Nashla!
2: Los papos de Elfaba.
0: Los papos, muy bien.
2: Sí.
0: Cojo feliz.
3: Queso, pero ya de tiempo.
0: Ándale, o sea,
2: ya. Se pone. Ya. ¿No?
0: Se
1: bien verde.
0: Muy bien. R, Ale.
4: Ratones, ya... de tiempo.
3: ¿En qué colonia estás que hay gatos verdes y ratones verdes? Ay,
0: te estás fumando lo de la C, ¿verdad? ¡Ese! ¡Arriba!
1: Sapos.
0: ¿Sapos? Verdes,
1: ¿sapos,
0: claro,
1: verdes hay?
0: Sí, muy bien. Titor. Nashla.
2: T-Rex. Un T-Rex, ¿no? T-Rex. Podría ser verdecillo.
0: Sus pues manitas. El de Toy Story.
2: Justo.
0: Muy bien. Cojo feliz.
3: Uvas verdes,
0: así. Cosas que son de color verde. Ve, Ale. Ve de vaca.
4: Ve de vaca.
6: Patas verdes.
4: Vacas verdes.
0: Muy bien, claro, sí. W, arriba.
1: Verduras.
0: Muy bien.
1: Wasabi. El wasabi es verde.
3: Wasabi. Bien.
0: X, Nash.
2: X cosa en Xola podría ser verde, ¿no?
0: Pintura verde, dices, ¿no?
2: Ajá, exacto.
0: La fachada de mi casa. Y llega, cojo feliz.
3: ¿La yuca es verde? No.
1: Yuca.
0: ¡Tache!
2: Zeta, ¿no?
0: Zeta, Ale, Zeta.
4: Zapatos de duende.
0: Zapatos de duende verdes. Muy bien, arriba. ¡Tache! ¡Ve de burro, Nash!
2: La baba con moco. Sí, lo rico, siento, pero sí.
0: Ale, para que ganes tus boletos con la C, tus boletos de puntos. Cosas que son de color verde.

0: Caca de bebé.
1: Cuando estás enfermito, ¿sí?
2: Sí, tiene un punto.
1: O cuando tomas del subsalicilato de bismuto, también.
0: Ay, también, no sabía esa.
2: O crema de espinaca, ¿no? También mucho en exceso.
0: Y esa es una respuesta...
2: ¡correcta!
3: ¡Felicidades, Ale! ¡Eres ganador de Yampárate!
2: ¿Y sabes qué? Como tu apodo es cortito, ahí aquí te va una porra. Pásenme una A.
3: A.
2: Pásenme una L.
3: L.
2: Pásenme una E.
3: E.
2: ¿Qué dice?
0: Arnulfo.
2: Ale. Tres veces.
3: Ale.
2: Ale. Ale. Ale.
3: Ale.
2: Ale Alejandro. Ale Alejandro.
0: Quédate conectado, Ale Alejandro, para que la producción te diga cómo recoger tus boletos aquí en Tlalpan 3000, Colonia Esparta, con Radiópolis. Te mandamos un abrazo.
4: Gracias, muchas gracias.
0: Hola, gracias. No se me vaya, ahí viene Claudia Chávez, ahí viene Rudy, viene el final con el cojo feliz.
2: Pero así hay que decirlo bailando. Feliz.
0: Claro que sí.
1: Rudy, ya se fue.
0: Participen, por favor. Así, Rudy, ya lo hicimos, claro. Estoy todo mareado. Ya es jueves, ya me quiero ir. Llega Alex Fernández. Tú sigues aquí en Ya Párate.
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8: La temperatura, 16 grados.
9: 9.

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0: 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Conectamos aquí en Ya Parte los 40 con Claudia Chávez.
1: Siempre hace falta ese saludo. Para todos los yaparateanos, hacia su familia que lo hagan.
0: Trabajo. Arroba Claudia Chávez FM de los 40 Guadalajara. ¿Qué noches para acá?
1: Los 40 Vidal, bueno, es que, híjole, siempre tengo cositas que me hacen llorar de la emoción. Ustedes tienen mascotas, la mayoría tiene mascotas, ¿verdad?
0: Sí.
1: Ay, no, mi Clau.
2: No diga.
1: No por ahora, perfecto. Bueno, platicarles entonces que se viralizó que un perrito estuvo 6 días, pongan mucha atención, afuera de un hospital esperando a que saliera su dueño. Era increíble. Se lo llevaban a la casa y le decían, es que tienes que regresarte. Y
0: se quedó.
1: Salía de la casa y afuera del hospital. O sea, lo están grabando y entonces 6 días, imagínense, espera a que salga su dueño y bueno, la reacción es muy tierna. Evidentemente se quería subir a la silla de ruedas porque esa es una persona mayor, la que venía saliendo del hospital. Y bueno, el perrito súper lindo. ¿Cómo es que las mascotas? Sí, claro, es increíble cómo pasan los años o tantas historias que nos han contado, que cómo son tan fieles, ¿no? Es que saben cuando estás deprimido. Y me he encontrado videos increíbles de una persona, de esas cámaras que tiene en casa. Entonces había alguien que rompe realmente en llanto, de estrés. Entonces él se agacha en su patio y está como todos sus perros a lamerlo, acariciarlo. O sea, está increíble. Sabes que de la esencia de un perro está cañosísima. Pues bueno, este video quería comentárselos para todos ya para tianos, para que apapachen mucho a sus mascotas, las cuiden. Si no tienes tiempo de cuidar a una mascota, pues no hijas, ¿no? Mejor busca otra cosa. Pero ellos serán fieles por siempre.
0: Qué fuerte, 6 días, o sea.
1: 6 días es muchísimo.
0: Que dicen que estuvo esperando 2-3 horitas. No, casi
1: sí.
0: Y hospital, porque realmente esperan una carnicería. Restaurante. Yo no lo hice por mi abuelo, o sea,
1: mira,
0: falleció mi abuelo y me dio flojera hacer guardia un día.
1: Se viene el pase de entrada, ¿no? Eso lo
2: mejores seres que existen. Es bien sabido que los perros siempre esperan a su dueño.
1: Sí.
2: O sea, que si se van a trabajar, se quedan pegados a la puerta. Checan así por la ventana y están revisando constantemente.
1: Y son súper sentidos, o sea, porque esto de que por qué los dejaron solos, ¿no? ¿Se acuerdan que hubo una película incluso? ¿Cómo se llama la película? La protagonizaba Richard Gere.
0: Sacaron sus mascotas. Ah, no.
1: Se llamaba Hachiko.
2: Ah,
1: que fue una historia real, ¿no? Fue
0: una... hay estatua de Hachiko en Tokio.
1: Así es, tal cual. O sea, nunca apareció, o sea, porque ya había fallecido, ¿no? Y el perro estuvo, sí, fatal.
0: Hachiko, ya no lo espero, no va a venir.
1: Ay.
0: Ese es malo.
1: Es verdad. Igual que...
0: Ya, Hachiko, ya puedo hacer otra cosa. Pues qué feo que tu perro se tenga que enterar que ya no vas a...
2: Bien dicen, ¿no? Que los perros sí pueden venir de tristeza.
3: Por supuesto.
2: Que al final hay casos donde personas ya no pueden cuidar al perro y se lo regalan a otra familia, o sea, familia lo adopta. Y que el perro cuesta mucho, como decir adiós, porque tiene perros. Eso es un problema.
1: Claro. Es que cuando llegues de casa todo cansado y digas, no quiero ni salvar al perro. Bueno, no hay manera, ¿eh? No hay manera. Porque siempre te van a sacar una sonrisa, ¿no? O si tuviste un mal día, el perro te va a aliviar. O sea, lo sabe, como que sabe que tuviste un mal día. Pero si estás muy cansado y tu perrito quiere salir a pasear, mira, un ratito.
0: Esos perros que los tienes que cansar porque si no, el sillón. Eso es de que... Hay que cansar. Pero cuando es de perrito, sí te encaminas. O sea, yo...
1: Por supuesto. Oigan, pero a ver, cuando muerdan el colchón y todo eso, o sea, hay gente especializada en comportamiento de animal, digo, bueno, ¿por qué no estamos regañándolos y hay gente que los llega a golpear, pero de la desesperación porque no saben cómo...
2: Ay, ¿cómo está un animal?
1: Pero el que muerdan, ay, yo ya no experta, ¿no? El que muerdan sillones y todo eso, o sea, tiene un porqué, entonces lo importante es que vayan con un experto.
2: Para... Bueno, aquí tenemos a nuestro 36 en compañía.
1: supuesto, el veterinario claro, sí les va a decir claro. Qué onda,
0: un perrazo, ¿eh?
1: Sí, perrazo, nos ha explicado. Cabina, oye, sí he visto que llega con poca ropa, lástima que no me toque estar ahí.
0: Corre, corre. Yo también dice que broma, era broma. Arroba Claudia Chávez FM, te mandamos un abrazo.
1: Los quiero.
0: Chao, chao.

los días del décimo aniversario luctuoso de Juan Gabriel, su imagen vuelve a circular en todo México, esta vez a través de los cachitos de la Lotería Nacional que dedicó el sorteo superior al cantante y compositor michoacano. El sorteo se realizará el 28 de agosto y tendrá un premio mayor de 17 millones de pesos en dos series. Desde la mañanera se presentó el segundo modelo del automóvil eléctrico mexicano Olimia, enfocado en el transporte de carga. Según el proyecto, transportará hasta 650 kilos con un rango de más de 120 kilómetros y en un comparativo se informó que caben hasta 12 guacales sobre la plataforma, además de una cajuela baja. Puede transportar hasta dos personas. Tras el operativo de seguridad realizado ayer en Michoacán que causó bloqueos carreteros por parte de grupos delincuenciales, se informó la captura de 12 personas vinculadas.

anunció la extensión del contrato de Max Verstappen hasta 2030. Durante los 10 años que ha estado con el equipo, ha obtenido 71 victorias y 4 campeonatos mundiales. La firma afirmó que es una pieza clave en la historia, la identidad y el éxito de la escudería.

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0: en Ya Párate de los 40. Por aquí, Gabo Ramos, el Cojo Feliz y su servilleta Nashi Rose.
1: Y ya nos vamos.
0: Ay, ¿cómo crees? Pero tan rápido, si solamente llevamos 4 horas, Gabo.
1: Es hora de irnos para que nos escuchen mañanita a las 6 de la mañana, obviamente hasta las 10. Pero antes de despedirnos, el final feliz del
0: Cojo Feliz.
2: ¡Ey! Aquí sigo. Oigan, pues ya queremos ir a colonizar la luna, ya queremos irnos a vivir a Marte, y yo siento que no hemos terminado en este planeta. ¿No sienten que faltan cosas de terminarse aquí, inventos que no hemos terminado acá? Las impresoras, por ejemplo. Ajá. ¿Tienes una buena impresora? Tú dirías, vamos, sacamos copia a color, ¿y no le falla el magenta?
1: Sí, sí le falla, ese tono. Sí, no falla, falla, obviamente.
0: No,
1: siempre.
0: Y entre otras cosas, ¿no? Podríamos hacer una lista interminable.
2: Sí, de cosas que no funcionan. La escoba y el recogedor no están hechos el uno para el otro todavía. Eso ya acabaron, ¿no? O sea, siempre queda una raya ahí como de basurita.
1: ¿Cómo le hace? Y luego tienes que voltear, ¿no? El recogedor para hacer esa raya y te deja otra.
2: Claro, entonces ya es así como...
1: Y así te vas al basurero, güey, así haciendo...
0: ¿Cómo vas llegando de poquito a poquito?
2: Así, hasta que llegas a un lugar que ya no importa dejar la basura, ¿no? Así.
0: Hasta que ya más bien agarras la hoja de papel y ya echas la línea restante.
1: Levantas el tapete, ¿no? Ya levantas el tapete, como Tommy Jerry.
2: Más inventos que no están terminados, la olla express. Siempre he dicho que la olla express... O sea, ¿qué tal una olla express que no sea una bomba en tu cocina? O sea, que no sea un peligro latente para todos los habitantes de esa casa.
1: Se usa, siempre es un problema.

0: ya se conecta a internet, ya puedes pide solito ahí lo que le falta. Ah, pero no lo acuestes, porque le da ansiedad al refri. 24 horas no me conectes. No me conectes 24 horas porque
1: es mucho para mí.
2: ¿Qué tal en la mudanza? O sea, ya llegaste, pero llevas un día sin usar el refri. Sí, no puedes usarlo.
0: No puedes usarlo porque le da ansiedad.
2: Sí, no.
0: Entonces, creo que hay muchos inventos que pues faltan aquí en este planeta. Ustedes coméntenme ahí en las redes sociales cuáles creen que faltan.
2: El destapacaños, el destapacaños.
0: Sí, el cubrecolchón, no quiere cubrir colchón. O sea, lo tienes que estar estirando ahí como de, ¡ey, pero tú cubres colchón!
2: Y no quiere, nunca
0: no
2: quiere.
0: No quieres siempre se sale ahí. Sí. Entonces, hay cosas que no, yo no estoy de acuerdo con este planeta, ¿eh? Nos falta.
1: Oye, no sé, me estoy cuestionando demasiado.
2: Todo, ya empiezas a pensar.
1: Claro, de todo lo que no funciona realmente.
0: No funciona bien, no está hecho todo bien aquí.
1: Pero pues ya nos queremos ir, como bien dices tú, a vacacionar a Marte.
0: Sí, ya este planeta, vámonos a otro mejor.
2: Ahí estuvo el final del Cojo Feliz. Final feliz. Nos vamos ahora sí, @CojoFeliz, @NashiRon, aquí @GaboRamosOficial. Rulo veré la producción de este programa. Nos escuchamos mañana, porque este show es de todos los días a las 6 de la mañana, de 6 a 10, todos los días. Esto fue
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1: 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La temperatura, 16 grados.
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0: pide que respetes a tu madre.
1: Con todo.
0: Respeta a tu madre.
1: Maleducado. Malcriado.
0: Ya lo sabes. Noticias de Harry Styles. Bueno, no, noticias no, lecciones de Harry
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0: Letras, poesía pura. Dance No More es Harry Styles y con esta canción le damos pie, paso, opening a la media mañana en los 40. Ya estamos activadas en el brunch de los 40 desde este momento. 10:03 minutos de este bonito jueves 20 de agosto. Ya estamos listas para acompañarte hasta la una de la tarde. Tus chicas favoritas, tus amigas, tus panas, tus parceras, tus compitas. Gaby Cam, Magua Romero y Riva Pop, que es quien te habla. Buenos días, Magua.
1: Hola, preciosura de Mujer.
0: Mujer.
1: Buenos días, México. Buenos días, Acapulco. ¡Buenos días, Puebla! Oigan, qué gusto acompañarles, @RivaPopMusic. Qué gran semana nos estamos aventando, la verdad.
0: Oye, sí, hemos tenido una semana muy bonita.
1: Farmeamos
0: Aura. O sea, hicimos el quiz para ver si entrábamos a la Universidad del Perreo. Tantas cosas hermosas.
1: Hubo contenido. Hay contenido.
0: Hay contenido que pueden checar, por supuesto, en las redes de @ElBronchFM y de @Los40MX. Y también los invitamos a que nos sigan totalmente en vivo y en directo, porque en este momento, si ustedes van a youtube.com/Los40México, pues ahí le van a poder poner carita, rostro a estas locutoras que les acompañan. Qué bonito es lo bonito. Y como es jueves,
1: lástima que sea tantito.
0: Tantito nomás.
1: Hasta la una de la tarde.
0: ¿Te parece poco, hermana?
1: No, me parece justo, porque justo una hora más es como ya empacharlos.
0: No, ya, ¿sabes? Ya empezaríamos a decir cosas que no se deben.
1: Deja tú de empezar a decir cosas, o sea, es dejarlos picados, ¿sabes? Es como, mañana tenemos una cita a la misma hora, a las 10 de la mañana, por si te quedaste con ganas de más.
0: Así es, así que ya lo saben, estamos con
1: ya
0: ustedes.
1: Ya se la you know.
0: Ya se la you know, es jueves de amor y pareja, y vamos a arrancar quitándonos los calzones, Mago. Ay, qué cómodo.
1: Es momento de que el resorte haga lo suyo. Abajo. Abajo, abajo. Oh. Ya basta.
0: Oh, basta, pues. Esta es nuestra sección a calzón quitado. Y vamos a hablar, híjole, esto está fuerte porque...
1: A ver, ¿por qué, hermana? Cuéntamelo todo.
0: Si tú, querido broncher, amado broncher de nuestro corazón, ¿has vivido una infidelidad?
1: Epa. Estamos empezando candente.
0: Pues es súper normal que tengas obviamente miedo de que te vuelva a pasar. O sea, uno sale con estrés postraumático después de la cachoneada.
1: Queda uno descalabrado ante
0: Híjole.
1: Semana. Sí, sí.
0: Y más si decidiste perdonar y seguir adelante con la misma persona. Así que,
1: hijo,
0: en este calzón quitado te vamos a dar las señales de que tu pareja te será infiel.
1: ¡Otra vez! ¿Qué? Hay red flags iniciales y uno no las ve.
0: Ay,
1: ¡santo cielo!
0: Vuelve la burra al trigo, dicen por ahí. Pero sí tenemos señales de que te será infiel otra vez. A ver, primero,
1: ¿qué
0: si
1: hay?
0: Tú

0: En un pozo distinto.
1: En un pozo distinto, pero también un pozo. Pero bueno, la primera señal.
0: Uno no sabe, bro.
1: Ojo, si minimiza lo que hizo, si no actúa dependiendo la gravedad del asunto de lo que sucedió, si lo minimiza, ojo. Si dice frases como, ay, ya, pero es que no fue para tanto.
0: Nomás un besito.
1: Sí, o es que eso ya pasó. Un faje.
0: Estábamos borrachos.
1: Sí, así, un besito no se le niega a nadie, es como un vaso de agua. No, hombre.
0: Abusó de mí.
1: Abusó de mí.
0: Yo ni en cuenta.
1: ¿Sabes qué me parece gravísimo? Cuando empiezan a decir, a querer gaslightearte, como, es que estás exagerando. Es
0: cuando
1: que
0: no le bajas, hablamos. Ajá.
1: Ay, uy, sí, ojo con eso.
0: Todavía peor.
1: Y si trata de devolvértela, si está intentando hacerte sentir culpable a ti por su reacción, o sea, por tu reacción o por cómo reaccionaste, en vez de validar el daño ocasionado, si está minimizándolo, amiga, date cuenta que eso va a volver a pasar.
0: Ay, no, chiqui.
1: O amigo, o amigue.
0: A ver, que se ponga a la defensiva. Ya lo comentábamos medio, ¿no? Evita el tema. O sea, tú de la nada, como que, Juan Francisco, como que el otro día me hiciste sentir pues mal, o sea, apiádate de este corazón noble.
1: Apiádate de mí, no seas así.
0: Justo.
1: Siquiera puede cometer.
0: Evita, se enoja o exige, ya supéralo, morra. O sea, no era ni para tanto, o sea, aparte, es igual parecido, muy hermano, medio hermano, lo que quieras, primo, de minimizar tu sentimiento, tu emoción. Así que, aparte te exige, ya, hombre, supéralo rápido. Vámonos a Acapulco y ya, borrón y cuenta nueva. Ay, sí. No, espérate,
1: acá no pasó,
0: bro,
1: nada.
0: Así no es.
1: Sí, la máquina de los de hombres de negro. No pasa tan rico que sería, ¿no?
0: Exacto, bórrame el recuerdo.
1: De este amargo amor. Ojo, otra señal de que será infiel otra vez ese hombre, esa mujer, esa persona, ese persona, pues, si sigue ocultando cosas. Ojo, porque si siguen los secretos, las mentiras, o sea, si
0: ya lo chupó el diablo, hermana.
1: Ya, hermana. O las contradicciones entre lo que dice y lo que hace, o sea, la coherencia. Si la coherencia no existe ahí, pues eso hace obviamente que impide que vuelva a florecer la honestidad y la transparencia. O sea, ¿cómo vas a tener confianza en una persona que ya decidiste perdonar, pero que lo mejor te sigue alimentando de mentiras y te sigue dando la vuelta con cosas que fueron por las que descubriste ya una infidelidad?
0: Claro, bueno, te mató la confianza, o sea,
1: todo.
0: Híjole, está difícil, pero a ver, ¿qué otra cosa? Mantiene contacto con la otra persona, continúa comunicándose o viéndose escondidas con la persona que tuvo la aventura, con la que nunca nada que ver.
1: Nada que ver, chistó que ver.
0: Exacto. Violando acuerdos y límites que ya habían establecido una vez que tú ya le perdonaste la gran falta de respeto. Y luego, peor tantito, espérate, que tú le hayas cachado y que lo haya tenido registrado con la prima Liz USA
1: o Laura Uñas. Así,
0: ándale.
1: Laura Uñas, Juan Mecánico. ¡No, hermano!
0: Exacto, exacto.
1: De verdad.
0: El de vigilancia.
1: Si tú vuelves a ver ese contacto, pues tú ya sabes lo que está pasando. O sea, hermano, o sea,
0: ay,
1: dice,
0: no,
1: hay un lindo dicho en inglés que dice, shame on you if you fool me once, shame on me if you fool me twice. ¿Qué traduciría?
0: Vámonos.
1: Lo siguiente, la vergüenza está en mí. La vergüenza está en ti, sí. Si me engañas una vez, pero está en ti si me engañas, está en mí si me engañas. Ay, amor, vi un ocho. Otra vez, devolvamos esto.
0: A ver, regresado el cassette, hermano.
1: La vergüenza está en ti si me engañas una vez, pero la vergüenza se regresa a mí si me engañas dos veces. Porque
0: eso
1: ya es como que
0: la primera no le va, pero la segunda por tonta, hija.
1: Ya, hermana,
0: o sea, es porque ya quisiste.
1: Estás viendo y no ves.
0: Exactly.
1: Exacto. Otra señal de que te será infiel otra vez en este calzón quitado mientras empezamos el brunch es que no asume su responsabilidad. Si tu novio, novia, novie, casi algo, esa persona
0: Pompi,
1: a la que ya perdonaste, la Pompi, culpa a los problemas de la relación o a ti. Es como, es que lo hice porque me sentí descuidado. Me dejaste.
0: No me lucías tan rico como la primera vez.
1: No me valorabas para justificar esa decisión personal de haber sido infiel. Pues, o sea, ya te está dando la respuesta. Ya. Lo va a volver a hacer. O sea, no sigas ahí, hermana. No sigas ahí, hermana.
0: La gente que no cambia es alguien que ya nació como con un sello, así como con la vacuna latinoamericana, mi querida Robert Pop Music, ¿sabes?
1: Cierto,
0: o sea, hay gente que tiene la voluntad, hay gente que se terapea, hay gente que se echa la manita y dice, se autorreconoce, ¿sabes? Y dice, estoy haciendo las cosas mal.
1: Sí.
0: ¿No? Pero ya me siento bien y ahora sí quiero hacer las cosas bien. Pero hay gente que no cambia y aunque pida disculpas de palabra, pues las acciones dicen otra cosa. ¿no? Y lo hacen de la boca, de lo, ahora sí, como dicen allá en mi rancho, los dientes para afuera.
1: Sí, o sea, lo que hace con las manos, lo limpia, lo

0: con las patas.
1: Exacto.
0: Ahí está. Sí, el tema de cambiar sí pasa, o sea, cuando de pronto en una relación pasa un tema de infidelidad y se decide perdonar y hay voluntad de cambio, tiene que venir de la persona.
1: Y se ve.
0: Y se ve y se siente, o sea, y está ahí como trabajando por la relación, pero cuando sí. Una persona no quiere cambiar eso, que yo lo voy a cambiar, porque muchas veces entramos en relaciones de, no, yo sé que si yo me porto linda o lindo con él o ella, seguramente va a cambiar, va a ver lo espectacular que soy, sí. Y se va a dar cuenta la persona que tiene al lado. No, amigos, eso no pasa así.
1: Eso nunca. Aparte, por lo general, dice la ciencia que por lo general, la gente que piensa de esta manera, como lo acaba de decir @arribapopmusic para que la sigan a través de sus redes sociales, es gente que es siempre la tercera en discordia. Yo lo voy a cambiar porque yo sé cómo hacerlo. Y por eso me voy a meter en su relación.
0: Como cantó Paty Cantú hace unos días en el Auditorio Nacional, yo era la otra.
1: ¡Exacto!
0: ¡Yo era la otra!
1: De la historia continua de prefiero ser su amante a...
0: Me encantan esas sagas de Paty Cantú, las sagas de canciones solo de Paty Cantú son todo lo que está bien en el mundo. Y bueno, otra señal para saber pues que te va a volver a ser infiel.
1: ¿Qué
0: amiga,
1: hay?
0: Amigo, amigue, es que siempre está inconforme, o sea, si muestra constante insatisfacción, quejas, críticas también hacia la relación, pues lo cual obviamente, según datos referenciados por la UNAM, mira, esto no lo digo yo, lo dice la UNAM, pues esto puede ser un detonante común de infidelidad, o sea, eso que critica cada rato, que no, ningún chile le embona, como dicen por
1: eso.
0: Ahí.
1: Eso.
0: Pues ya sabes que a lo mejor es porque está ya buscando... otros rumbos.
1: Pues igual, ya como que está buscando que el hilo literalmente se rompa para decir, ¿sabes qué? Aquí ya se tronó.
0: Sí.
1: Me voy. Pero a ver, hay gente que no quiere ayuda.
0: Uy,
1: ya lo
0: esa
1: decíamos.
0: Es una gran señal, hermana.
1: Hay gente que tú le puedes decir, oye, yo de verdad te amo, o sea, me encantas. Esto es algo que se puede arreglar en terapia, vamos a terapia. Y él o ella, estás mal, tú eres el del problema. O sea, sí. ¿Por qué yo voy a ir a terapia?
0: Ay, no.
1: ¿No? Y empiezan pues, a rechazar la idea, el concepto, incluso hasta de dialogar, de buscar soluciones externas cuando pues, la relación claramente lo requiere, lo necesita. Deja tú que estés en noviazgo, ¿no? Pero ya cuando hay cosas importantes de por medio, un hijo, ¿no?
0: Uh-huh.
1: Inversiones que ya decidieron o compras que decidieron.
0: Terrenos.
1: Exacto.
0: Qué miedo, la.
1: O sea, qué miedo.
0: No, pues qué miedo no meterse con alguien que luego.
1: Exacto. O sea, no. Y que deja tú. O sea, ya para que la cosa termine bien por la. Por lo sano o por la tangente más limpia,
0: sí.
1: Pero pues esa persona no quiere, hijo, hermana, hermano,
0: que
1: creo
0: fuerte.
1: Que a tiempo se pueden evitar grandes conflictos a futuro.
0: Estoy totalmente de acuerdo, este calzón quitado estuvo buenísimo, así que empezamos fuerte, amanecimos
1: candente.
0: Bravas. Aquí en el brunch de los 40, hoy es jueves de amor y pareja y vamos a ir con música en este momento para que le bajemos un poquito a la emoción que tuvimos de saber si a lo mejor esa persona con la que estás y te fue fiel, pues lo va a volver a hacer.
1: Esto es como agua,
0: sí.
1: Hace un chacualazo de agua para que se refresque.
0: Al que le caiga el guante, que se lo chante.
1: Ya me imagino, así van manejando haciéndose caras. Ya ves, Juan Francisco.
0: Me checa. Y lo que te choca, te checa. Vamos con música, Baby Doll, que es el tercer track de un EP llamado Don't Forget About Me, Demos. Esto es Dominic Fike, aquí en el brunch de los 40.
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1: En el brunch de los 40 y hoy tenemos un tema bien importante porque, a ver, cuando caminamos muchas veces no nos damos cuenta lo mejor que podemos estar haciendo mal, que nos esté haciendo daño, y la marcha, digamos que hace parte de ese tipo de cosas. La marcha, para los que no lo saben, es el patrón al caminar. Pero para contarnos todo sobre los trastornos y anomalías de la marcha al caminar, ya llegó, ya está con nosotros Gerson Gómez, médico especialista en columna vertebral, experto en lumbalgia, hernias discales y ciática. Gerson.
2: Viva, viva. Muchas gracias, chicas. Gracias por recibirnos el día de hoy. Y vamos a ver sobre un tema muy interesante que es la marcha para todos esos torcidos, todos los que caminamos chueco. Sí. Entonces, es muy importante saber que la marcha tiene unas fases, okay, y que debemos de respetarlas. ¿Se han dado cuenta?

0: cuando dice la mamá, oye, ¿por qué mi hijo no camina derechito? ¿Por qué saca los pies? Y luego llegan conmigo a la consulta y es que yo desgasto el tacón del lado derecho, del lado externo, y seguramente estoy mal, pisando mal. Pues eso era normal. Muchas veces consideramos que debemos de marchar como soldaditos, pero realmente no necesitamos ser soldados. Nuestra posición natural es con los pies ligeramente hacia afuera y tiene fases, ¿no?
1: Ok, pues hablemos de esas fases de una vez, Doc.
0: Muy bien, cuando vamos a pisar, acuérdense que siempre van a pisar en la marcha, ¿eh? No vayan a pensar otras cosas, ¿no? Entonces, cuando vamos a pisar, primero ponemos el talón, ¿no? Ajá. Entonces, el talón es importante que vaya cayendo poco a poco sobre el suelo.
1: Okay.
0: Y que giremos ligeramente el pie hacia afuera.
1: Ok.
0: Esto así. Ok. ¿No?
1: O sea, entonces, que si está desgastado el zapato de la parte trasera derecha, es normal.
0: Es totalmente normal.
1: Ok.
0: No debemos de caminar como soldados, ¿no?
1: Ok.
0: Como creemos que debemos ir derechitos, sí. Esforzar. Cuando ustedes vean, hay libros viejos y tú buscas posición anatómica de un paciente, van a ver cómo los pies están ligeramente rotados hacia afuera.
1: Ajá.
0: Eso es natural. Entonces caminamos y primero ponemos el talón y hacia afuera. Esa es la primera parte.
1: Ok.
0: La segunda parte es cuando ya vamos a poner toda la planta del pie, ¿no?
1: Sí.
0: Entonces ahí tenemos que apoyar con toda la planta del pie.
1: Uh-huh.
0: Y hay personas que tenemos un arco natural, ¿no? Y que se soporta todo con la parte externa del pie. Hay personas que tienen pie plano y se les va hacia adentro el pie. Bueno, eso es algo que no se puede corregir, ¿no? Ya tenemos pie plano, ya somos adultos, ni modo, hay que fortalecer el pie.
1: Okay.
0: Entonces, esa es la segunda fase. Y la tercera fase es el despegue, cuando vamos a hacer la punta ya para dar el siguiente paso. Y eso lo vamos a hacer principalmente con el dedo gordo.
1: Ajá.
0: El dedo gordo, que es el más grueso de todos, es más grueso.
1: Y el más fuerte, ¿no?
0: Y es el más fuerte.
1: Sí.
0: Y los huesos soportan ese despegue. Si tenemos algunos problemas en el pie del despegue, luego vienen y se nos forman un callito en el centro del pie. Y eso quiere decir que es porque el dedo siguiente es más largo que el dedo gordo. Entonces estamos generando apoyo en donde no debe de ser y se forma un callo. Y vamos todo el tiempo ahí con el pedicurista que nos esté limando.
1: Que le
0: lime. Y sigue saliendo. Lo que tienes que hacer es una valoración para que te den un tratamiento.
2: Ok, ¿no? Uno pensaría que a lo mejor es más cuestión estética, pero es una señal lo que ese callo nos está indicando. Hablemos de cuáles son las señales o síntomas también de una marcha normal, Doc.
0: Claro, una marcha normal nos va a dar dolor sobre todo, ¿no?
1: Okay.
0: Y normalmente cuando tenemos un problema en la marcha es unilateral, quiere decir que solo de un lado, de un pie es el que está erróneo, ¿no? Y ahí es cuando se dan cuenta las mamás, dicen, oye, mi hijo del lado izquierdo mete el pie, aguas. Entonces hay que ir a valoración. En los niños es muy común, entonces tampoco es de que se alarmen ni nada por el estilo. En los niños va a ser normal hasta cierta edad y después va a cambiar, pero sí hay que vigilarlo. O de repente tú te pones frente al espejo y dices, oye, como que mi pie derecho se me va y la rodilla hasta se mete, eso hay un problema porque es unilateral. Entonces hay que hacer un análisis completo de por qué está mal esta marcha, ¿no?
1: Ok. A ver, por ejemplo, ¿podemos compartirle a los brunchers, Doc, algunos ejemplos comunes de la marcha normal?
0: Claro.
1: A ver.
0: Por ejemplo, si quieren lo vamos a ver en los niños, ¿no?
1: Ok.
0: Ejemplos comunes son, los niños cuando están chiquititos van a tener todos pie plano, menores de 2 años. ¿Por qué? Porque tienen ligamentos muy flexibles.
1: Ok.
0: Entonces ese arco se cae. Entonces, número uno, los niños van a caminar con las rodillas ligeramente hacia adentro, van a meter sus pies y eso es normal cuando empiezan a caminar.
1: Okay.
0: Conforme van creciendo después de los 2 años, es cuando tenemos que vigilar que no se quede así.
1: Claro.
0: Ahora, normalmente lo que decimos es, ahí le voy a poner zapatos ortopédicos o le voy a poner una plantilla. Y no siempre es necesario. De hecho, cada vez es menos útil el uso de zapatos ortopédicos y plantillas, ¿no?
1: ¿En qué rango de edad?
2: Qué bueno eso.
0: Sobre todo después de los 2 años.
1: Ok.
0: ¿No? De hecho, ya las plantillas y los zapatos ortopédicos ya no se deben de utilizar en lo general. Se utilizan solo para ciertos casos en especial. ¿no?
2: Ok. El doctor Gerson Gómez está con nosotros, médico especialista en columna vertebral, experto en lumbalgia, hernias discales y ciática. Estamos hablando sobre la marcha al caminar, sus trastornos y anomalías. Y mira que a través de YouTube, en nuestro canal Los 40 México, donde estamos totalmente en vivo, hay una duda de Rebeca Benítez 3976. Venga. Dice, hola chicas, hago el brunch. Una pregunta, ¿cómo se quita el dolor en el talón de Aquiles? Es que me lo lastimé y tengo 3 meses con el dolor al apoyarlo y caminar.
0: Wow, qué buena pregunta, porque tienes que ir a que te valoren, pero ya, son 3 meses. El talón de Aquiles se inserta en el talón en un hueso que se llama calcáneo, ¿no? Ajá. Y por eso es tan importante, porque podemos hacer la punta, caminar de puntas, el despegue que hablábamos ahorita.
1: Claro, gracias, es como el cartílago de atrás, ¿no? El que se estira.
0: Haz cuenta que el tendón de Aquiles es el músculo que tenemos en el chamorro, sí, baja a través de una cuerda y se pega en el hueso, okay, en el hueso que sentimos del talón. Si te duele en esa zona de inserción, hay que tratarlo lo antes posible, porque dos, te puede quedar dolor crónico o se puede romper. Uf. Entonces, necesitamos primero quitar las cosas que nos están afectando. ¿Cómo? Si uso tacones todos los días y de repente dejé de utilizarlos, seguramente ahí hay una causa, ¿no? Algún golpe directo ahí en ese talón, el cambio de calzado, hay que regresar a lo que hacíamos normalmente, el ejercicio progresivo, hacer algunos ejercicios de talón punta, utilizar hielo puede funcionar. Sí. Pero si con eso no mejora, vámonos de volada a que nos revisen, porque se puede romper ese tendón.
1: Ok, ¿cuáles son los síntomas a los que les debemos de prestar atención, Doc, para identificar que nuestra marcha es normal o anormal?
0: Claro, decía hace rato, primero dolor, ¿no? Sí. Oye, fíjate que ahora siento que meto la rodilla y ya me duele, ¿no? Uh-huh. Entonces, vamos a una valoración antes de cualquier cosa. Segundo, ya me lo dijo alguien más,
1: ¿no? Caminas chueco.
0: Oye, caminas chueco, sí, te vas de lado. ¿Ya viste cómo tienes esa rodilla? Que
1: cuando
0: se
1: caminas, avientas el pie.
0: Así es. Entonces, a ver, me voy a fijar realmente si qué es lo que hago, ¿no? Y tercero, no siempre hacer caso de los comentarios de la vecina o de la abuelita, porque no debemos de caminar como soldados nuevamente, claro, ¿no? Sí. No debemos de tener el pie así totalmente derecho, ¿sale?
2: Claro que sí.
1: Muy bien.
2: Doctor, yo tengo una pregunta y me dio mucha curiosidad, porque cuando yo era chiquitita todo el mundo me decía que yo caminaba en puntas, en puntitas, en puntas, todo el tiempo. ¿Eso tiene que ver con el tema de la marcha? Porque al crecer ya lo dejé de hacer, pero cuéntanos qué pasaba ahí.
0: Sí, totalmente. Seguramente tenías un acortamiento del tendón de Aquiles. Uf. Estaba más cortito.
1: Hermana, Paris te flechó también a ti.
0: Así
1: ¡oh, my God!
0: Es.
1: Sí, mi talón.
0: Yo creo que por ahí va. Entonces, lo que sí pasó es que era flexible. Entonces, con el tiempo te acostumbraste y seguramente tu mamá estuvo duro y dale de pisa bien, baja el talón, no camines como dinosaurio, ¿no? No,
2: una sirenita, sí, me decía.
0: Ah, no, decía. ¡Qué dinosaurio! Tú. Sirenita, muy
1: el
0: bien.
1: El pie de la sirena.
0: Sí, eso puede pasar. Incluso hay niños que son normales sin acortamiento de tendón. Claro. Pero fíjate que me ha tocado ver niños que llegan a la consulta imitando a los dinosaurios. Hay una etapa de los infantes que les encantan los dinosaurios. Sí. Y lo primero que ven es que caminan en puntas y llegan y te hacen guau, ¿no? Sí. Y van de puntas. Entonces ahí nada más hay que decirle al niño, para que no se convierta en un vicio y no se contraiga ese tendón de Aquiles, que tenga que empezar a pisar nuevamente y estar sobre de él.
2: Eso es lo que hay que decirle a los niños en ese momento, porque sí es un caso muy común. He escuchado de varios papás y mamás que dicen, no, sí, es que mi hija camina en puntas, mi hijo camina en puntas.
0: Ahora, si eso persiste, a pesar de que estás haciendo, sí, todo el intento, tenemos que llevarlo a valoración, porque eso puede ser parte de unas enfermedades que hacen que el pie quede en puntas, como el pie equinovaro, así se llama. Wow. Equino de caballito, sí, porque caminas
1: en potra.
0: Así es.
1: Ahora sí, en potra, digo, y muy poderosa, hermana. No manches. Mi querido Doc, a ver, ahora en este regreso a clases, la prueba del papel mojado, yo creo que va a ser uno de los requerimientos que... Sí, no sé si lo identifique.
0: No,
1: ¿qué es la que
2: toca así?
0: No. Ah, sí, qué padre.
1: No, que, o sea, ponen a los niños a pisar el papel para ver justo si no tienen problemas ortopédicos.
0: Fíjate que no es...
1: O lo estoy diciendo mal.
0: No, sí, ya te entendí cómo. Ajá. O sea, hacer la huella con el pie, con un papel, ajá, mojado, para ver si se pisa toda la huella, ¿no?
1: Exacto.
0: Pero tiene muchas variables el papel mojado. Okay. Entonces, a lo mejor tienen un problema y con eso no lo podemos identificar. Ajá. Hay algunos equipos especiales en los consultorios, no sé si han visto, pero hay como un cubito de cristal en los ortopedias. Sí. Se sube la gente y se ve un espejo. Y con eso decidimos si está apoyando bien el pie. Se llama podoscopio esa cosa, ¿no?
1: Okay.
0: Pero ya hay algo más avanzado que es a través de sensores electrónicos y tú puedes ir a evaluar cómo va esa pisada en la marcha.
1: Okay.
0: Porque lo de papel mojado está padre como algo muy básico, como para saber si tienes huella del pie, exacto, si tienes un arco marcado o no, pero nada más, no te va a dar más datos.
1: Órale, okay. Digo, es importante saberlo, ¿no?
2: Sí.
0: Sí, lo pueden hacer en casa, incluso lo pueden hacer ustedes, poner el pie, plantarlo como en un espejo y ver tu huellita. Ajá. Y normalmente lo que se debe de marcar de la fase de la planta del pie debe de ser la tercera parte del total del ancho del pie. Claro. Entonces quiere decir que tienes dos terceras partes de huella o de arco. Y con eso dices, ah, pues tengo un buen arco. Pero no es totalmente verídico como para un diagnóstico o un tratamiento, ¿no?
2: Okay. Muy bien. Qué bueno saberlo. Está con nosotros el doctor Gerson Gómez, médico especialista en columna vertebral, experto en lumbalgia, hernias discales y ciática. Estamos hablando de los trastornos y en marcha también. Hablando de la marcha, justamente vamos, el tema de hoy son los trastornos y anomalías de nuestra marcha al caminar. Ya empezaron a llegar dudas de los bronchers al 5551668101, también a través de nuestra transmisión en YouTube, en el canal de los 40 México, pero es momento de irnos con música y yo les voy a volar la peluca con el dato que descubrí.
1: A ver, suéltalo, hermosa.
2: A ver, esta canción nos ha gustado muchísimo porque tiene una onda ochentera, Rubbers, de Phoenix Flexing, y esta canción está pasando por una, digamos que polémica bien interesante.
1: ¿Por?
2: Porque la hizo con inteligencia artificial generativa. Entonces, mucha gente dice, ¿pero quién canta ahí? No es nadie, es la voz. O sea, Phoenix Flexing hizo este hit con ondas ochenteras, pero a través de una inteligencia artificial.
1: O sea, la voz es parte de una IA.
2: Sí, o sea, no es un humano.
1: Pues mira, hay otro fenómeno que también más adelante les vamos a estar compartiendo que tiene que ver con la inteligencia artificial y tiene encantadas a todas las señoras.
2: Así que vamos calentando, pero escuchemos esta canción que sí nos gusta mucho. Robert's Phoenix Flexing, Perps on the Beat en el brunch de los 40.
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1: Oigan, híjole, es que estamos hablando justo del ejercicio. ¿Qué tan importante es saber cómo es tu pisada para saber qué tipo de calzado? Esa puede ser una buena pregunta, doctor Gerson.
2: Así es. El tipo de calzado es sumamente importante, sobre todo por las actividades que puedes realizar. Por ejemplo, cuando vamos a correr, necesitamos un calzado que nos dé soporte para correr. Y mucha gente buscamos calzado muy blandito. Ajá. Y no es necesario el calzado blandito, es de acuerdo a tu pisada.
1: Sí.
2: Ahora, recuerden qué importante es la marcha. Que es muy triste cuando vemos a una persona que va caminando por ahí, va cojeando.
1: Sí, o aquellas
2: personas que ya no pueden caminar y que necesitan silla de ruedas. Necesitamos tener conciencia, ¿no?, de nuestra marcha, porque a partir de ahí podemos encontrar muchos problemas, detectarlos y tratarlos, ¿no?
1: Sí, claro que sí. El doctor Gerson Gómez está con nosotros, médico especialista en columna vertebral, experto en lumbalgia, hernias discales y ciática.
2: Y
1: la marcha. Y nos faltaba la marcha. Las dudas brunchers están bien cool porque ya se están manifestando. Tú manifiéstate también al 55-51-668-101. Dice Mariana, mi hijo camina como patito y abre los pies. ¿Qué puedo hacer?
2: Ah, mira, Mariana, es muy importante. Primero que te tranquilices, ¿no? Pobrecito, no lo estés estresando tanto. Seguramente es un pequeño y está en las primeras etapas de la vida. Hay que fortalecerlo, hay que darle ejercicio y saber también qué tanto camina como patito. Porque lo que te decía hace rato era, la punta debe estar hacia afuera de manera regular, no tienen que caminar derechito. Entonces, primero tranquila, hay que hacerle una valoración, hay que evaluar si realmente camina así y qué edad tiene. Si es un niño alrededor de los 2 años, no te preocupes, seguramente con ejercicio y fortalecimiento va a estar muy bien.
1: Ok. Duda Broncher, Antonio nos dice, ¿alguna vez me dijeron que caminar moviendo las manos puede ayudar a tener una mejor marcha? ¿Es real o es?
2: Sí, es totalmente real, Toño. De hecho, Toño, acuérdate que no podemos caminar con las manos pegadas al cuerpo. Cuando caminamos, tronco, tenemos que ir con la mano contralateral al pie, porque eso nos da equilibrio en el cuerpo y con eso no nos caemos y con eso no giramos. Está muy bien, siempre tenemos que caminar con la mano contralateral del pie.
1: Eso. Ok, qué importante. Más dudas, Brancher. Carla dice, mi Iker tiene 6 años y arrastra los pies y se tropieza cada rato. ¿Será la marcha o el pie plano? Ya me hice bolas.
2: Yo creo que primero, si él tiene pie plano ya diagnosticado, tiene una tendencia a, pero eso con ejercicio y fortalecimiento se va a quitar. Somételo a ejercicios de mayor rendimiento, mételo a jugar fútbol, mételo al karate donde esté descalzo, que haga ejercicio todo el tiempo, que esté en la natación, que haga puntas y talones, déjalo correr libremente y no te preocupes, los niños son resistentes a las caídas, ¿no? Entonces no va a pasar nada, más bien fortalécelo.
1: Ok, a ver, esta de Daniel también creo que está muy buena. Doctor, yo cojeo sin darme cuenta. ¿Cómo puedo corregirlo?
2: Ah, bueno, primero, Daniel, hay que ser consciente de si cojeas. O sea,
1: claro,
2: cuando te dice alguien por fuera, oye, sí, aguas porque te veo cojear, puede ser que tengas un acortamiento de una pierna, ¿no? Puedes tener una lesión en la cadera, en la columna, una escoliosis, algún problema por ahí que no te has dado cuenta. Entonces, claro, primero hay que hacer una evaluación real. Porque si tú no te das cuenta, puede ser que nada más sea una percepción de otra persona, pero también puede ser real. Entonces, si crees que ya es una situación real, hay que ir y acudir a una valoración. Muchas veces en el consultorio podemos determinarlo rápidamente.
1: Ok. Nos encanta tener al doctor Gerson Gómez hablando sobre los trastornos y anomalías de la marcha al caminar. Y mira, justamente Ursu dice, hablaron hace un momento sobre cómo debemos pisar. ¿Me lo podrían repetir? Porque no entendí bien. Yo siempre pensé que el famoso punta, talón, estaba bien.
2: Muy bien, Ursu. Mira, primero el talón tiene que caer primero, después la planta del pie y después la punta. Pero acuérdate que cuando el talón cae en la primera fase, tiene que estar girado ligeramente hacia la parte externa. O sea, la punta del pie tiene que ver hacia afuera ligeramente, sí, no totalmente recto.
1: Muy bien. Carla nos dice, mi Iker tiene 6 años y arrastra los pies.
3: No, ah,
1: esta ya salió, ¿verdad?
3: Siguiente,
1: Anita, perdón. Espérense. Ahí va. La postura influye a la hora de caminar. Paso 8 horas sentada. Soy asistente y la verdad es que no me levanto mucho. Últimamente, cuando me levanto, se me duermen las piernas. Doctor, ¿qué debo hacer?
2: Aguas. El adormecimiento de las piernas y secundario a estar mucho tiempo sentado puede ser condicionado por un problema de la columna vertebral o un problema vascular, o sea, de las venas. Lo más común es que sea de la columna vertebral y estés empezando a hacer una ciática. Entonces, cuidado, tienes que moverte más, tienes que hacer más ejercicio. Para todos aquellos que están en casita y que siempre están sentados, hay que pararse por ratos y empezar a hacer algunos ejercicios, movilidad, y con eso seguramente te vas a sentir mejor.
1: Ok, qué importante. Doc, ¿y qué pasa cuando lo mejor ya los niños van creciendo y se quedan de pronto usando un zapatito que ya no les queda? ¿O qué pasa cuando como adultos también utilizamos no nuestra talla de zapatos adecuada?
0: Juanete.
2: Eso es, sí, esa es una de las causas. Sí, el juanete, que le llamamos científicamente hallux valgus, el juanete es por usar mal calzado, sí, cuando utilizamos zapato alto, o sea, los tacones muy altos y que en la parte del frente están reducidos, te va a generar eso. Pero también hay otros problemas, los dedos se pueden empezar a hacer en garra, se hacen como que se acortan, ¿no? Sí. Y también se hacen muchas callosidades en los pies que pueden generar dolor o dificultad para caminar el día de mañana.
0: Wow. Ok, entonces nada más para recordarles a los bronchers, Doc, en una marcha normal, el desgaste en el calzado, ¿hacia qué lado tendenciosamente tiene que marcarse?
2: En la parte del tacón, en la parte posterior, okay, y ligeramente lateral, o sea, del lado derecho o externo, izquierdo, porque puede ser izquierdo o derecho, pero okay, externo hacia afuera. Uh-huh. Ligeramente ahí se debe de desgastar. Órale. No necesariamente en el centro del tacón, en la parte de atrás.
1: Órale, qué ahorita, importante.
3: A ver, revisemos el zapato.
2: Ahí va a estar seguramente.
0: A ver, de este lado.
2: Perfectamente.
0: Así.
2: Sí, justo.
0: Este
2: justo
0: es el lado en donde se tiene que desgastar.
2: Ese
0: normalmente
2: es el lado donde se debe desgastar.
0: Hermosa.
2: En la parte posterior y ligeramente
0: esa
2: lateral.
0: Esa sí es plataforma.
2: Ah, ese no se va a desgastar nunca.
1: No, el mío sí no se desgasta, pero adentro sí se ve que está hacia el lado
2: así
1: interno.
2: Es.
1: Ahí okay está.
2: Y eso está muy bien.
1: Órale. Muy bien.
2: Eso es lo
0: esta
2: natural.
0: Esta parte de aquí.
2: Esa parte de ahí, okay, justo esa parte de ahí.
0: O sea, broncher querido, broncher amado, si tu zapato está desgastado de este lado, es normal.
2: Así es.
1: Está bien. Okay. Por aquí, mira, esta pregunta de Horacio MDO a través de nuestro canal de YouTube de Los 40 México está buenísima. Dice, mi hijo tiene 22 años y se le está venciendo el tobillo hacia adentro. ¿Qué procede?
2: Mira, normalmente eso pasa porque tiene un pie plano o tiene un problema del tobillo donde sus ligamentos no soportan el peso del cuerpo y se vence. Esa sí es una situación que hay que revisarlo. Hace rato que hablábamos de las huellitas de los pies.
1: Sí.
2: Seguramente él cuando pisa toda la huella está marcada del pie porque seguramente no tiene arco o no tiene fuerza en su arco o en el tobillo. Y hay que evaluarlo para poder brindarle algún tratamiento que puede ser desde fortalecimiento muscular hasta tratamientos con cirugía, pero antes a ellos sí se puede utilizar plantillas y otras cosas que pueden ayudar, ¿no? Entonces hay que valorarlo.
0: Muy bien, me encanta que los bronchers ya se están alocando y nos están haciendo
2: eso,
0: llegar a sus
2: muy
0: preguntas.
2: Bien, bienvenidos todas las preguntas.
0: Eso, Bere nos dice, voy a comprar zapatos escolares para mi niña, que por cierto están ya en vísperas de sí entrar. ¿Me pueden decir en qué me puedo fijar? No quiero traumarla como a mí con zapatos ortopédicos.
2: Ah, totalmente. Primero, no comprarle zapatos ortopédicos.
0: Okay.
2: Eso no
0: está
2: es necesario. Los niños no necesitan zapatos ortopédicos. La verdad es que todas las asociaciones de ortopedia pediátrica han sacado los zapatos ortopédicos conforme han pasado los años.
1: Sí.
2: Ya el uso es mínimo, ¿no? Segunda, tiene que tener un calzado cómodo, de preferencia que tenga un poco de altura a nivel del tacón. O sea, no estoy hablando que tenga tacones, estoy hablando de que si es un tenis, que esté más elevadito de la parte de atrás para que no sean muy planos, que sea un zapato suave, pero a la vez tenga firmeza para soportarle sus tobillitos.
1: Okay.
2: Entonces, los tenis son perfectos, los tenis que utilizan de todo el día, los zapatos cerrados están bien siempre y cuando tengan estas características y estarle revisando el piecito de que no le esté raspando nada, ni formándosele heridas en los pies, porque eso va a formar callos hacia el futuro, ¿no?
1: Okay.
2: Y también que el niño te diga, oye, mamá, me lastima este zapato, por Dios, ya
1: claro,
2: cámbiamelo, pues obviamente hay que ir y cambiarlos.
1: Preguntar también se vale. Última duda de nuestro consultorio que se armó con el doctor Gerson Gómez, médico especialista en columna vertebral, experto en lumbalgia, arterias discales y ciática, para que lo sigan en sus redes sociales, @doctorGersonGómez, las dos con G, Gerson y Gómez con G y Gómez con Z. La última duda viene a través de YouTube, dice Juan Francisco Pérez Rodríguez, buenos días, sufro de fascitis plantar y estoy de pie mucho tiempo. ¿Es por mi pisada o es por otra cosa?
2: ¿Sabes? Mira, Francisco, justo acabas de dar en el clavo y estás de pie mucho tiempo. Esa es una de las causas principales de fascitis plantar. La fascitis plantar es lo que muchos llaman el espolón calcáneo, ¿no? Entonces te duele el talón y te duele la planta del pie. Si estás mucho tiempo de pie, deberías de ser una persona delgada, fuerte y hacer mucho ejercicio. ¿Para qué? Para evitar la carga sobre esa fascia plantar. muchas veces con fisioterapia es suficiente para recuperar el dolor y después hacer ejercicios de talón y punta y ejercicio de manera regular y vas a tener un alivio. Cambia tu calzado que no sea muy plano porque también eso te puede generar dolor.
0: Muy bien. Oye, Doc, aprovechando que ya estás aquí y que además también las mamás brunchers están reportando, ¿cuál es el consejo que les puedes dar para llevar o no en qué momento a sus hijos con un ortopedista si ellas piensan, creen que es oportuno?
2: Siempre es oportuno cuando una mamá tiene una duda ir a platicar primero con un ortopedista o un ortopedista pediatra en las primeras etapas de la vida cuando están caminando. Acuérdense que hay algo que se llama crecimiento y desarrollo y tenemos como que más o menos sabemos cuándo los niños deben de empezar a caminar y es alrededor del año, ¿no? De edad. Puede ser un año, dos meses, puede ser antes, pero los niños alrededor de eso deben de caminar. Okay. Si esto no pasa oportunamente, entonces tenemos que ir a pedir una consulta, que va a ser una consulta muy grata, seguramente no va a pasar nada, nos estresamos más con nuestros hijos de lo normal, pero hay que estar vigilantes de ellos.
0: Ok, muchísimas gracias, doctor Horacio. ¿Cómo te podemos encontrar?
2: Me pueden encontrar en cualquier red social como arroba doctor Gerson Gómez y ahí con todo gusto estaré para más dudas y más preguntas.
1: Excelente, nos encantó tener esta buena charla sobre los trastornos y anomalías de la marcha al caminar. Recuerden, arroba doctor Gerson Gómez y nos vamos a ir con música, Magua.
0: Música aquí en el brunch de los 40. A ver, ¿quién viene formado? Esto nos encanta. Sabrina Carpenter.
1: Ah, mira, traigo la playera de esa canción.
0: De esta rolota. Esto se llama Espresso y lo escuchas aquí en el brunch de los 40.
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2: Sí, más dinosaurios. Parece que este fin de semana se pusieron de acuerdo para invadir la pantalla, porque no solamente Anne Hathaway e Ewan McGregor van a enfrentarlos, sino también la patrulla más adorable se prepara para una nueva aventura en Paw Patrol, la dino película.
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5: Gaby, ¿tú crees que la película de Paw Patrol se gane algo del Festival de Cannes?
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8: Los 40, Salina Cruz, 97.1 FM. ¿Qué tal, mi gente bonita? Bienvenidos a esto que es Música Día. Yo soy Nancy Regalado. Y bueno, aquí ya estamos al 100, llevándote actitud, llevándote buena vibra. Nos vamos a ir con música. Esto es de Roku. Aprovechame.

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Y estamos de regreso para llevarte más de Música Día en este bonito día, ¿cómo no? Jueves 20 de agosto. Oigan, felicidades a todos los que estén cumpliendo años el día de hoy. Hay que pasarla genial. Es jueves rico, alegre, ¿verdad? Que todos los días deberían de ser así, a pesar del tráfico, a pesar de las complicaciones del día al día, ¿verdad? De las situaciones, de circunstancias que a veces nos sacan un poquito de lo que es nuestro mundo, sí, nuestra tranquilidad, bueno, parte de la vida. Vamos a llevarte entonces esto que te presento ahora, es de Grupo Firme y Demi Lovato, Chulá.

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¡Vámonos! Ay, así de rápido se pasa la buena música en los 40 Salina Cruz, ¿verdad? Pero ¿saben qué? Te dejo con Elvis y los hits, así que no te desconectes. Continúa con la programación de los 40 Salina Cruz. Yo soy Nancy Regalado, por el día de hoy te digo adiós.

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4: 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Y estuvimos en Los Ángeles, Riva estuvo en la premiere de esta película y le preguntamos sobre cómo es sumergirse en un género en el que nunca la habíamos visto y qué la sorprendió de este tipo de historia.
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5: 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Cosa que, ok, ya lo hacía Jurassic Park, pero aquí el dato curioso es que el director no le avisaba al elenco en qué momento iban a activar algunas criaturas o los mecanismos en el set, así que cuando vemos a Anne Hathaway o a Ewan McGregor brincar o gritar del susto, son reacciones 100% reales.
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tal? Estamos escuchando a La Gusana Ciega con Guantes Puestos, el regreso a la escena musical de más y menos de esta super banda mexicana. Antes algo de Alejandro Sanz y Edén Muñoz, que por cierto estará el 10 de octubre en el Auditorio Guelaguetza con toda su magia dentro del mundo de la música, todo su espectáculo. La verdad es que trae muy, muy buen espectáculo Edén Muñoz. Lánzate a verlo, la verdad es que sí vale la pena, trae buen repertorio. 12 del día, 10 minutos. Aquí voy con esto de Karol G, eso se llama Única. A las 12 con 10 minutos aquí en Los Hits 40.

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0: Nunca lo hubiera sido.
1: ¿Qué tal? 12:21. Estamos escuchando esto de Morat con Debí Suponerlo. Antes, Moenia con Jamás, uno de sus buenos éxitos y desde luego que andan en gira a través de la República Mexicana. Y andan de aquí para allá con este nuevo disco que acaban de sacar y nuevos temas. Así que, bueno, aquí escuchamos esto de Moenia Jamás. Iré con más música. Mike Towers. Lo se llama Diosa. 12:23. Son los Hits 40.

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1: Las grandes historias no siempre están hechas de momentos sencillos o de situaciones familiares ideales. 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

¿Qué tal? Estamos escuchando a Hannah Yasley y al gran Miguel Bosé, Si Tú No Vuelves. Esta canción que fuera todo un éxito en los 90s, aparte viene yo creo que en el disco más vendido de Miguel Bosé, el de mayor éxito bajo el signo de Caín, así se llamaba el disco. Es de 1993 esta canción, Si Tú No Vuelves, y que bueno, Miguel Bosé ha ido retomando, ha hecho duetos, ya ha hecho pues ahí diferentes versiones de esta canción, pero sin lugar a dudas una de las más consentidas de los fans de este gran cantautor español, Miguel Bosé. Grupo Frontera y Bad Bunny, 1%. 12:37, voy con más música. Suelo escuchar esto de María Barracuda, Rich también, el buen Edgar, Hot Dog, hasta contar a mil aquí en los 40.

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1: ¿Qué tal, amigos de Los 40, 97.1 FM? Voy con más música, soy Elvis, completamente en vivo desde la cabina principal, y con esto saludo a toda la banda que se encuentran ahí trabajando, desde luego en la autopista Mitla, Tehuantepec, ahí al buen Cufa. ¿Qué onda? Al buen Giovanni también, les mando un fuerte abrazo, amigos, espero que la estén pasando súper bien, y desde luego sigan escuchando la programación de Los 40, 97.1 en FM. 12 con 47 minutos, aquí está Siddhartha. Buen jueves.

¿Qué tal? Es Río Roma en los 40 con Ciencio, Princesa en los 40, 97.1. Antes Siddhartha también con tú y yo y tú. Y aquí está Mon Laferte. O sea, el beso y con esto me despido. Yo soy Elwis. Viene la corneta. Pasa un excelente jueves. Bye, bye.

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3: ¿Qué pasó, perros? ¿Qué
2: sé? ¿Cómo estás, perro? Oblígame,
3: está medio viejo, ¿no? Oblígame, perro.
2: Yo estoy medio viejo, ya sé que...
3: Era el ¿cómo se llama? El duende ese de jardín que viajaba por todos lados. Que
2: oblígame,
3: creo que
2: nomás perro.
3: Oblígame, perro. No sé, perros, pero ahí vamos. La semana está en su ocaso, es jueves. Sí, no, ahí vamos avanzando en esta semana.
2: El ocaso de la corneta.
3: Ha sido bonito, sigue la diversión en México. Ayer salieron unas fotos de playa preciosas, qué bárbaro, qué porte.
2: ¿De qué hablas?
3: Qué cuerpazo, unas fotos que le sacaron.
2: Al panzón millonario, a tu tocayo López Beltrán, al hijo mayor de López Obrador. ¿Por qué no tiene derecho a ir a la playa? ¿Cuál es el problema?
3: No. Yo solamente estoy hablando de qué cosa tan estética y tan bonita, de verdad. Me pusieron de buenas las fotos. O sea,
2: de los cuerpos de los demás no se opina, no se habla.
3: Estoy hablando nada más de una foto muy estética y bellísima y así lo voy a seguir haciendo.
2: Nota una gran ironía y sarcasmo en tu voz.
3: Pues tú podrás notarla, intuirla, a lo mejor imaginarla. Yo lo único que estoy diciendo es que chulada. Qué chulada de imágenes, de verdad, pocas veces he gozado tanto, me han hecho sonreír de tal manera y me han dado tantas ganas de seguir entrenando diario. ¡Qué bárbaro!
2: ¡Qué bruto! Bueno, pues cada quien, o sea, lo importante no es...
3: Oye, ¿a qué hora trabajan esos güeyes,
2: ¿Trabajan?
3: Sí, o sea,
2: no sé a qué se dedique el hijo mayor de los Obradores.
3: ¿Con qué se pagan todo eso? Digo, aparte de que la señora tiene dinero, me parece curioso. No, pues sí me importa, güey.
2: ¿Por qué?
3: Pues porque me parece que el estilo de vida no corresponde a sus actividades.
2: ¿Tú no sabes si tiene unos negocios por allá? No tienes ni idea, nada más está.
3: ¿Pero a qué hora trabaja?
2: Tú estás con él 24 horas al día, ¿sabes? Está de vacaciones con sus hijos en la playa. ¿Cuál es el problema?
3: Está en la playa, no sé, pero me parecen unas imágenes
2: ¿En qué playa está? ¿En Estados Unidos no hay playas o qué?
3: No, es que no está en Estados Unidos, está en México. ¿Cómo sabes? Está en unos hoteles de la Riviera Maya.
2: ¿Cómo sabes?
3: Ahí está el hotel, está perfecta. Pero yo nada más digo que qué bonitas imágenes. ¿No te parecieron preciosas?
2: No sé, es que no sé de qué hablas.
3: Tropicales, o sea, yo vi unas fotos
2: del caballero en cuestión en la playa y ya.
3: Uh-huh. Sí, muy padres. Oye,
2: me puse
3: por cierto,
2: sus zapatos y dije, bueno, qué horror que cada vez
3: al
2: que
3: parecer,
2: estén fotografiando.
3: El león marino y las poblaciones del mismo están en auge en las costas de México. Muy bien, de verdad me parece que debemos estar de buenas en este
2: día. O sea, tú nada más no entiendes, ¿verdad?, que de los cuerpos ajenos no se opina.
3: Estoy hablando de que son muy estéticas las imágenes, güey.
2: Y lo que dijiste de los leones marinos es una mentira, güey, no te hagas.
3: El león marino es una especie que habita en muchísimas, muchísimas costas de México, en Baja California lo hay. Es una especie muy bonita, muy emblemática de las costas mexicanas y al parecer cada vez comen mejor y están repuntando en sus poblaciones y es una buena noticia que les tengo el día de hoy.
2: Bueno, vámonos entonces con más de la telenovela nacional. Estamos en el capítulo Las visas canceladas. Esto a raíz de que hace una semana le cancelaron a Andy López Beltrán.
3: Hace una semana que él avisó que le cancelaron. No sabemos cuándo le cancelaron la visa. Él avisó que le cancelaron la visa. Ni siquiera fue el gobierno estadounidense. Y esto hizo que toda la 4T saliera en defensa de la soberanía nacional, porque ese cabrón es la soberanía nacional para ellos. No sé para ustedes, para mí no, pero para ellos, para la 4T...
2: ¿Tú ya quemaste tu pasaporte norteamericano? Porque es lo que tienes que hacer.
3: No, ni lo voy a hacer.
2: Como una muestra de lealtad a la patria. Traidor a la patria eres. Sí,
3: o sea,
2: es un traidor a la patria si no quemas tu pasaporte gringo.
3: Porque me parece que a un güey le hayan quitado la visa, cosa que me vale madre, soy traidor a la patria...
2: Aparte,
3: ¿de veras?
2: Un compa que ni siquiera forma parte del gobierno.
3: No, güey.
2: Es parte de la dinastía.
3: ¿Qué es? ¿Quién es? ¿Por qué importa?
2: De la dinastía del gran Tlatoani.
3: Y ahora resulta, porque además con la soberbia, eso sí es vivir en el privilegio y escribir desde el privilegio. Salud. Escribir desde el privilegio pidiendo
2: Gracias.
3: Que corran a personajes del gabinete del presidente de Estados Unidos porque le quitaron su visa al nene.
2: Sí,
3: de veras.
2: Tan increíble.
3: Puede ser.
2: Pero bueno, continúa esto de las visas y la senadora del PAN antes de Morena. Y antes, conductora de TV Azteca de Noticias.
3: ¿Lili Téllez?
2: Lili Téllez le lanzó el siguiente reto a los morenistas, a que en realidad respalden al hijo del expresidente López Obrador en la, según él, injustísima cancelación de su visa con tintes políticos e injerencistas.
3: ¿Y qué tal si es una cuestión nada más administrativa? ¿Qué tal si nada más la cagó el güey en un procedimiento, en algún, no sé, en la entrega de documentos o algo y le cancelaron la visa?
2: No lo sé.
3: Y me vale madres, además de todo, y a usted también le debería de valer madres. ¿A mí qué? Que le quiten la visa a ese güey.
2: Bueno, que cada quien decida si le importa o no.
3: Bueno, pero es que de veras, eso de que lo quieran convertir en una lucha entre países, que
2: yo te aseguro que si abrimos las líneas telefónicas y le preguntamos a la gente, ¿a ti te importa que le hayan cancelado la visa a Andy? La enorme mayoría de las respuestas va a decir, me vale madre.
3: Pues sí. Es más, yo diría que me aventuraría incluso a decir que el 100% serían me vale madres. ¿Quieres hacer el experimento?
2: Rápidamente hacemos el experimento, mi querido Nuevo. Por favor, sale y di al aire los teléfonos en cabina o el teléfono de Ladra Sin Costo.
4: 516-6801, Ladra Sin Costo, 800-00-610-00.
3: Me encanta que le dijiste que saliera. Es como un cucú. Se asoma, abre las puertitas y... ¡cucú!
2: Sale al aire, ¿no? ¿No es correcto?
3: Sale y
2: di. Nuevo, sale y di. Hola, hermano, bienvenido a La Corneta. ¿Te preocupa, te importa, te afecta que Andy pierda su visa?
5: Claro que sí.
3: Claro que
2: ¿De
3: sí.
2: ¿De qué manera?
3: ¿Por qué? A ver, por favor.
2: No, cerró el hocico.
3: Ilústranos. Sí, sí. Sabía que lo iban a hacer. Hasta yo dije, algún güey va a salir con su... Pero a ver, ¿por qué que le quiten la visa a ese güey?
5: Pues porque su Instagram está más aburrido, ya no lo puedo ver así. Yo no puedo viajar y... viendo su Instagram, me doy una idea de cómo es Japón y las Europas y demás.
3: O sea, ese estilo de vida tan bonito que se da, ¿no? ¿Te gusta ver los lujos que se da, los viajes que se atiende, el arte que compra?
2: Pero puede seguir yendo a Japón y a otros lugares. Solo no puede ir a Estados Unidos.

0: que haya.
1: De lo que haya.
0: Bueno, carnal, pues gracias de verdad.
1: Gracias.
0: Siento yo también que lo estás haciendo un poco por joder, pero
1: el mundo de la comedia te espera, ¿eh?
0: Exacto. Creo que tienes futuro.
1: Así es.
2: Vale.
0: Felices viajes en Instagram.
1: Conozco peores comediantes que viven de eso, imagínate.
0: No digamos nombres, pero bueno.
1: Nos cerraron el hocico, güey. O sea, ya ves, a la gente sí le importa.
0: Vamos a abrir otra llamada, por favor. Es que ya me gustó el ejercicio.
1: Es que ahora ya se pervirtió.
0: Se pervirtió la muestra, pero a ver, buenas ¿a ti te tardes. Importa que le hayan quitado la visa al Nepo Baby?
2: No, me vale madre que se le hayan quitado. También le vamos a retirar la visa de aquí de Ecatepec.
0: A que no pueda ir a Ecatepec tampoco.
2: Sí,
0: me parece bien.
2: No venga a robar lo que ya nos roban.
0: ¿Por qué piensas tú que es persona non grata en Ecatepec?
2: Pues no, es moreno para empezar y yo soy racista.
1: No, muy mal. O sea, ¿cuál es moreno? ¿Te refieres al partido?
2: No, estoy muy contento con lo que hace Morena en ese sentido y pues no. Uh-huh. La verdad, no, muy descontento con él. No, la verdad no. Qué buena selección al güey.
1: De plano. Okay.
0: Adelante.
1: Bueno, muchas gracias por tu llamada. Gracias. Ya ves, es que en Ecatepec hay puro fifí conservador que ataca a la 4T, güey. Ese es el problema, que tenemos un auditorio de pura gente fifí en Ecatepec. Okay. Pues ya la que se panse, ¿no? Porque vamos 1-1 en este momento.
0: Sí, sí, sí. Viene.
1: Dice 1-1.
0: Y dice... Bueno.
3: Me vale madres que se la hayan quitado.
1: Gracias, eso era todo. Bye.
0: Ya, okay. Eso es todo.
1: Bueno, ya tenemos un 2-1 muy claro. Y ahora sí, regresando
0: creo
1: a la información.
0: Creo que es contundente porque ni siquiera es un 2-1, es un 3. No, es un 3-0. También le valía madre.
1: Sí, el 100% de las llamadas en realidad fue así. Pero bueno, la senadora del PAN, Lili Téllez, les decíamos, lanzó este reto a los morenistas en supuesto respaldo al hijo del expresidente López Obrador, el desvisado Andy. Adelante.
4: A ver. Los reto a todos estos de la bancada de los mafiosos a que en esta charola depositen sus visas. Para que el apoyo que le dan a Andy de palabra sea de verdad, o acaso son puras palabritas. Pongan aquí sus visas, a ver, rompan sus visas a Estados Unidos, a los ver. Que les queda, creo que aquí hay muchos que ya no tienen.
1: Ajá, bueno, pues sí. Lili, por favor, ¿por qué van a llevar sus visas al Senado? No la necesitan ahí, la tendrán en sus casas, para empezar. Luego no lo van a hacer.
0: ¿Sabes qué? Si pon tú que las tuvieran, porque no es un requisito para ningún mexicano tener visa de Estados Unidos, ¿eh? Eso, si quieres ir a Estados Unidos, si te interesa de alguna manera ir a Estados Unidos, que de verdad, yo, para como nos han tratado los Estados Unidos, yo no iría a turistear a Estados Unidos como mexicano.
1: ¿Y tú allá vives? ¿Cómo puedes decir eso?
0: Mi situación es un poquito distinta, porque yo aquí vivo y aquí está mi familia, pero yo la verdad es que creo que además de todo, muchos connacionales corren el riesgo de que los maltraten. Por las políticas de Trump, el ICE y demás, nada más por tener un pasaporte mexicano, no ser ciudadano de los Estados Unidos. Ahorita Estados Unidos, y soy ciudadano de este país, me parece que no es un buen lugar para visitar y yo no gastaría mucho dinero en un país que nos maltrata de esa manera. Pero bueno, dicho...
1: ¿Ves que el ICE ha estado deportando mucha gente, mandándola a sus países y demás?
0: Sí.
1: Corre el rumor de que Nicolás Maduro, el expresidente venezolano, está pidiéndole ayuda al ICE. Aquí estoy, por favor, depórtenme.
0: Pero ¿sabes lo peor de todo? Que luego ni siquiera los mandan a sus propios países, los mandan a otros países. Hay gente que ha acabado en África, en El Salvador. Porque, no sé, a los cubanos, por ejemplo, que deportan, no los pueden regresar a Cuba porque Cuba no los admite. Entonces acaban, quién sabe en dónde, en África, en países que recibieron un dinero de Donald Trump para tener cárceles a donde tienen a esta gente que está indocumentada y perdida en el mundo. Es una fregadera lo que están haciendo. Pero bueno, regresando a lo de las visas. No es una obligación tener una visa para Estados Unidos, Lili. La otra es, pues, quemar una visa sería una estupidez. Si la fuiste a sacar es porque la vas a usar. O sea, me parece que su argumento es muy estridente, pero pues poco mamón, ¿no?
1: Por ejemplo, Noroña recientemente se dirigió al secretario de Estado norteamericano, Marco Rubio, ajá, quien tiene buenas probabilidades de ser el próximo presidente de los Estados Unidos, diciéndole que no le llegaba ni a los talones al comandante Fidel Castro.
0: Fidel Castro, ¿no?
1: Castro.
0: Bueno, a ver, Fidel Castro era un traidor cubano y Marco Rubio también. Entonces, Marco Rubio apoya las políticas draconianas y crueles de Trump, siendo que hijo de inmigrantes cubanos. Entonces, creo que no es es que le llegue a los talones, son más o menos el mismo bicho, ¿eh?
1: Pero mi punto no era ese, mi punto era que, bueno, está confrontado públicamente con el gobierno de los Estados Unidos, Noroña, diciendo que atrévanse a tocar al presidente López Obrador y nos vamos a

0: levantar en armas.
1: Nos vamos, ¿quiénes, güey? ¿Quiénes, tú?
0: Dice que de América Latina entera.
1: Uy, sí. No, bueno, todos vamos a ir a la guerra porque le quitaron la pinche visa al Nepo Baby, güey.
0: Ahora, a raíz de lo que dijo Lili Téllez, Noroña, su amorcito, le contestó de esta manera sobre romper su visa. Adelante.
2: Dice que rompa la visa. Miren, aquí la rompería en este momento la especialista en pasar la charola. Dice que rompa la visa. Yo la rompería aquí, en este momento. Pero no puedo con una mano. Así es que esperaré a recuperarme.
0: Ay, porque tiene un brazo todavía enyesado.
1: No,
0: jodido,
1: tiene manita, tiene manita, la tiene desconchavadita.
0: La tiene desconchavadita.
1: ¿Tendrá visa hoy por hoy, Noroña?
0: Sacó una tarjeta dorada diciendo que esa era su visa.
1: ¿Tendrá una visa dorada de esas que cuando compras una propiedad en Estados Unidos, creo que de más de $1,000,000 te dan el pase al green card?
0: No, lo que hizo Donald Trump fue vender la visa dorada, en la cual no tienes que comprar propiedades, solo le das $5,000,000 al gobierno y te dan tu visa dorada, con la cual puedes ser residente en Estados Unidos sin ningún problema.
1: Residente.
0: No, que creo no que ciudadano. Sea el caso de Noroña. Yo creo que Noroña sacó cualquier tarjeta que traía en su cartera y dijo que será su visa, porque dudo muchísimo que haya gastado $5,000,000 en tener una visa para residir en Estados Unidos y vivir en México.
1: Hace un rato lo vimos, como un año y cachito. ¿Cuándo salió la película del Guasón? Ya hace como 2 años. Allá andaba en Nueva York diciendo que... y se sacó sus fotos en toallita, ¿te acuerdas? En un hotel ahí.
0: Eso fue hace mucho, hace como 6, 8 años.
1: Entonces tuvo visa, porque iba a Estados Unidos. No sé si la tenga todavía, porque muchos personajes de la 4T les han retirado las visas. O sea, se las han quitado.
0: Y por el tono tan agresivo con el cual habla hacia el gobierno de los Estados Unidos, sospecho que ya no tiene visa. No tiene nada que cortar, nada.
1: No sé, entonces.
0: O él sabrá. Digo, no.
1: Él está haciéndole el caldo gordo. Bueno, hombre, pues Noroña, igual que buena parte del movimiento de la Cuarta Transformación, ahorita está plegado al patrioterismo barato de enredarse en la bandera, porque le quitaron la visa a un güey que ni siquiera nos representa de ninguna manera a los mexicanos. Como es el hijo del viejo gaseoso, entonces
0: pero
1: ya estuvo.
0: Se pone muy divertido porque de pronto uno piensa, bueno, esta gente no mide lo que sale de sus bocas.
1: No,
0: escucha lo que dijo esta diputada de la 4T acerca de para qué es una visa norteamericana, gringa.
1: A ver.
0: Por favor.
3: Ustedes se quieren ir cada fin de semana a Disney, por eso apelan y apelan a la visa. ¿Saben qué? La visa son privilegios para los narcotraficantes y guachicoleros como los priistas, panistas y todo lo que ustedes representan.
1: Para los narcotraficantes y guachicoleros.
0: Es un privilegio, la visa gringa es un privilegio para narcos y guachicoleros.
1: Pero fíjate lo que acaba de decir.
0: Una semana después de que Andy se queja de que le quitaron la visa.
1: Si le quitaron la visa a Andy por la lógica, señorita, que usted misma esgrime en el estrado, él es un narco y un guachicolero, y se habla de que sí, que podría haber estado involucrado en actividades precisamente con grupos delictivos del narcotráfico y además estar involucrado y señalado por cuestiones que tienen que ver con el guachicoleo. Entonces, ¿lo está defendiendo? ¿Lo está ayudando? ¿O qué está haciendo?
0: No me ayudes, comadre, porque de verdad...
1: Bueno,
0: o sea,
1: si la presidenta dijo hay otros criminales... O sea...
0: otros delincuentes.
1: La defensa está muy chafa,
0: si hay otros delincuentes.
1: Hay otros delincuentes y no hay problema con esos, ¿verdad? Hay otros.
0: O presuntos delincuentes, vamos a decir, matizó.
1: Como que dijo, ¿lo dije o lo pensé? Ah,
0: pero,
1: presuntos.
0: Pero Andy ni siquiera es un presunto delincuente en este momento.
1: Pues mira, está señalado un buen número de sus amigos muy cercanos, colaboradores incluso, en el asunto del Tren Maya y del uso de combustibles.
0: Sí, pero él no.
1: Irregulares.
0: Él no, pues está indiciado, no hay un.
1: No, indiciado no. Ni habrá una carpeta abierta porque lo están protegiendo. Hombre, Ernestina Godoy no lo va a tocar.
0: Él, de manera oficial, no es presunto delincuente.
1: La Fiscalía General no lo va a tocar, pero jamás. Porque Ernestina Godoy, quien la comanda, evidentemente está al servicio de López Obrador y es más, fue puesta ahí por López Obrador.
0: Bueno, vamos a algo aún más divertido. ¿Se acuerdan seguramente de Carlos Pozos? A lo mejor el nombre Carlos Pozos no les dice demasiado. Pero
1: un güey de bigotito.
0: Molécula.
1: Un güey que se viste como de payaso con un bigotito súper ridículo y que se la pasa lamiéndole las suelas al federal desde hace muchos años en las conferencias mañaneras.
0: Es presidente del club de fans de López Obrador, hizo su tesis profesional en periodismo, no sé qué, fue hasta Palenque a ver si se la firmaba el expresidente, cosa que no sucedió.
1: O sea, es indigno hasta la pared enfrente lo que
0: es
1: hace.
0: Es un amliver, pero con todo. No,
1: es un lamezuelas, es una sanguijuela chupasangres. Horrorosa, güey. Eso es lo que.
0: Bueno, pues Lord Molecula ha sido atacado por un gran grupo de periodistas, entre ellos Joaquín López Dóriga, el teacher.
1: Pues es que es ridículo lo que hace.
0: Y parece que ya le llenó el buche de piedritas a Lord Molecula.
1: ¿Ya se enojó?
0: Ya se enojó con López Dóriga y le contesta a través de un video en redes sociales de esta manera.
4: Y bueno, pues aquí están todos los documentos. Pues para solicitar ese derecho de réplica, ¿por qué motivo? Porque ustedes recordarán que mi amigo Joaquín López Dóriga, por el apócope, le digo lodo, pues él empezó con el programa diciendo que es de manera denostativa y manera burlona que si todos querían que fueran los periodistas Lord Molecula. Entonces, pues a raíz de eso, amigas, amigos, es que yo quiero hablar con él porque pues no es la primera ni única ocasión que se ha referido a su persona con adjetivos calificativos.
1: A su persona, a mi persona.
4: De mal gusto, me ha dicho bandido, me ha dicho miserable, me ha dicho vomitivo.
5: Me ha llamado chaparro, me ha llamado mariquita, me ha dicho la vestida. Me ha dicho mandilón.
4: Hasta ahorita tengo 8 o 9 adjetivos calificativos que denostan a mi persona y pues la verdad ya basta. Vamos a ponerle un alto.
1: Ok, él dice que Joaquín López Dóriga es lodo, ¿no?
0: Ajá.
1: Él es Lord Molécula, lomo, salpicado, de chayote. O sea, porque este hombre, evidentemente, y desde hace muchos años, pues está al servicio del gobierno federal. Porque a lo que estaba y es hacer payasadas.
0: Puede tener convicciones.
1: Claro que la puede tener.
0: Porque cualquiera puede decir de ti. Uh-huh. El estaca, obvia y evidentemente, recibe dinero para atacar a la 4T.
1: Mira, lo que sucede es que cuando yo cuestiono a un gobierno, sea un gobierno pasado, el de López Obrador, el pasado, durante muchos sexenios he criticado las acciones de los gobiernos. Eso, o sea, eso lo sabe quien haya oído este programa los últimos 30 años, que es lo que llevamos al aire más o menos. En cuanto a Lord Molecula, él surgió con el ejercicio de las mañaneras. Y surgió como un personaje, además de todo, pues.
0: Pero él no tiene derecho a tener convicciones. O sea, tú sí, pero él no.
1: ¿Sabes lo que sucede? Que Lord Molecula nunca jamás ha hecho una sola pregunta que no sea conduciva a que le aplaudan al gobierno, a que aplaudan un resultado, a que se hable de manera positiva. O sea, es
0: tú nunca
1: muy,
0: has hecho un comentario positivo de la 4T tampoco. Por eso, pues, la gente puede decir,
1: los
0: evidentemente,
1: y he estado
0: José
1: de acuerdo.
0: Ramón.
1: No, he estado muchas veces de acuerdo con los tuyos. Y cuando hay noticias que dices, ok, esto se hizo bien, como por ejemplo que ahorita Omar García Harfuch acaba de ser reconocido por el gobierno de Estados Unidos como una persona que sí está ayudando al combate al crimen organizado, cosa que me da mucho gusto, cosa que no sé cómo le habrá caído a López Obrador porque no le gusta nada lo que hace Harfuch, pero bueno, es muy distinto. Lord Molecula es una especie de personaje de comedia. Y eso lo sabemos todos. Entonces, que le hayan dicho vomitivo y no sé, pues es lo menos que se merece, cabrón.
0: No, yo también creo que utilizar ese tipo de calificativos, creo que incurre en un error López Dóriga. Joaquín, why the insult?
1: Why the insult, pues sí,
0: Joaquín? ¿Por qué? No es necesario.
1: Yo creo que aquí se está victimizando. Él bien sabe lo que hace. Si sacaba muñequitos de Andrés Manuel y Pinzi. O sea, era un personaje.
0: A mí también me parece repugnante lo que hace.
1: Pero tú crees realmente que es porque lo hace por gusto o lo hace por dinero.
0: Que no es objetivo.
1: ¿Tú crees que lo hace por gusto o por dinero? Ya, en serio.
0: Yo no puedo descartar la hipótesis de que sea una convicción ideológica profunda.
1: Yo tampoco puedo descartarla, pero
0: no
1: me parecería rarísimo.
0: ¿Cómo no puedo descartar la hipótesis de que recibe chayote?
1: Pues
0: como el otro güey cuyo nombre no recuerdo, que se anda quejando de por qué
1: le dan dinero
0: a los medios conservadores y a él no.
1: O sea, es que el hambre es canija, güey. Sí, además necesita comprar lentes, luego se los tiran a zapes, güey, pero bueno.
0: Bueno, vamos a escuchar ahora a la presidenta nacional de Morena, Ariadna Montiel, que pues le dicen, oiga, pues, ¿qué pasa con el dinero del partido? Y su respuesta...
1: Esta respuesta es deliciosa. es realmente deliciosa.
0: Es precisa.
1: Sí, es atinada, sí, sí. Correcta. Es que lo peor de todo es que está diciendo la verdad. O sea, es deliciosa porque es.
0: Ahorita la debatimos.
1: Reveladora. Sí.
0: Vamos a escucharla.
1: Miren.
6: ¿De dónde saca el dinero todos estos que están haciendo estas asambleas informativas? Porque Imelda Castro, por ejemplo, tiene...
7: Qué bueno que lo preguntas.
6: Es demasiado dinero que se está repartiendo, haciendo y todo.
7: No,
6: lo que
7: se reparte dinero. Una cosa es que...
6: Bueno, sí, tengo las pruebas.
1: Se invierte porque después crecerá eso, dará réditos en votos. Estamos hablando de todo lo que hacen en campañas, y demás, y el dinero que eso cuesta. Y bueno, pues ella dice que se invierte. Ahora, ese dinero, pues evidentemente, sale de los mexicanos. Es un presupuesto que tienen los partidos que sale de lo que pagamos.
0: Pues sí, pero es dinero del partido, y el partido decide en qué lo invierte o en qué lo gasta.
1: Pero eso de invertir me parece muy curioso. Lo voy a
0: invertir
1: y lo voy a convertir en qué, pues, en mis votos. No es preciso.
0: Pues, ¿cuál es el negocio de un partido?
1: Me parece curioso la declaración de la señorita. No se reparte.
0: Me parece honestidad pura y dura.
1: Ahora, si estamos hablando, no sé, porque aquí yo asumo que estamos hablando del dinero de campañas. Yo no sé si está hablando, por ejemplo, también de los programas sociales.
0: No estamos hablando del dinero del gobierno.
1: Porque ese también es inversión, ¿eh? Ese también es inversión.
0: Y también se reditúa en votos.
1: Entonces, pues no nos hagamos güeyes, ¿no? Por eso, de ahí mi comentario de la delicia que acabo de escuchar. Es muy
0: bueno. Recientemente en un mitin de Morena se armaron los guamazos entre mujeres. Las doñas empezaron a agarrar a jalones.
1: Morenistas.
0: Morenistas, entre las asistentes al mitin político de Morena.
1: Pero se dieron durísimo.
0: Era una trifulca generada por una botella de agua en disputa.
1: ¿Una botella de agua en disputa?
0: En disputa, sí.
1: Se estaban peleando una botella de agua.
0: Se estaban disputando una botella de agua.
1: Pero que no debe de haber disputas entre compañeros de partido.
0: No debe haber disputas entre compañeros de partido. ¿Y dónde están esos tiempos del frutzi y la torta de queso de puerco? ¿Cómo es posible que en un mitin del partido hegemónico y millonario que es Morena no haya suficiente agua y se tengan que agarrar aguamazos por el agua?
1: Pues yo no sé, pero aquí lo que estamos escuchando, o lo que vamos a escuchar más bien, es un dicho también peculiar acerca de lo que se vivió, lo que sucedió en esta refriega, en esta disputa que sucedió, ¿no?
0: Es una vez más Ariadna Montiel, a la presidenta de Morena, diciéndonos qué fue lo que pasó en ese mitin que acabó a madrazos. Adelante, Ariadna.
7: También lo pasan cosas y tampoco las exageremos. ¿A poco ustedes no han ido al estadio? A ver, alce la mano el que ha ido al estadio. ¿No han ido al estadio? Al estadio, cualquier juego. Y se desatan las pasiones, pero eso no significa que haya una ruptura. O sea, luego pasa de que, ay, es que a mí ya no me tocó un agua, ¿no? Entonces, eso no significa que no haya unidad y que haya rupturas.
1: O sea, vamos a normalizar la violencia, por ejemplo, en los estadios, porque ¿qué pasa?
0: ¿Ustedes nunca han ido al estadio? Sí, voy a ver fútbol, no voy a ver madrazos.
1: ¿Nunca han estado en la calle y se han bajado del coche a romperle la madre al del coche de junto porque se les atravesó? Pues es normal. O sea, ¿qué está diciendo?
0: ¿Hablar de la violencia doméstica?
1: Exacto.
0: Sí, es normal, es lo que pasa aquí en familia Morena.
1: Que a la señora se le cayó el vaso de leche y el marido se levantó y le puso un guantazo. ¿No lo han visto?
0: Muy mal.
1: Bueno, es que están normalizando la violencia, perdón, pero estamos caricaturizando lo que acabamos de oír.
0: Y además, Ariadna, usualmente cuando hay peleas en los estadios es entre fanáticos de equipos rivales.
1: Ah, también luego se pelean entre la misma porra, ¿eh?
0: Aquí es como si fuera un interescuadras del América y la Monu se agarra contra la Monu, la Monumental, la porra, ¿no?
1: Pues sí.
0: Entonces, el ejemplo no aplica, Ariadna. Y sobre Ariadna, me parece lamentable que no haya suficiente agua en los mítines.
1: Normalizar la violencia no está bien, Ariadna. Pero bueno, tanto de lo que hacen ustedes no está bien. Sobre todo cuando abren su boquita y no la conectan a su cerebrillo.
0: Recientemente hubo también un mítin, pero del partidazo anterior, el PRI. Y casi no fue nadie. Bueno, no me sorprende nada, ¿no? El partido, yo creo que ya merece la extrema unción.
1: ¿Sabes lo que sucede? Que ya lo hemos
0: está
1: dicho
0: nada
1: en este
0: de
1: programa.
0: La está
1: la marca PRI. Política PRI ya es inoperante. Ya no tendría... No tiene mucha razón de ser. En realidad, lo que hacía el PRI en su momento, pues ya es lo que hace Morena ahora. Y el PRI pues ya quedó como un sinónimo de corrupción para siempre jamás.
0: Sí,
1: entonces yo creo que ya... ya no nos sirve de nada, ya debería sí, de morir.
0: Quemadísimo. A ver qué pasa en las elecciones del año que viene. Falta ya menos de un año para las elecciones en las cuales se renueva la Cámara de Diputados y un montón de gubernaturas por todo el país.
1: Para las personas que a lo mejor estén a disgusto o sientan que no les cumplieron las promesas de Morena, ¿a dónde se deben de ir? ¿A dónde se tienen que ir? Porque es difícil ir al PRI, es difícil decir, le voy a dar mi voto al PRI. Bueno, también depende de qué candidatos tengan, ¿no? O al PAN, porque la imagen de estos partidos fue tan arrastrada por el lodo de manera súper efectiva, sobre todo en el sexenio de López Obrador, que los votantes que no quieran votar por Morena no tienen en realidad a dónde ir. Es un problema para
0: pues que la oposición está muerta en nuestro país.
1: Y tendríamos que tener una mejor oposición. Tendríamos que tener una mejor oposición, pero hoy por hoy
0: ya te lo he dicho, cabrón. ¡Lánzate! Al vacío, tienes arrastre popular, o sea,
1: al vacío,
0: el PM te impulsa para adelante.
1: ¿Sabes qué? Ya lo hemos hablado ya durante muchos años.
0: El partido nuevo, el PM.
1: Tal vez sea el momento de pensarlo más seriamente, de decir, ok, va, nos lanzamos, pero necesitamos tener necesitamos tener una reunión, un cónclave, con empresarios, con gente que quiera apoyar un movimiento del PM. Que le dé un empujón por detrás.
0: Que nos ayuden a ser grande el PM.
1: Correcto.
0: Lo más grande posible y firme, duro.
1: Sí, bueno, y llevarlo a unas alturas insospechadas, ¿no? Y que tenga penetración popular nuestro PM. Que realmente llegue hasta las clases más altas y a las bajas.
0: Imagínense lo desquiciado que sería este país.
1: Sería muy bonito.
0: Si este señor fuera el titular del Ejecutivo Nacional, con ustedes el presidente de México, el ciudadano José Ramón San Cristóbal Romero. Adelante,
8: ciudadano. Ha llegado el momento de evitar a toda costa que las familias de los políticos se enriquezcan. Ah, no, que eso ya lo dijo el viejo pedorro, ¿verdad? Que se enriquezcan y se beneficien de estar cerca del poder. Ah, no, que eso ya lo dijo el viejo pedorro, ¿verdad?
0: Vamos.
8: Que
0: sí,
8: dejen de vivir en los privilegios. Eso ya lo dijo el viejo pedorro y es lo que hace su familia. Todo lo que dije anteriormente es lo que hace su familia, pero no importa, México ha de avanzar. ¿Por qué? Porque les vamos a dar un empujón desde atrás, donde lo necesitan, donde lo sientan, donde lo satisfaga, donde realmente los deje contentos. Sí, el empujón que necesitan lo tiene mi pene, su pene, nuestro pene.
0: ¡Bravo!
8: Ahí está.
0: Estaca 2030.
1: ¿Te convenció la arenga?
0: Ya, estoy. Soy convencido.
1: Digo, por mi lo menos hablé. Hablé de discursos chafas que prometieron una serie de cosas que acabaron haciendo ellos mismos, ¿no?
0: Es que el diagnóstico de López Obrador era impecable de lo que estaba pasando en la sociedad mexicana. Ahora, él prometió arreglarlo y quedó a deber en muchos frentes.
1: En donde tengo que estar siempre de acuerdo contigo, y lo estoy, es lo que se ha hecho por los más necesitados en México. Eso estuvo muy bien, claro, que además de todo hay un beneficio electoral en ello, pero fue lo que le salió bien. Impecable. La obra pública, la seguridad, la salud, la educación, la economía, hay un montón de cosas que están muy jodidas. Y son gracias precisamente a sus políticas.
0: Pues yo también veo buenas cosas en el gobierno actual de Claudia Sheinbaum. Yo veo que sí se están atendiendo ciertos problemas muy importantes. Veo seriedad en la economía.
1: ¿Te parece serio el asunto de Andy y la visa? A mí me parece que ahí se está arriesgando muchas cosas muy importantes. Esa me parece un despropósito absoluto, pero entiendo. O bueno, no entiendo, señora presidenta, pero sospecho que usted tiene una serie de compromisos para con la familia de López Obrador que no puede soslayar.
0: Bueno, pero
1: y entonces está poniendo en riesgo la relación bilateral con nuestro socio comercial número uno.
0: Ya
1: ¿tú crees que no, güey?
0: Está tensa.
1: Está tensísimo.
0: Aparte es increíble, ¿no? Porque por un lado dicen los gringos, queremos a Rochamoya, lo queremos extraditar por vínculos con el narcotráfico y el terrorismo y demás. No, gringos, pruebas. Llega Omar García Harfuch, ayer habla el director de la DEA, es una persona confiable, ¿sí? Es un amigo de Estados Unidos, es un gran colaborador. Bravo, entonces, entonces que le creemos a Estados Unidos y a la DEA o no.
1: Bueno,
0: ¿cuándo sí, cuándo no?
1: Lo que pasa es que además de todo, pues hay una serie de señalamientos que no se han atendido, que México tendría que investigar por sí mismo, pero no lo van a hacer, porque se trata de cercanísimos a López Obrador. Hablemos de Rochamoya, hablemos de sus familiares, hablemos, no sé.
0: ¿Dónde está Rochamoya?
1: ¿Dónde? ¿Y por eso dónde está, güey? Está localizable, bueno, dice la presidenta, entonces ya con eso ya no hay pedo, ¿no?
0: Pero vamos a escuchar lo que dijo la presidenta de Morena, Ariadna Montiel, burlándose de la poca asistencia a un evento del PRI. Ya nomás para cerrar la sección. Y el hocico. Ariadna, es tu momento.
1: Venga, Ariadna.
0: Venga, presidenta.
7: De sí, esta foto es una foto de las redes sociales del PRI de Jalisco. Es un evento del PRI. Ahí, bueno, luego les vamos a poner los numeritos, pero hay como 65 personas de los defensores del PRI, que le llamaron ellos a su figura organizativa, ¿no? Ahora vean cuántos los ven. 20. Contados, ¿eh? Esto es lo que le pasa al PRI. Este es el asunto. Y nosotros, ya nos va a volver a poner el video, pero ya lo vimos. Pues nosotros, discúlpenme, pero no hay comparación.
0: No, pues no.
1: No, la hay, aquí sí tienes razón. La verdad
0: es que el PRI está en fase terminal.
1: Está muy jodido ya.
0: Y Morena está ahorita más sano que, bueno, no que nunca, pero él está pleno de salud. Eso, el nivel de salud de Morena lo conoceremos y te vas a desilusionar una vez más. Taquita, te lo aviso de una vez, en las próximas elecciones.
1: Yo nada va a ir más muy bien. Quisiera que piensen en todo lo que se les dijo que iba a suceder en este país en los 6 años de López Obrador y cuánto de ellos hizo realidad.
0: Y claro, ya somos Venezuela y el dólar está a 30 pesos. Ayer rompió la barrera de los 16.
1: Y tú bien sabes que eso tiene que ver con muchísimas otras cosas.
0: Entre ellas la solidez de la economía mexicana.
1: Sin duda. Pero
0: y que sí va a espantar la inversión extranjera. No ha sucedido, estamos en niveles récord.
1: Mira,
0: entonces, ¿de qué manera?
1: La inversión en general, bajó. Eso lo vi hoy precisamente con nuestro compañero Carlos Loret. Hizo las...
0: ¿Qué sabe Carlos de economía?
1: Las 8 noticias o 12 noticias económicas positivas de la presidenta y una por una las desmenuzó y de verdad, qué buena manera de tergiversar los datos y de presentar un mamotreto asqueroso vestido de princesa en cuanto a la economía. O sea, realmente... Bueno, lamentable, güey.
0: ¿Qué sabes tú, Carlos? Te mando un saludo.
1: ¿Qué vas a ver ese güey, va? ¿Qué idea? Absolutamente nada.
0: El top 10 del día de hoy, se nos había olvidado, se va a llamar Dios da y Dios,
1: Dios quita.
0: Quita.
1: Dios da y Dios quita la visa. Ah, no, que no es Dios, es Estados Unidos, güey. Dios da y Dios quita, mande lo suyo, arroba la corneta FM, esa es la vía gratuita de este, su programa, de su radio. Dios da y el SAT quita.
0: No, es Dios da y Dios quita. Me cortó mi novio. Pero mi tía ya me está coqueteando. Dios da y Dios quita.
1: Wow. Dios cierra una puerta, pero abre una ventana, ¿eh? ¿Cómo está el asunto?
0: Así es.
1: Bueno, mande lo suyo, ya sabe a dónde. Y nosotros, sus payasos de confianza, regresamos con más de esta cochinada horrorosa que se llama La Corneta. No se muevan.
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1: Damas y caballeros, ha llegado el momento de embellecer el paisaje. Ha llegado el momento de salir del closet, de Saquita, lo que has ansiado desde la semana pasada, la última vez que lo hiciste, declarando abiertamente al planeta y al universo tu afición por el miembro viril.
2: ¿Mm? No, ¿cómo sabía que ibas a llenarte la boca con el
1: porque
2: miembro
1: lo tenía
2: viril?
1: En la boca ya, en ese momento.
2: Está muy bien.
1: Lo tenía en la punta de la lengua.
2: ¿Por qué lo tenemos en la boca el señor Videgaray y yo? Porque esta es la sección gay del programa. Como desde hace muchos años, nos reunimos ahora con el domador del invertebrado, el dueño de lo que, ¿cómo es? El capataz de lo que traes atrás y no sé qué.
1: Eduardo Iniesta.
3: Soy el experto domador del invertebrado, el teniente de lo que tienen enfrente y el capataz de lo que traen atrás. Hay para lo que se les ofrezca.
1: Teniente de lo que tienen enfrente y capataz de lo que traen atrás.
3: Ya, claro. Es correcto. Pero ¿cómo estás, tocayito? No se hagan tontos. Ustedes no necesitan el pretexto de esta sección para tener un miembro viril todos los días en la boca. Todo el tiempo lo están haciendo.
2: Ok. Bueno.
1: ¿De qué manera?
3: Pues entre ustedes dos. Y siempre están hablando de chetos. Traen más cheto en la boca que yo. Y miren que eso ya es mucho que
2: decir. O sea, mira, nuestro humor está basado a veces, solamente a veces, en ensuciar las cosas con lo que tengamos a mano, ¿no? Pueden ser heces, puede ser genitalia, puede ser chistes baratos, puede tener, hay un gran abanico de opciones, pero eso no quiere decir que este programa siempre tenga el cheto en la boca. Para eso te tenemos a ti, porque tú siempre estás hablando de cuestiones gays. ¿Qué?
1: Yo estoy en un grupo de amigos, en un chat, en donde hay un güey que es gay, todos los demás no somos.
2: Ajá.
1: Y hace algún tiempo puso, oigan, no manchen, hay más penes en este chat de heterosexuales que los que tengo con mis amigos gays. Están cañones.
2: ¿Por qué sucede eso, Eduardo Iniesta, según tu apreciación? ¿Por qué es que los hombres heterosexuales constantemente estamos hablando del miembro viril?
3: Porque
2: si no nos gusta más allá que el del nuestro.
3: No, pero nos encanta presumirlo. O sea, somos como una ñora religiosa muy recalcitrante. Que el chat es como una religión. O sea, es bueno tener uno, pero no hay que querérselo meter a todos en todo momento.
2: Ah,
3: y bueno, cuando hablamos de los chetos, y aquí hablo en general, es porque estamos presumiendo y midiendo a ver quién calza más y demás. Y también se termina convirtiendo en un albur y para nosotros en una insinuación.
2: Ok. Bueno, más allá de este pequeño breviario, ¿qué tenemos el día de hoy en la sección gay?
1: Vamos, por favor, a la sección homosexual de la corneta.
3: Ahorita me hicieron reflexionar y mostrando la homosexualidad de las cosas. Una de las preguntas que me han hecho hasta el hartazgo en toda mi vida es ¿por qué soy homosexual? Me encantaría decir que porque Dios así lo quiso, pero como no soy creyente no puedo utilizar ese argumento. Pero encontré dos factores importantes por los que yo creo que soy homosexual en la actualidad. Uno, por obediente, porque cuando a la hora de la comida mamá se sentaba y me decía ¡y no te paras hasta que te la comas toda! Y pues yo, obediente.
1: Un buen hijo.
3: O sea, muy bien. Y seguí así. Y otra, porque en la secundaria entré al baño y decía Uto el que lo lea. Y yo lo leí. Y pues sí, así quedé. Pero ya hoy voy a hablar de la verdad. Me hice homosexual en un viaje a Bolivia, ingresando a un tianguis gastronómico y me encontré con esta hermosa propuesta. Déjenmela ir nuevo.
4: El rico pito con manzana.
5: Delicioso.
4: Pito con chancaca, pito con miel, pito con queso, pito con linaza, pito con arveja, pito con maní. Y finalmente acá tenemos pito con manzana.
5: Pito con manzana.
4: Pito con manzanita, ¿ya?
5: A ver, écheme, por favor, un poquito aquí para probar.
4: Pruébelo. Exacto.
1: Qué rico pito.
4: Necesito es pito con manzanita.
5: ¿Cómo se hace? Delicioso.
4: A ver, profesor, ahí lo va a moler un ratito. A ver, miren, ahí se mezcla con un poquito de azúcar y la manzanita se va mezclando ahí y de ahí sale el rico pito con manzana.
1: ¡Qué rico pito!
2: Por lo visto, el pito mezcla con toda clase de sabores. ¿Dónde es que se consume el pito y qué es exactamente?
3: A ver, en Bolivia el pito es el equivalente al pinole mexicano. Y algo que también tienen en común es que no se puede chiflar y mascar pinole al mismo tiempo. Tampoco creo que puedas chiflar y mascar pito al mismo tiempo.
2: Okay.
3: Y algo que también tengo que resaltar es que Moy Muñoz me acompañó a ese viaje en Bolivia. Entonces fue cuando dijo...
1: ¡Pico pito! Pues,
2: okay.
1: Entonces, es topito, es en realidad una especie de pinole.
3: De pinole. Y sí se ve rico, pero yo llegando ahí completamente heterosexual, vi tanto pito con manzana, que con cacahuate, que con no sé, dije, tengo que probar el pito, y Moy probó primero y dijo, qué rico pito. Nada más que él se quedó ahí en Bolivia.
1: ¿Perdón, presidente?
6: ¿Ya chuparon pito?
1: No. O sea, se refería entonces a chupar pinole el expresidente López Obrador.
2: ¿Él habrá chupado pito alguna vez? O sea, yendo a Bolivia, ¿habrá comido pinole boliviano?
1: ¿Chupado pinole? Ver,
2: bueno,
3: es
2: comido.
3: Chupar pinole.
2: Degustar pito boliviano.
3: Exacto, que se antoja. ¿Planteado de esta forma no se les antoja un rico pito?
2: Pues mira, el pinole sí hay, no hay es muy de mi gusto, pero habría que ir hasta allá a probar.
1: ¿Sabes cómo me gusta el pinole? Como lo comen en la Sierra Tarahumara, que es solamente el pinole agua. Disuelto en agua. Lo revuelves
3: como chocolate.
1: Y es muy refrescante y es muy rico. También se puede tomar con leche o con leche caliente, que también sabe muy bueno.
3: En Bolivia sería pito con leche.
1: Correcto,
3: no,
1: correcto.
3: Creo que sea tan, no creo que sea tan buena.
1: Tú dirás.
3: Buena idea. Órale, pues. Bueno, ya. En otro orden de ideas, quiero cuestionarlos. ¿Ustedes qué piensan que haría un hombre homosexual, abiertamente gay, con una Playboy en sus manos?
1: ¿Con una revista Playboy?
2: Sí, trataría de
1: leer los artículos.
2: Leer los artículos, por ejemplo. Una revista Playboy. ¿Existen todavía revistas? O sea, ¿alguien consume revista Playboy? Sí. No sé si existe todavía.
3: La portada fue Carol G. Estuvo en la portada de Playboy.
2: La verdad es que no sabía yo.
1: Vámonos. Oye, pero me imagino que tú tienes ojos y apreciación estética. Y el cuerpo femenino es una de las cosas más bellas que existen. Si no es que la más.
3: Pero no las voy a buscar en revistas tocallitos, eso sí te lo aseguro. O sea, no. Tengo amigas muy guapas que las chuleo y les echo el rayo homosexualizador con la vista y ya. Pero yo buscarlas en revistas, pues no. Por eso les pregunto, ¿qué haría un homosexual con una Playboy en las manos?
2: Prender la chimenea. No sé, ¿qué haría?
3: Están completamente equivocados. Lo que hace un hombre homosexual con Playboy en sus manos es salvar el erotismo homosexual, porque recientemente fue nombrado como editor en jefe Philip Picardi. Este hombre, que es abiertamente homosexual, ahora se encarga de todo el contenido editorial, por lo tanto, erotizante, de la revista Playboy. Lo que hace una ironía maravillosa, que el encargado de revitalizar el erotismo heterosexual en un clásico de la historia cachondera y chaquetera en todo el mundo, como es Playboy, que ahora está en manos de un hombre homosexual. Y él ya lo dijo con todas sus palabras. A ver, en pleno 2006 ya nadie busca una revista como para hacerse favores manuales. Para eso está en internet. Él busca un erotismo... Sí, un erotismo más inteligente, más sofisticado y evidentemente aderezarlo con desnudos, y ahora está apostando por mujeres pues famosas como Carol G, que la última portada con esta mujer pues parece ser que sí le está funcionando la fórmula.
1: Y a mí ¿sale desnuda Carol G en el interior de la revista?
3: Se le ven las boobies. Así dándote el jote, así. Así se le ve. Como que no me gustó mucho, pero sí, al menos.
1: Se le ven las boobies.
2: Sí. ¿Qué onda con eso? Pero bueno, ok, está bien.
3: Es que no vamos a decir chichis aquí al aire.
2: ¿Sabes lo que pasa? Que ahora que hablabas de erotismo, en efecto, esa revista era una cuestión más erótica que pornográfica, ¿no? Era la revista como que tenía artículos de política, tenía artículos de tecnología, venían unas fotos que no eran así del todo pornográficas. Había otra revista,
3: no.
2: Estoy hablando de hace muchos años, que era mucho más gráfica. Se llamaba Hustler y era como la competencia.
1: Esa era durísima.
2: Ahí salían otras cosas. Pero en efecto, con la gran oferta de imágenes pornográficas, eróticas y demás que hay hoy por hoy en el internet, pues creo que las revistas quedan un poco atrás. Entonces, el reivindicar el erotismo a lo mejor sí es una buena idea. O sea, hay por ejemplo pintura y arte erótico que no pornográfico, que es siento yo muy valioso y es además de todo todavía relevante.
1: Pero qué manera de reivindicar el erotismo es esta. Simplemente están poniendo celebridades en la revista.
2: Es una mamada lo que estoy oyendo, pero no importa. Estaba yo tratando de hacerles el caldo gordo.
3: De contenido, o sea, editorial. Pero a ver, ustedes, ya sea en físico o en línea, ¿buscarían Playboy como para hacerse sus favores sexuales?
2: ¿Por qué no? Sí, sí, la
3: pero cuánto hace que no lo haces, esta quita.
2: Mucho, pero si la,
1: por una cuestión
2: si
1: de nostalgia.
2: La persona en la foto, sí, si la persona en la foto me parece atractivísima, pues sí. Sí.
1: Otro buen punto.
2: O sea, si la persona en cuestión me parece muy atractivo,
3: me veo atractivísimo y no te haces favores sexuales.
2: El problema es que no te puedo ayudar con eso porque no me gustan los hombres, güey. Pero si no, lo haría con gusto, ¿eh? Te juro que si me gustaran, tú serías el último al que le hablaría, ya te lo he dicho muchas veces. Pero
3: ay, Paquito,
2: no es cierto.
3: Te
2: hablaría a ti primero. Pero el problemita es que no, fíjate que adolezco de mi homosexualidad.
1: Eso dices.
2: Bueno, hasta ahorita. Les juro que ustedes creen que si se me antojara no lo hubiera probado ya.
3: Yo tengo la teoría de que eres heterosexual con capacidades diferentes que no te has querido aventar a explorar.
2: Bueno, yo opino
1: lo mismo.
2: Nadie es blanco y negro, ¿no? O sea, hay un aspecto muy amplio. Entonces me imagino que algo, pero realmente nunca he sentido no he de morirme sin explorar todas las cosas que se me antojen, pero no sé si entre ellas esté el tener sexo con alguien de mi mismo género.
1: Pues dice el Iniesta que tú te lo pierdes.
2: Bueno, está bien.
1: Sí. Si me dan ganas de tocallito, tú serás el primero en saber.
2: ¿Qué es eso que oigo? Okay. ¿Qué es eso, güey? Ya lo oí como tres veces. ¿Qué es eso?
3: Es el nuevo mandándome indicaciones. Ahí es el sonido de mi WhatsApp, el hey, como para que no se confunda con el de otro.
2: Con razón.
3: Entonces, es el nuevo. Entonces, ya tengo que pasar.
1: Apúrate con la información, vamos a lo que sigue.
3: Básicamente. Ah. A ver, ¿ustedes recuerdan esa hermosa rola de Sodomitas no?
1: Ponla. Claro.
2: Sodomitas no
1: entrarán al reino de Dios.
2: La recordamos sin duda.
3: Y todo. Bueno, esto, el latín. Y prácticamente en todas las religiones no se cansan de decirnos esta jalada. Pues ¿saben qué? Tienen toda la boca embargada de mentira. Límpiensela. Porque en estos momentos el obispo de Saltillo, el señor Raúl Vera López, dice que todos entramos al reino de Dios, que todos somos animalitos de la creación, escúchenlo.
1: Incluso los sodomitas. Qué bien.
3: Sí,
2: pero es que esto de sodomitas, yo también, o sea, no soy homosexual, pero sí he practicado la sodomía con una mujer, sí lo he hecho. Bueno, no con una, con algunas.
3: Pues también deberían de decir que ninguna persona que escuche la corneta va a entrar al reino de Dios. Y ahora sí, escuchemos al obispo.
1: Venga.
7: ¿Por qué? Porque ellos tienen una condición que debe ser respetada por parte de nosotros. Ellos tienen un lugar también en la iglesia. Eso es una cosa de la naturaleza. No es perversión humana, no es enfermedad. Es una condición en la que ellos nacen y que nosotros debemos respetar y promover y admitir su presencia con la personalidad de ellas y ellos tienen.
2: Pues fíjate que me gustan las palabras del obispo. A mí en general, la verdad, lo que digan los líderes religiosos de la religión que sea, me vale madres. Pero me parece que su discurso es correcto.
1: Estoy de acuerdo contigo. Me parece sensacional un obispo moderno que entiende la homosexualidad como lo que es. Yo no sé si es una condición, porque eso está como muy cercano.
2: Sí, a lo mejor no es la enfermedad, ¿no?
1: Está muy cercano a enfermedad, pero como dice el tocayo, atinadamente, es una orientación. Ni siquiera es una preferencia, porque Eduardo no prefiere a los hombres sobre las mujeres. Las mujeres no le gustan.
2: Correcto.
3: Tienes toda la boca en verdad de razón. No se trata de una preferencia, pero si la fuera, yo la recomiendo. Se siente bien rico. Entonces, lo recomiendo ampliamente. Y algo que llama poderosamente la atención es que este señor, este obispo emérito de Saltillo, tiene 87 años.
1: Bien por él.
3: Gente de 45 que tiene más telarañas en la cabeza que tú dices, ¿en qué momento? Y escuchas a este hombre de 87 y dices, aplauso, ovación de pie, por favor.
2: Pues me parece muy bien. Me parece muy bien, como les digo, repito, a mí estos representantes de la religión, pues ni me va ni me viene lo que opinen, pero por lo menos.
1: Pero si afecta a la sociedad, positivo. Lo que opinen.
2: Pues sí,
1: o sea, eso sí te podrá valer gorro, pero sí tienen un impacto sus palabras.
2: Sí, sí lo tienen y es un impacto positivo, así que felicidades al obispón, ¿no?
1: O sea, bravo a los obispón de Saltillo. A lo mejor él mismo se ha echado un saltillo y por eso se atreve a hablar.
3: ¿Por qué? ¿Tú apoyas la diversidad sexual? ¿Te has aventado a Eduardo Iniesta alguna vez? No, ¿verdad?
1: ¿Un lalillo? No me lo he echado todavía.
2: Bueno, es que una cosa es ser aliado y otra cosa es que te guste la vez. Es muy distinto, muy distinto. Además, acuérdate que en este programa somos aliados de la raza humana, de todos y de todas. O sea,
1: oye, y Lalo España huele a frutos rojos, ¿cómo era?
2: Eso dice, que se pone, que procura siempre oler a frutos rojos.
3: Mientras huela a frutos rojos y no se vea como frutos rojos, le entro. Pero si se ve como frutos rojos, no.
1: Oye, ¿no has tenido un romance con Eduardo Iniesta?
2: Con Lalo España, dices.
1: Yo con Lalo España, de Lalo a Lalo. ¿Ha pasado eso alguna vez? Está pasando.
3: Pasemos
1: en mi imaginación.
3: A la siguiente información.
2: ¡Ah!
3: Hay datos.
2: Ok.
3: Güey, el nuevo ya me está apurando.
1: O sea, ok, vas.
3: Nos tenemos que apurar. Ok. Ni cierto, no me está apurando. A ver, una de sus partes favoritas en esto. Una de sus partes favoritas en esta sección es cuando hablamos de nuevos términos. Entonces, les voy a dejar caer un nuevo término. ¿A qué le suena? Homosexual o homosexual.
2: ¿Homosexual suena como alguien que le gustan los indigentes? Porque hobo es la palabra en inglés para una persona que vive en la calle, un indigente.
3: Clochard. El hobo, clochard. Hay que aclarar, homosexual no es una orientación sexual y aplica tanto para hombres como mujeres.
2: Es una afición.
3: Es una gandallez, porque se trata de hombres y mujeres que inician relaciones, por supuesto también van incluidas las sexuales, no por amor, no porque encontró a la media naranja, lo hacen para tener un hogar donde vivir, para tener un techo sobre la cabeza. Entonces ya los tienen perfectamente ubicados. Aquí en México les decíamos chichifos, pero ahora el término que están proponiendo en redes sociales y que está teniendo mucho pegue es el homosexual o homosexual. Y si ustedes se ponen a pensar, seguramente conocen a más de una persona que tiene un homosexual o homosexual en su vida. Y si no lo ubican, güey, ponte a pensar.
2: Estás hablando de personas que a lo mejor no están en una buena situación económica y deciden emparejarse y vivir con alguien que los mantenga a cambio de favores sexuales. ¿Eso es lo que estás diciendo?
3: Cambio, ni siquiera el favor sexual implícito es, vamos a iniciar una relación, llevamos 3 días juntos, pero ya quiero vivir contigo. Vamos.
1: Porque no tengo para pagar la renta.
3: Exacto, güey.
2: No, pues eso es como los vampiros, una vez que entran ya no salen. No hagan eso, no metan gente a su casa así.
1: Tengo un cuate que me decía cuando yo andaba soltero, no, Eduardo, nunca dejes que se quede el cepillo de dientes en tu casa, güey.
2: Porque ya, es el primer paso.
1: El cepillo de...
2: Eso es una bandera en la arena. Eso es una bandera en la arena, güey. No. Digo, yo hace mucho que no estoy soltero, pero siempre supe eso. Una vez que ya, y que de ahí durmió y dejó el cepillo, ya se jodió todo, güey. Va a ser difícil.
3: En una ocasión hace muy poquito... mi vecino, sé dónde está la llave de su casa. Me habló casi a la 1:00 a.m. Yo dije, esto es algo importante, algo serio, le está pasando algo, güey. Me sorprendió porque no estaba en la casa. Y el güey, Lalo, por favor, voy para allá. Métete al baño de mi casa, saca el cepillo de dientes, hay un ramo de flores en la recámara, mételos a tu casa y me los das mañana, por favor, es que voy con mi vieja. Y yo,
2: ¡No!
1: Y le hiciste el paro, me imagino.
3: Sí, por supuesto. De hecho, todavía están, no los han reclamado.
2: ¡Qué horror!
3: ¿Saben qué? Me acabo de dar cuenta que estoy hablando en el programa de radio más escuchado de todo México.
2: Es correcto. Yo también, en cuanto lo dijiste, dije, güey, cállate.
1: Sopas.
2: Bueno, ya. Nada de esto sucedió, ¿ok? Como,
3: no,
2: como en Hombres de Negro. Olvídenlo. Qué tipo tan feo.
1: Vamos a otra cosa de la homosexualidad. Rápido. De las cosas.
3: Rápido. Resulta ser que los hombres gays está demostrado que nos divorciamos muchísimo menos en promedio que nuestros pares heterosexuales e incluso que las mujeres. De esto ya lo habíamos hablado anteriormente, Estaquita, no sé si recuerdas.
2: Sí, lo recuerdo.
3: Estadísticamente, únicamente nos superan los hombres heterosexuales en cuanto a divorcios porque están casados con mujeres. En todos los países en donde está legalizado el matrimonio igualitario, el porcentaje más elevado de divorcio está en las parejas lesbianas. Y esto se acaba de comprobar en Países Bajos, que Países Bajos pues tienen otra mentalidad, son súper más abiertos, y es una constante en esta información de que posiblemente el problema de los matrimonios no duraderos no somos los hombres. Son las mujeres. Se me van a ir a la yugular.
1: Peligroso eso que estás diciendo.
2: A ver, si estadísticamente los matrimonios entre mujeres son más frágiles, no se me ocurre una razón por lo cual lo sean, pero bueno, estadísticamente en ese país sí lo son. Yo creo que es difícil equiparar y decir nada más es por la orientación sexual. Yo creo son cuestiones personales, ¿no? No creo que tenga que, no es porque los heterosexuales son más o menos algo. No sé si me explique. No.
3: Y ya que estamos hablando de estas situaciones entre hombres y mujeres, me acabo de dar cuenta de un dato bien interesante.
1: A ver.
3: Si ustedes, y lo pueden hacer en este instante, si ustedes googlean y ponen mi esposa me grita, inmediatamente lo que les va a arrojar de resultados es explicándoles que posiblemente su esposa está estresada y les da técnicas como para que ustedes mejoren la comunicación y la mujer deje de gritar y que tienen la responsabilidad.
2: A ver, pero esto está terrible. No. En una pareja, la que sea, no debe de haber gritos de ninguna especie.
3: Pero espérate, está aquí. Si ustedes googlean, mi esposo me grita, inmediatamente te pone números de ayuda de auxilio.
2: Pues sí.
3: Lo que me hace preguntar a mí, ¿la violencia doméstica es más grave en un género que en otro?
2: Lo que sucede es que pues está, digamos, de alguna manera normalizado y está pésimo que haya violencia por parte de la mujer hacia su pareja, pero es violencia de la misma manera, O sea, que en las parejas no debe haber gritos ni violencia de ninguna especie. Y qué bueno que haya líneas de protección para las mujeres porque están mucho más expuestas a la violencia física que un hombre. Aunque ahí sí hay mujeres que le pegan a los hombres. Pero bueno, eso será harina de otro costal y será plática para otro día, mi querido Eduardo Iniesta, porque ya llegó el momento de que digas lo tuyo.
3: Te amo. No.
2: Gracias, yo también. Pero que digas lo tuyo.
1: De manera platónica.
3: El de la llave fue el destaca. No, señores, lo digo con orgullo. Lo que me cuelga es suyo. Y como el día termino, en su carita.
2: Gracias. Qué cosa.
1: Gracias, mi querido Tocayo. Y les recordamos cuál será el top ten del día de hoy. Se va a llamar Dios da.
2: Y Dios quita. Manden lo suyo, @lacornetafm, que es la vía gratuita de este programa. Dios da y Dios quita. Fíjate, le pedí paz y tranquilidad a Dios y me dejó sin marido. Dios da y Dios quita. Ahí está. Justo de lo que estabas hablando, mi querido Eduardo.
1: Dios da y Dios quita. Ya duerme el abuelo.
2: No.
1: @ la corneta FM o cualquiera de nuestras redes sociales, @JRSestaca o @EvideGaray. Ahí nos recibimos porque tenemos un pequeño problemita con la cuenta de Twitter de la corneta de X.
2: En efecto, pero mándenlo a nuestras cuentas personales, ya lo saben, y ahí recopilaremos todo lo mejor que ustedes envíen. Así que
1: besos, Tocallito.
2: Ahí nos vidrios.
3: Los amo.
2: Bye. Igual.
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0: Mático, todo el mundo lo quiere, a todo el mundo le cae bien. Es Armando La Hormiga González, seleccionado nacional.
1: Sí, lo conocimos en este mundial que acaba de pasar y realmente, o sea, qué impresión que un tipo tan joven pueda desenvolverse de esa manera en la cancha con esa solidez y demás. Y bueno, fíjate, se ganó el cariño de la gente.
0: En el partido contra Inglaterra me hubiera gustado que lo metieran a él y no al Memote.
1: Sí.
0: Y que no sacaran a Quiñones también. Pero bueno, ya eso es agua pasada.
1: Se supone que Quiñones ya estaba muy desgastado. Y bueno, se tienen que tomar decisiones, ¿no? Y el capitán del barco tiene que tomar decisiones. Y a veces, pues sí, salva el estrecho. Y a veces se estrella contra el arrecife.
0: En efecto.
1: Y así sucedió, bueno, ¿no?
0: Armando La Hormiga González ya no es Chiva hermano. Ya no juega con el rebaño sagrado. Fue contratado por el Olympiacos de Grecia. Y este es el mensaje que le da a la afición. Adelante, Hormiga.
2: A mí el dinero no es lo primordial para mí, lo primordial para mí es lo futbolístico.
0: Perdón. Lo que es ser joven, ¿no?
1: Bueno, pues espérame, es que además de todo, él apenas va a empezar a ganar dinero en serio.
0: No, o sea, yo creo que en Chivas como delantero te pagan bastante
1: sí,
0: bien, ¿eh?
1: Pero espérame tantito, después de la exposición en el Mundial y ya siendo convocado a equipos europeos, es otra cosa. Y creo yo que además de todo, con lo joven que es y con las habilidades que le vimos en la cancha, sin duda va a florecer y sin duda aún no ha visto el dinero que se va a meter, güey. Porque, pues imagínate nada más, la mesa está servida. Lo único que hay que hacer es sentarse a comer.
0: La operación hormiga apenas comienza.
1: Pues sí, apenas comienza.
0: Perdón, Armando, continúa, por favor.
2: Y este proyecto me gustó mucho. Es un gran equipo, es un gran club, el más grande de Grecia y que siempre compita por competencias europeas, entonces quería tomar ese reto, es algo, creo, algo importante para mi carrera. Obviamente es un objetivo que todavía tengo, sé que primero Dios en un futuro lo voy a hacer muy bien en Europa y regresaré a Chivas y sé que ahí muy pronto Dios me va a dar el título, lo estamos haciendo muy bien, toda la directiva, el cuerpo técnico, todos están trabajando para ser campeón.
0: Gracias a la Hormiga González, le deseamos el mayor de los éxitos allá en Grecia, ojalá brille, tenga una carrera exitosísima, triunfa también con nuestra
1: selección. ¿Cómo anda la liga griega? No la conozco mucho en realidad.
0: ¿Qué
1: no
0: te
1: sé
0: hace
1: si
0: pensar que yo tengo idea del respecto?
1: Pues es que no sé, a lo mejor. ¿Tú, Nuevo, sabes algo de la liga griega de fútbol? No.
3: Sin duda el Olympiacos, pues es de los equipos más representativos, y sobre todo algo que decía aquí la Hormiga es que va a jugar la Champions, torneo de clubes europeos, que eso pues también da súper alce, ¿no?
1: Porque de repente la Champions, interesante.
3: Ajá. Sí, porque de repente se enfrenta contra el Real Madrid o le puede tocar contra equipos grandes de Europa, entonces pues eso le da visibilidad.
1: Sin duda, y experiencia, ¿no? Que es de lo que nos hablaban Alberto Lati y Félix Fernández cuando estuvimos haciendo la delantera, que el fogueo que obtienen estos jugadores mexicanos al salir de nuestro país e ir a otro tipo de equipos con otro tipo de presupuestos y exposición, pues realmente se debería de traducir en mejor fútbol en México cuando regresen, si es que regresan.
0: Bueno, ya tal vez, él dice que a lo mejor regresa, así como regresó Javier Hernández, el Chicharito, a terminar su carrera. Bueno, él dice que no ha terminado, pero en Chivas, ¿no? Regresó al rebaño sagrado. Chivas se llevó entre 10 y 12 millones de dólares por la transferencia. Oye, del 80% de la carta de la Hormiga. El contrato es por 5 años con el Olympiacos, como lo dice correctamente el Nuevo. Y el salario de la Hormiga está entre 1.5 y 2 millones de euros por temporada.
1: 1.5 y 2 millones de euros. ¡Wow! ¡Qué sabrosura!
0: No sé si se juegan una o dos temporadas al año.
1: Pues ya, como aquí en un año te ganes 1.5 millones de euros. Está pues muy bien,
0: está,
1: ¿no?
0: Está muy bien, ¿no?
1: Oye, hay años que no me los gano, güey.
0: Sí, hay décadas que
1: de
0: no
1: repente,
0: los ganamos.
1: ¿No? Sí, hay vidas
0: que no los ganamos
1: enteras.
0: Pero bien por el muchacho, la verdad, es un orgullo nacional y que le vaya a todo dar a la Hormiga González allá en Grecia.
1: Muy bien, pues, y bueno,
0: va a aprender mucho de los clásicos y va a jugar en la Champions.
1: El griego creo que es bastante complicado de aprender.
0: El idioma, es que sí está muy cañón, porque además tienes que aprenderte otro alfabeto, ¿no?
1: Sí, yo nomás sé decir malacas.
0: Que es como cabrón, ¿no?
1: Quiere decir, no, más bien malacas es como medio puro. Okay.
0: ¿Sí?
1: Que según entiendo. O por lo menos eso me decía Eduardo Salazar, que eso quería decir. Le mando un saludo al malacas.
0: Malacas
1: de Salazar.
0: Significado.
1: A ver, ¿qué dice?
0: Significa pajillero o persona tonta.
1: Ahí está, malacas. Exacto. Entonces no era ni siquiera lo que estaba yo diciendo, ¿no? Es un chaqueto ahí. Chimalacas.
0: ¿Qué significa la palabra griega malaca? Que brilla en la oscuridad. No, eso es otra cosa. Porque es malacas, ¿no? Con ese al final.
1: Malacas, en efecto.
0: Habría que preguntarle a Alberto Lati, pero ya ves que Alberto Lati es un caballero, es elegantísimo y no se mete en esas profundidades, en esas.
1: En una de esas sí nos dice, ¿no? O sea, un par de groserías, para que las digamos nosotros, nada más.
0: ¿Cuándo vamos a hacer algo nuevo con Lati?
1: No sé, pero espero que sea pronto. Y sabes qué, que además de todo, ahora que vaya a México, creo que hay que reunirnos y departir y pues, ver a ver qué se nos ocurre. Pero bueno. Tenemos también...
0: Sobre todo ir al concierto de Paty Cantú, que no fuiste el viernes pasado, güey. No sabes de lo que te perdiste.
1: No, ya vi las imágenes, güey. Le mandé un mensaje a Paty felicitándola. Realmente me perdí sin duda de estar ahí. Es
0: gigante en el escenario, Paty
1: Cantú. Es grande, Paty Cantú. Y además de todo, es una de mis personas favoritas. Me cae de maravilla. De maravilla, y las miro.
0: Bueno, vamos entonces ahora con esto. Si algún día tienes otro hijo, esta quita precioso, que nunca no digas creo, nunca. Nunca
1: no
0: digas de esta agua.
1: La verdad, no, yo paso. Yo
0: no
1: ya
0: sabes cómo te lo recomiendo.
1: No, pues me imagino que estás divertidísimo.
0: Ser padre a esta edad es una maravilla.
1: Lo que pasa es que tengo un pequeño problema. Para tener otro hijo, tendría yo que tener otra pareja, güey. Porque mi esposa y yo ya no tenemos planes de tener más hijos. Entonces, pues no creo que sea conducivo a el éxito de mi matrimonio, el reproducirme con otra mujer.
0: Quién sabe qué pueda pasar, ¿no? A lo mejor se les antoja adoptar.
1: Ajá, seguro. Un perrito, a lo mejor. Mi perrito regresó de sus exámenes.
0: ¿Cómo le fue? ¿Cómo está el cholo?
1: Pues fíjate que pensábamos que podía ser hígado graso primero. Está bien panzón, está bien marrambo. Después nos dijeron que las glándulas suprarrenales estaban grandes, que podría ser un síndrome que se llama síndrome de Cushing. Pero no estamos seguros de que eso sea. Ayer estuvo 6 horas, estuvieron sacando sangre y no sé cuánta cosa, y nos dan los resultados en 3 días. Pero al parecer solamente es un puerco, güey. Al parecer le doy demasiada comida y no lo saco a correr.
0: ¿Cuántos años llevo diciéndote que tiene un sobrepeso tremendo tu perro? Y ese
1: no
0: es
1: tiene
0: culpa.
1: Un sobrepeso tremendo. Tremendo. Estaba rigón nada más.
0: Es una bola de grasa con patitas de buró.
1: De los cochinitos que vendían en el mercado, esos que venían como que eran negros y tenían como un barrón de pintura bronce.
0: Sí.
1: De bronce. Ajá. Se sienta igual, güey, con una pata así como chueca y luego viendo para un lado con las nalgas. Está rarísimo el
0: está
1: perro.
0: Está hecho un marrano, güey. Ponlo a dieta.
1: Está un
0: sácalo
1: poco panzoncito
0: a
1: nada más. Y sí lo saco a caminar, pero se cansa, güey.
0: Luego pues
1: lo saco
0: cómo
1: a caminar.
0: No, con esa barriga.
1: Ahora, también ya tiene casi 10 años, güey. Ya está viejito, ya tiene el morrito blanco, igual que yo. Entonces, pobre perrito. Pero bueno, estábamos en otras cosas, ¿no? En Alberto Lati. No sé por qué pasamos de Alberto Lati a perros con sobrepeso.
0: Bueno, yo te preguntaba si te interesaría tener otro hijo. Y no. si lo llegas a tener, uh-huh. Aquí hay una sugerencia de un super nombre que le puedes poner, que brota
1: si
0: del fútbol.
1: Volviera a tener hijos, querría tener gemelos. Y les pondría sístole y diástole.
0: ¿Serán los gemelos lavas? Ah, no,
1: sístole y diástole me gustaría. Pero bueno, este nombre que van a escuchar ahora me parece...
0: Fenomenal.
1: Me parece incluso criminal que le puedas poner así a un hijo. Adelante.
0: ¡Bien, alegría, Trene! ¿Cómo te llamas?
4: Iván Tercero.
0: ¿Cómo?
4: Iván Tercero.
5: Iván Tercero, hijo.
0: Iván Tercero. Iván Tercero.
5: ¿Sí?
0: Ibael.
5: ¿Querés el documento?
0: Por favor.
6: Ibael.
0: Con Y al principio.
1: Ibael Tercero. O sea, vamos a hacer un chiste con el nombre de mi hijo, que lo va a llevar toda su vida. Se va a llamar Ibael Tercero.
0: Y va el tercero y dice su esposa que además es una mentira, que apenas se puede llegar al segundo a veces.
1: Sin duda. ¿Pero cuál esposa? Yo creo que no tiene esposa. Yo creo que se encontró al niño o lo compró o algo. Bueno, no lo compró porque no se compran niños, pero porque, güey, la mamá tendría que defenderlo. ¿Cómo que Ibael Tercero? ¿Qué es eso? ¿Qué payasada
0: es esa?
1: Tienes
0: dos niñas. Si tienes un niño hombre ahora, sería Ibael Tercero.
1: Ibael Tercero San Cristóbal.
0: Ahora, ¿quieren saber ustedes de dónde surgió la idea de ponerle de esta desquiciada manera al pobre niño? De un partido de fútbol increíble narración. Adelante.
7: Viene Martínez para el gol, y va al tercero, y gol de arriba.
1: Qué falta de seriedad.
0: Un fanático
1: de
0: River Plate. Iba el tercero, y así le puso Ibael Tercero.
1: Me parece terrible, o sea, de veras, en serio. Pero bueno, yo me imagino que Ibael tendrá que fortalecer su carácter y entender que su padre es un, y su madre son un par de payasos, güey. Y superar cualquier trauma que le cause el llamarse Ibael III.
0: Un chistecito así con tu hijo me parece...
1: Me parece que no va, güey. Me parece que no.
0: Ibael. Ahora, Ibael sí suena como a un arcángel, ¿no? El arcángel Ibael.
1: ¿El arcángel Ibael?
0: Sí, como...
1: Ibael a chingazo, imagínate. Ibael a la ver. O sea, está mal.
0: Algún querubín o serafín, uno de esos, ¿no se habrá llamado Ibael?
1: Pues sí, seguro.
0: Sí suena eso, ¿no?
1: ¿Nunca has visto las interpretaciones gráficas de las descripciones bíblicas de los ángeles? Son aterradores, güey. Unas masas así de plumas con miles de ojos que flotan y tienen varios brazos que dan vueltas. O sea, por ahí alguien hizo animaciones de cómo son los ángeles bíblicos, los que describe la Biblia, y son unas cosas horribles, güey.
0: Aterradoras.
1: O sea, dignas de un viaje de ácido, güey. Que yo no sé si cuando te metes ácido, porque lo hice algunas veces, que ves patrones y figuras y demás, no estás accediendo a la realidad. O sea, no estás viendo más allá. Porque además de todo, la gente que se mete ese tipo de drogas reporta visiones muy similares alrededor del mundo, güey.
0: Tú y yo tuvimos la misma alucinación un día, ni siquiera nos pusimos de acuerdo.
1: Sí.
0: Te dije, ¿ya viste el vaso? Y me dijiste, wow, ¿por qué no se cae el agua?
1: Pero él no me dijo, ¿ya viste el vaso? ¿Cómo no se cae el
0: ¿Ya
1: agua?
0: ¿Ya viste el vaso? ¿El vaso está torcido, chueco?
1: No dijo eso, nada más dijo, ¿ya viste el vaso? Y yo dije, sí, ¿por qué no se cae el agua? Porque el vaso estaba chueco. Y los dos, yo vi y coincidimos en el comentario de lo que estaba pasando.
0: ¿Eso quiere decir que accedimos a otra capa de la realidad simultáneamente?
1: No lo sé, güey. A lo mejor sí. Yo te digo que, y lo digo muy en serio, cuando no sé si me deba yo de esperar hasta que mis hijas ya tengan sus vidas organizadas y haya solidez financiera y demás, pero yo sí quisiera volver a experimentar con ese tipo de cosas, pero ahorita no, porque no me puedo quedar más idiota de lo que ya estoy.
0: No, ya estás muy viejo.
1: Pero en algún momento sí voy a entrarle a todo el Halloween, güey. O sea, el día que me digan, señor, usted tiene cáncer, güey, vénganos tu reino.
0: Ah, bueno, ahí sí, sin duda.
1: Sí, sin duda. Tiene que ser, o deberá de ser en su momento, pero bueno, ahí les iré diciendo cuando me dé cáncer. Si es
0: bueno,
1: que me da.
0: El top ten del día de hoy se va a llamar... Dios da y Dios quita.
1: Dios da y Dios quita. Dios da cáncer, pero quita la barrera que te impide meterte drogas. No, Dios da y Dios quita. Manden lo suyo, @lacorneta.fm. Esa es la vía gratuita de este, su programa, de su radio. Dios da y Dios quita.
0: Me dio plátano. Fíjate. Y me quitó el gusto por la papaya. Dios da y Dios quita.
1: Este me gusta. Ya va a empezar la Tercera Guerra Mundial. Pero también ya va a empezar la época de plátano. Digo, la época de mangos. Eso qué. La época de mangos es buenísima, güey.
0: Todavía están a tiempo de contribuir al top 10 de La Corneta. Les recordamos, es a través de @lacornetafm. Ahorita en esta ocasión, porque estamos teniendo algún problema con la cuenta de X de La Corneta, puede ser a través de @JRSestaca o @EvideGaray. Y volvemos en un momento con el horrible mundo de los espectáculos dentro del círculo Rosita del Estaca.
1: Bueno, en unos momentos más podrán...
0: No sé por qué ese diminutivo lo hizo terrible.
1: Pueden degustarlo, ¿eh? Ahorita se los traigo. Oigan estos comerciales, compren lo que ahí se les anuncia y volvemos. No se muevan.
0: O muévanse.
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0: chismeando todo sobre los famosos.
1: Bueno, hablando de famosos, la casa de los famosos México, no la casa de los mañosos México.
2: Qué bárbaro, qué genialidad, la amo, me encanta.
1: Es agresivísima la crítica.
2: Está divertidísima.
1: Es la sátira política más mordaz y brutal que yo he visto en mi vida en este país.
2: Bueno, incluso de pronto se meten con cuestiones que serían inaceptables, salvo que las diga un muñequito animado. Pero, o sea, se dicen unas cosas y se manejan unos conceptos.
1: Está brutal, fuertísimo.
2: Que incluso sería, rayan en lo funable, ¿no? Pero está divertidísima. Ese es el asunto. Está muy buena. Lo que sí es que es un misterio de dónde sale, quién la produce. Evidentemente, pues es, o sea, porque el ataque es directo sobre el gobierno federal y.
1: Sí, yo no he visto que salga Lito Moreno. Salen puros güeyes de Morena. No salen los priistas ni los panistas.
2: No. Y bueno, pues es que además de todo tiene varias lecturas, incluso lo de los mañosos, ¿no? La maña, tiene que ver con cuestiones duras, pero yo siento que está muy bien hecha, ¿eh? Y son puntuales y son duros. Y sí, manejan ahí temas que estamos todos viendo desarrollarse y lo hacen
1: además
2: bien.
1: Tiene actualidad, ¿no? En el capítulo que estrenaron el lunes se habla de la visa de Andy, por
2: ejemplo. Sí. Sí, tiene. O sea, está fresquecito.
1: Pero bueno, no estábamos hablando de la casa de los mañosos, esto que hace quién sabe quién allá en YouTube.
2: Que está buenísima.
1: Y que tiene claramente un sesgo político. Yo estoy seguro que está fabricado por la oposición en México.
2: Yo no sé quién lo fabrique, pero me hace reír mucho.
1: Pero pues, sí, ves que no tocan más que a personajes de Morena, ¿no?
2: No, me gustaría más que estuvieran personajes de otros partidos, la verdad, porque está muy bueno lo que hacen. Ahora, donde sí es queda muy claro que es por parte de la oposición, es que no tocan a nadie que no esté en Morena. Pero de que está cagado, está cagado.
1: Sí, está cagado. Bueno, pero íbamos a hablar acerca de la casa de los famosos México, que en esta ocasión, esta temporada, fíjate que no he visto nada, absolutamente nada. No
2: pues
1: sé
2: es
1: cómo
2: que es cansado
1: yendo.
2: Para ti, ¿no? Ya estuviste en varias.
1: Ya. Y Sofía estuvo en uno. Sofía y yo hemos estado de panelistas durante 2 o 3 años. Ya, suficiente.
2: Yo les deseo mucha suerte y sé que es un proyecto exitoso, pero no es para mí, pues.
1: ¿Y qué dijo Alfredo Adame al respecto? Adelante, Alfredo.
3: No, pues aburrida, sin ritmo, no es orgánica, es un fracaso totalmente, un fracaso en rating, es un total y absoluto fracaso, y pues bueno, pues, empezando por el elenco, ¿no? El elenco que está ahí, y luego un nefasto ahí, un gordo nefasto, que bueno...
2: José Ramón López.
3: Que además me tira y me dice que no reconoce mi trayectoria y que bla, bla, bla, pues ya le contesté.
4: La gente te pide porque dicen que sí está de plano súper aburrida.
3: Pues sí, claro. Sí, pues la gente quiere que vaya Alfredo Adame porque es el que le mete el sazón y el sabor al caldo. Lo demás es una bola de aburridos que
1: pañan
3: que no sirven para nada.
2: Hablar en tercera persona siempre es raro.
1: Sí, es
2: es raro. A mí, digo, me parece que Alfredo Adame hace bien lo que hace.
1: Entretenido es, güey.
2: No es mi onda, pero de que entretiene. Pero decir, ay, José Ramón San Cristóbal, va.
1: Sí.
2: No sé, güey.
1: Sí. Debe que yo vaya, ¿no? Que Eduardo Videla. No,
2: suena raro. Pero bueno, no importa.
1: Pero es Alfredo.
2: Que hable como quiera, ¿no?
1: Sí, tiene derecho a ser lo que
2: es. Le mandamos un saludo, sin que se enchile ni nada, porque es que luego hace extraño del güey. Pero bueno.
1: Sí, caray. Y nos llevábamos bien con él.
2: Además, yo trabajé con él años y me divertí mucho, pero pues quién sabe qué pedo.
1: Bueno, vamos ahora con Eduardo Yáñez, el ídolo del Estaca, simple y sencillamente porque abofeteó a un reportero de espectáculos.
2: Yo sé que estuvo mal, pero me
1: está mal.
2: Muchísimo.
1: Eso no se hace.
2: Está perfectamente mal, tan mal que le costó dinero. Tuvo que pagar ciento y tantos mil dólares, creo, de multa. Además sucedió en Estados Unidos. Lo demandaron, estuvo muy mal, pero me parece que el reportero de espectáculos estaba pasando de liana, jode y jode y jode, hasta que pasó lo que puede pasar cuando estás jodiendo a la gente, güey. Te pueden dar un guantazo por mamón. Y eso fue lo que le pasó a este reportero y la verdad me dio mucha risa. Le dio risa a Eugenio Derbez que estaba atrás de ellos, güey. Y de pronto la cámara panea y la carita así, ¡ay, qué putazo!
1: Bueno, Eduardo Yáñez ha sido acusado de tener mal carácter. Pero
2: bueno, ya aquí, vimos, o sea,
1: aquí te lo va a aclarar.
2: Si se te sale un golpe y le pegas a alguien, pues evidentemente tienes
1: a mí no me falta el respeto.
2: Poco control de tus emociones, porque no sé. Mira, Te voy a contar una anécdota rápido antes de oír lo de
1: a ver, por
2: Eduardo
1: favor.
2: Yáñez. El otro día, como hago en los días soleados, cuando el clima lo permite aquí en Chicago, iba yo...
1: Te asoleas encuerado.
2: También lo hago, en el solario de mi palacio. Pero pero iba yo en bicicleta al gimnasio de box. Y entonces, pues, en una calle donde no había nadie, no venían coches, iba pasando una chavilla, muy guapa, por cierto, iba cruzando la calle que yo iba a cruzar también. O sea, yo iba en un sentido y ella iba cruzando en diagonal. Y entonces, pues, decidí, nada, en vez de detenerme, nada más girar un poquito y pasar por enfrente de ella. Y de pronto oigo desde la otra esquina un güey con su perro, ¡Nice stop! O sea, ¡qué bueno que te paraste! Y dije, bueno, güey, me regreso y le digo algo, me pongo a discutir con él que hay suficiente espacio para que pasemos los dos, que vengo en una bicicleta, que no hay coches, que no hay nadie. Y decirle... Buscarle pleito, puedes decirle, a ver, ¿qué me dijiste, pendejo? O me sigo derecho, como un señor de 57 años que ya soy, y me voy a mi clase de box y tomé la segunda opción y lo ignoro, y fue lo que hice. Entonces, creo que ya a lo largo de los años he aprendido a manejar mis emociones. Cuando alguien te hace enojar y le metes una cachetada, como hizo Eduardo, que me dio mucha risa, pues hay que trabajar en tu manejo del enojo y de las emociones. Pero bueno, dice que no tiene mal carácter el señor. Vamos a escucharlo.
1: Adelante, Eduardo Yáñez.
5: Es que te sacan el tapón, manito.
6: A ver, yo no tengo mal carácter. Uh-huh. Yo soy muy apasionado.
5: ¿Qué te importa, vas a decir? ¿No?
6: Sí, ¿qué chingas te importa? No. Yo no tengo mal carácter. Eso es un rollo que un pendejo dijo y tres pendejos más lo siguieron, ¿no? Que les encanta, porque además ese tipo de bla, bla, bla, les gusta más que el tipo de, ay, qué chingona escena, ¿no? Qué chingona historia, o qué chingona novela, o el director que los dirigió, qué bueno es. Y en lugar de eso, pues es que si te estás tirando a alguien o...
1: Tienes razón.
2: Sí, habla la verdad.
1: Así es, o sea, la mugrosa prensa del corazón.
2: Vende, ¿no?, más lo negativo, vende más lo chismorrero, vende más lo pues, las cosas feas que las cosas buenas, ¿no? Nadie va a leer un artículo, ah, qué bueno estuvo la escena donde salió Eduardo. No, queremos ver si le pegó, no sé, se enojó.
1: Ahora, la influencia de Henry Kipps.
2: Lo que veo es que ya no pega, pero se enojó mucho porque... Lo dijo un pendejo que repitió otro pendejo. No te enojes, güey, no te enojes. No te hace bien, porque además de todo, cuando te enojas, y esto me parece que es una gran verdad, le estás cediendo el control al otro. Ya te hizo enojar, ya te hizo hacer lo que él quería que hicieras. Entonces,
1: Nadie te hace enojar.
2: A mí, en lo personal, me ha tomado muchísimos años entender eso, güey. O sea, tú te vas a enojar porque tú te quieres enojar, pero también puedes querer no enojar, es como el güey de la bici.
1: Lo que me acabas de contar, sí, bueno, habla de una profunda transformación en ti mismo.
2: Me pude haber parado a decirle, oye, güey, además de todo voy al box, ahorita es más, ¿por qué no empezamos a practicar aquí en la calle, pendejo? Pero pues no.
1: Mejor
2: no,
1: sigue con tu vida.
2: Lo ignoré, adiós. Me hice güey. Incluso pensé en voltearme y despintarle un dedo o algo. Y dije, güey, no la compres. ¿A qué la quieres? ¿No? No la compres, no compres la bronca. Pues no compres la bronca, güey.
1: Y ya no me falta el
4: respeto. Se te fue. En ningún momento.
1: Se te arrugó.
2: Y además en español.
1: Se te arrugó.
2: Qué sabroso.
1: Ya no eres el que, ya estás viejo.
2: No, ya no, güey. Ya estoy
1: viejo. Te pandeaste.
2: Decrépito. Me dio miedo. Me dio miedo y no fui a ello. No fui a la cita.
1: Qué desilusión. No, pero bueno, güey. Vámonos con otra nota. Eugenio Derbez no entiende nada de arte moderno. No lo digo yo. Lo dice el mismo Eugenio Derbez. Esto, pues, a ver qué les parece. Venga de ahí.
2: A ver, viene.
7: Estoy en el Museo de Arte Moderno y hay cosas que de plano no entiendo. O sea, por ejemplo, es una pala para nieve. Ya leí el, ¿no? Dice pala para la nieve de fulano de tal. Y ya. Que alguien me explique. ¿Alguien me puede, por favor, traducir que, o sea, dónde el arte ahí? ¿O será que como es una pala para la nieve y cuando sales a la nieve tiendes a el arte? ¿Ahí estará el arte? Me pregunto yo.
2: Me gusta su interpretación. Puede estar ahí. Es que el arte moderno es, no tiene que ser estético, por ejemplo. Puede nada más dar un mensaje. Ahora, también puede ser una cuestión un poco ridícula.
1: Eso es un timo, güey. Una pala para palear nieve colgada del techo y ya. No es una obra de arte.
2: Bueno,
1: perdón.
2: Acuérdate que alguna vez alguien pegó con cinta plateada un plátano en una galería. Eso y sí la gente gustó. Se detenía a verlo. Pero, o sea, el arte
1: Mauricio
2: moderno...
1: Mauricio Catalán me parece que fue el que lo hizo.
2: Ahora, el arte moderno pues también tiene eso, ¿no? Tú puedes ver lo que para ti representa la obra. No sé, yo hace poquito fui al MoMA en Nueva York.
1: El Museo de Arte Moderno.
2: Y tenían un queso con pelos. O sea, era un queso de plástico que tenía pelos. ¿Qué quiere decir el queso con pelos? No lo sé. Me parece un objeto horrible. Sí, me parece asqueroso, nauseabundo incluso.
1: Pero genera una reacción emocional.
2: A lo mejor esa era la reacción que quería generar en mí el artista. Un queso con pelos da asco, güey. Pero ahí está el queso con pelos. Expuesto junto a unos cuadros que me parecieron preciosos, que a lo mejor el artista también quería desagradarme, pero a mí me parecieron muy estéticos. El arte moderno tiene eso. Está sujeto.
1: Pero también está lleno de fraude.
2: Interpretación.
1: Y de snobería.
2: ¿Y sabes qué sucede? Que además de todo se ha convertido en una manera de lavar dinero. ¿Sabías eso?
1: El arte moderno.
2: Sí, el arte
1: moderno, en general siempre ha servido para lavar dinero.
2: Para lavar dinero, porque entonces tú empiezas a sobrevalorar, por ejemplo, una obra. Y se la compran entre dos criminales que están lavando lana a través de una casa de subastas y el dinero ya quedó limpiecito.
1: Sí, no,
2: y están
1: no es
2: de acuerdo.
1: Nuevo,
2: el que compra y vende.
1: Siglos.
2: Sí, es muy bonito, es muy bonito. Entonces también hay que tomar el arte moderno con esas salvedades, ¿no? O sea, bien podría ser esto un embuste y una mamarrachada, que a veces sí, es.
1: También lo sabe, claro.
2: Hay mucho arte que es una mamá. Pero bueno.
1: Ahora, de mi arte a tu arte.
2: Esos son los clásicos. Es que los clásicos siempre han sido parte de la cultura y el arte.
1: Me gusta
2: arte,
1: el arte clásico, bien. Precisamente.
2: Mi
1: amigos,
2: arte clásico.
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2: Bien,
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2: Ok, bueno.
1: El top ten del día de hoy se llama Dios da.
2: Y Dios quita. Y es cierto, Dios da y Dios quita. Dios te dio la vida y algún día te la va a quitar. Y bueno, Dios nos dio todos estos bonitos momentos de felicidad que la gente nos vino a dejar aquí. Y ahí les va el número 10.
1: Dios da y Dios quita. Y gracias a Dios tenemos estos radioescuchas que han enviado estas propuestas, como esta, la número 10, que dice así. Tienes una amiga que es modelo.
2: ¡Wow!
1: Y te manda a la farmacia a comprar condones.
2: ¡Wow!
1: Magnum para su novio.
2: No, Dios da y Dios quita. Tienes un amigo modelo, una amiga modelo guapísimo que te manda a comprar condones para su novio.
1: Magnum.
2: Bueno, pues ni además Magnum. Además de que el güey es guapísimo, la tiene. O sea, y de paso es millonario.
1: Y tú eres el correo y dile.
2: Y tú, bueno, ay, gracias, amigo.
1: Eres el traidor.
2: Y
1: tráeme
2: te
1: unos
2: la
1: condones.
2: Puerta en la jeta, güey. ¿Trajiste el vino frío también? Bueno, bye, pa.
1: La que sigue es la número
2: 9. Dios da y Dios quita.
1: Dios quita.
2: Por fin te hace caso la que te gusta.
1: Uy.
2: Pero del ombligo para abajo es hombre. Bueno, pues si te gusta.
1: A lo mejor Dios da y Dios da, ¿no?
2: Pero la si gente, te gusta.
1: De todo. Sí, pues sí, si es lo que te gusta.
2: Sí.
1: Adelante.
2: Está bien, hazlo.
1: Le pedí a Diosito no morir virgen. Y ahora soy inmortal.
2: Ajá.
1: Dios da y Dios quita.
2: Pues muy bien. Bueno, y Dios da.
1: Imagínate la vida eterna, pero sin sexo. ¿La aceptarías?
2: Puede ser, ¿eh?
1: Es que yo ya he tenido sexo durante los últimos 40 años de mi vida.
2: Sí, pero sí, o sea, ni siquiera autogratificación.
1: Nada, nada. Se acaba nada. El placer sexual, pero vida eterna.
2: ¿Pero no lo extrañas? Es que hay que ver las condiciones del contrato. ¿Lo extrañas? ¿Te pones caliente y no puedes hacer nada al respecto? Porque imagínate si sigues teniendo deseo sexual, pero no te puedes ni siquiera autosatisfacer. Imagínate tristísimo. Las pelochas azules, güey.
1: No, no, no, tristísimo.
2: No.
1: Vamos a la que sigue, la número
8: 8.
2: Dios da y Dios quita.
1: Vas a estrenar esa muñeca inflable carísima que te compraste.
2: Ajá.
1: Pero te la vendieron enferma, como que le moquea la nariz.
2: No, está llena, no estaba nueva, ya está llena, grita el nuevo.
1: Estaba enferma.
2: ¡Ya está llena!
1: Tenía gripa.
2: ¿Es inflable o es de agua? ¿Por qué suena así?
1: No, qué asco, vamos a la 9. A la
8: 7.
2: Dios da y Dios quita.
9: Mis papás por fin se divorciaron y ahora vivo solo porque ninguno pidió mi custodia.
2: Dios da y Dios quita.
9: Dios da y Dios quita.
2: Fíjate, Dios da y Dios quita. Dice mi prueba que no tengo COVID. ¡Woohoo! Tengo VIH.
1: No, espérate.
2: Dios da y Dios quita.
1: Hacen el antidoping sorpresa en la oficina y sales negativo. Tu pinche dealer te está viendo la cara. Dios da y Dios quita.
2: No, te está viendo la cara.
1: Vamos a la número
8: 6.
2: Wow.
1: Dios da.
2: Y Dios quita. Tienes el internet con la más alta velocidad de la ciudad, pero tu vecino cambió la contraseña.
1: No, Dios da y Dios quita.
2: Ahí está.
1: Sigue la número
8: 5.
1: Te manda un mensaje la persona que te gusta y el mensaje dice... ¡Ay, perdón! ¡Me equivoqué de chat!
2: Eso no era para ti.
1: Dios da y Dios quita. O te enamoras de la viuda, pero ¡pum! Dios resucita al esposo.
2: Dios resucita al esposo. ¡Guau!
1: La que sigue es la número...
8: 4.
2: Dios da y Dios quita.
1: Te encuentras un billete de 500 pesos en la tanga de tu esposa. Bueno, Dios da, Dios quita.
2: Alguien tiene que ganar el dinero, güey. O sea, está bien.
1: Bueno, ok. Entonces, por fin tienes la edad para ir a un table. Entras y te encuentras a tu papá en la pista número 1.
2: Pero se llama Rubí.
1: Dios da y Dios quita.
2: Lo vi. Ok, la que sigue es la número. Llamándose Rubí.
1: Ya lo vi también yo, güey. Con lo que estimo y respeto al arquitecto, no hagas eso.
2: Ojalá y no esté oyendo. Perdón si sí estás oyendo.
1: Perdón, arquitecto, no fui yo, de verdad. Esta vez no fui yo. Ahora sí fue José Ramón.
2: Es horrible. Bueno, en la pista número 1, Rubí. Bueno, saben que ya estuvo. Vamos a la número, ¿qué era?
8: 3.
2: Dios da y Dios quita. Por fin la abuela abre la puerta de su cuarto para salir a caminar.
1: ¡Ah, qué bien!
2: Pero la abuela murió hace 3 años, güey. ¿Qué pedo? ¿Qué es lo que vi?
1: ¡Ay, güey!
2: ¡Qué vi! ¡Qué horror!
1: Dios da y Dios quita. Esta es la número.
8: 2.
1: Dios da y Dios quita. Oye, después de tanto ir al gimnasio, ahora sí te estás poniendo como toro, ¿eh? Y tu novia ayuda muchísimo con los cuernos que te pone, ¿eh?
2: El toro, el torito. Híjole, qué horror. Bueno, ahora sí, la número
8: 1.
1: Dios da y Dios quita.
2: Tu papá es mago. Y por fin lo vas a ver actuar en vivo y realiza un acto de escapismo. Se va por cigarros y nunca regresa.
8: ¡Tarán!
2: ¡Tarán!
1: Escapó de tu vida.
2: Oiga, ¿qué dijo la fiscalía de Ernestina Godoy? Que no hay problema, que no encontraron nada de Andy y López Beltrán en lo del huachicol.
8: ¡Tarán!
2: Ah, gracias. Bueno, trucazo.
1: No, si no hay nada, no hay nada, güey. Por más que lo quieras
2: decir. Si no lo encuentra Ernestina Godoy,
1: los malquerientes de la
2: es totalmente natural.
1: No
2: misma la que puso López Obrador en su puesto.
1: A ver, ¿tú sabes por qué le quitaron la visa? No tienes ni idea.
2: No, pero solo aquí el asunto es que ya no investiga nada el gobierno porque ya de plano dijeron no hay nada que investigar y punto, le dieron carpetazo. Con todo y un montón de señalamientos. Pero bueno, de eso hablaremos probablemente mañana porque este programa ya se fue ALB. Se acabó, se terminó, no hay más. Se acabó lo que se vendía.
1: Así ¿okay? es, pero tenemos más corneta en la corneta extendida, nuestro queridísimo podcast. ¿Qué episodio grabamos también el día de hoy? Ya lo escucharán próximamente. Pero bueno, el que tenemos de estreno, el que estamos ofreciendo, llévelo, es la corneta perrona todo sobre tu lomito.
2: Así es, todo acerca de nuestros mejores amigos, los perritos, que tanto nos gustan, que tanto queremos. Y bueno, pues nos echamos un clavado a profundidad sobre qué necesita un perro para estar contento, cómo piensan, digo, si es que piensan, porque sí piensan, según nos dijo nuestro invitado.
1: Dos invitados tuvimos,
2: cómo mantenerlos contentos, saludables. También hicimos una serie de chistes horribles acerca de perros. Si quieren ustedes buscar uno por el cual funarnos, adelante.
1: ¿Qué me llamó la atención? Ajá. Que ya no es bien visto en estos tiempos decir yo soy el dueño del perro.
2: No, yo lo cuido.
1: Ajá. Ya no eres...
2: Había
1: no
2: una
1: eres,
2: palabra específica y no me puedo acordar.
1: No eres el amo del perro.
2: El tutor, soy el tutor del perro. Pero realmente el perro está bajo tu tutela, sí. Pero ¿le das tutoriales al perro?
1: Pero si yo lo compré y lo pagué, ¿no soy el dueño?
2: Pues es tuyo.
1: Pero yo no puedo ser dueño de un ser vivo, ¿no?
2: Bueno, yo no puedo ser dueño del mío porque no lo compré. Lo saqué de un refugio.
1: Fuiste y lo rescataste, pero tampoco eres su amo, como se decía antes, ¿no?
2: No. Bueno, él es el amo de la casa en realidad, güey.
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4: Muchísimas gracias, gracias, muy buenas tardes, auditorio de Encuentro, un poder estar con ustedes, tarde de jueves, 15 horas, es 20 de agosto, les saluda Francisco Vázquez Jiménez para poder llevarles la información más relevante en este día, en lo que llevamos de la jornada, en lo que llevamos de la jornada de este jueves 20 de agosto. Sigue siendo muy caluroso, pero pues pronostica lluvias, ¿eh? Un poco más adelante le vamos a tener, por supuesto, el dato al respecto sobre las posibilidades de precipitaciones en algunas zonas de Oaxaca. Pero mientras tanto, le digo que por los calores y por cómo pinta el cielo, el dato que tenemos es de algunas lluvias. De pronto también tenemos viento en la región del Istmo, en la costa, algo de viento, según nos está reportando, en el Istmo de Tehuantepec. Cielo prácticamente cubierto, pero con viento, 36 grados centígrados la máxima, mínimas de 28 para esta tarde. Bueno, tomemos las precauciones necesarias en estas condiciones de intensos calores. Acuérdese de hidratarse adecuadamente para no perder pues el equilibrio, ¿no? La energía que requiere nuestro día a día para sacar adelante nuestros mejores planes. Les agradezco pues que se queden con nosotros de aquí hasta las 4 de la tarde y que también puedan ser parte de nuestro encuentro a través del 951-308-1361. Estamos atentos a la comunicación de este nuestro encuentro y siempre con ustedes tendremos el complemento más importante. Vamos con Lino Martínez, avances de las notas que les vamos a presentar de aquí hasta las 16 horas. Lino, muy buena tarde.
5: Francisco y estimada audiencia de Encuentro W Radio Oaxaca, ¿qué tal? Excelente tarde de jueves 20 de agosto de este 2026. Cambió el tiempo en la capital oaxaqueña, esto luego de una tarde bastante calurosa. El cielo se cubrió, bajó la temperatura, ya se registra lluvia en distintos puntos de la ciudad de Oaxaca de Juárez. El pronóstico mantiene la posibilidad de más lluvias y tormentas para las próximas horas, así que si va a salir, tome sus precauciones, porque el cambio en las condiciones podría generar más precipitaciones para esta tarde y la noche. Y con este cambio de clima, Francisco, les presento el avance informativo para esta segunda emisión del noticiario Encuentro, las noticias de última hora que marcaron la jornada de este jueves. En el ámbito nacional, las autoridades federales aseguraron 120 kilos de pastillas de fentanilo en Mexicali, Baja California, en un operativo realizado con información proporcionada por la DEA. Analistas económicos continúan advirtiendo sobre el estancamiento de la economía mexicana y la necesidad de generar mayor certidumbre para la inversión. En la entidad oaxaqueña, la Secretaría de Seguridad Pública inició una investigación interna luego de que circulara un video en el que presuntamente aparece un elemento de la policía estatal consumiendo bebidas alcohólicas mientras porta el uniforme oficial. El Congreso de Oaxaca aprobó reformas al Código Familiar del Estado para endurecer las consecuencias contra quienes incumplen de manera reiterada con el pago de pensiones alimenticias. Esta medida fue avalada con 31 votos a favor. La construcción del nuevo puente El Tornillo en la autopista de Mitla con el entronque de Tehuantepec apenas registra un 5% de avance físico. Esto de acuerdo con el reporte más reciente de la Secretaría de Infraestructura, Comunicaciones y Transportes. En temas de seguridad, la entidad oaxaqueña acumuló en 7 meses un total de 495 asesinatos, lo que mantuvo a la entidad en la novena posición dentro de las más violentas del país. El número de homicidios dolosos en el estado es prácticamente similar al que se registró en Veracruz. Un grupo de trabajadoras y trabajadores de la Universidad Autónoma Benito Juárez de Oaxaca tomaron este día las instalaciones de rectoría en demanda de respeto a las labores que cada trabajador tiene asignadas. Es parte de la información que le tendremos a todo detalle en esta segunda emisión de los Noticiarios Encuentro. 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Atendemos su denuncia ciudadana al 951-308-1361. Con muchísimo gusto le damos seguimiento. Francisco, continuamos con más información en esta tarde de encuentro.
4: Bien, gracias, gracias Lilu. Por supuesto, vamos de inmediato con más noticias en esta tarde de encuentro. Oiga, hay que poner atención y la verdad es que esto de ninguna manera se trata de un tema de alarmismo, sino de alertamiento y debemos en todo momento saber cuál es precisamente la diferencia entre una situación de alarma y de alerta. ¿A qué me quiero referir? Ocurrió otro terremoto, otro temblor muy fuerte. La magnitud se ajustó durante la mañana y parte de la tarde de este jueves a 6.7 y sacudió el sur de Perú. Ya nuestro país ofrece apoyo para los mexicanos radicados en Perú o quienes estarían, no sé, de vacaciones, haciendo algún viaje, alguna visita en aquel lugar. La tarde de este jueves 20 de agosto se registró un terremoto en Perú de magnitud 6.7, el cual no requirió se activara la alerta por tsunami. Las autoridades, pues, están informando sobre los daños materiales. Esperaríamos que no hubieran muertes, víctimas. El Servicio Geológico de los Estados Unidos informó que el epicentro se registró a una profundidad de 66.6 kilómetros en un distrito de la provincia de Perú y Parinacochas, en el sureño departamento de Ayacucho, unos 791 kilómetros al este de la capital Lima. Después de Venezuela, después de Colombia, después de los sismos que periódicamente se han estado presentando en este nuestro continente, en esta parte sur del continente, pues le digo, somos en México una nación que ha tenido muy desafortunadas experiencias con esto de los fenómenos naturales. El próximo 19 de septiembre se está convocando a un simulacro para que, pues, pensamos que toda la mayor parte de la población a lo largo y ancho de la República Mexicana, con el acompañamiento de las autoridades federales, estatales y municipales, se pueda participar de este ejercicio con el pleno convencimiento de que hay que estar en un alertamiento que nos permita en un momento dado salvar vidas. Principalmente eso. De ninguna manera se puede evitar un sismo. Ni siquiera se puede pronosticar ni el lugar, ni la fecha, ni la hora, en absoluto. Entonces, con estos datos, ¿no?, de los más recientes sismos ocurridos en este continente, pues deberíamos, insisto, tener toda la información de cómo, en un momento dado,

para saber qué daños habría ocasionado. Esperaríamos que de ninguna manera haya víctimas, ¿no? En este caso, en Perú. Bueno, vámonos a lo que está sucediendo en México. En México, pues los fenómenos son de la actividad humana, antropogénicos les llaman, en materia de protección civil. Y tiene que ver con la actividad humana en materia de pues, seguridad o inseguridad, en materia de violencia, algo que pues ha tenido bastante ocupadas a las autoridades de los tres niveles de gobierno, y en muchos casos parece que se necesitan reforzar las estrategias para que la población pueda de verdad tener mayor, pues más allá de la mera percepción, garantías, condiciones de tranquilidad, de verdadera paz. Ahí tiene usted que la Secretaría de Seguridad y Protección Ciudadana, a través del Secretariado Ejecutivo del Sistema Nacional de Seguridad Pública, realizó el primer encuentro nacional de áreas de carrera policial con la participación de los responsables de estas áreas de las 32 entidades federativas. Esto como parte de las acciones para fortalecer la profesionalización de las instituciones policiales del país. La titular del Secretariado Ejecutivo del Sistema Nacional de Seguridad Pública, Marcela Figueroa Franco, dijo que este esfuerzo forma parte de la Estrategia Nacional de Seguridad Pública, particularmente del fortalecimiento de las capacidades institucionales y de la coordinación entre los distintos órdenes de gobierno. En este sentido, se explicó que fortalecer el servicio profesional de carrera es fundamental y la carrera policial constituye uno de los principales mecanismos para construir instituciones sólidas, profesionales y con visión de largo plazo. Manifestó que el desarrollo policial significa fortalecer la capacidad del Estado mexicano para servir mejor a la ciudadanía, combatir la impunidad y avanzar en la construcción de la paz. Durante la jornada se presentaron las acciones que impulsa el Secretariado Ejecutivo para fortalecer el servicio profesional de carrera, entre ellas los lineamientos del servicio profesional de carrera y la acreditación de las áreas de carrera policial bajo el nuevo esquema de certificación policial individual. Vaya que es necesario la profesionalización de los servicios en materia de seguridad pública, los policías municipales, los policías estatales. Y le digo que pues en la mayor parte del país, en los estados, en los municipios, sí se tiene que reforzar el tema de la incorporación de los elementos, de las personas uniformadas, las personas policías, ellos y ellas, para poder establecer de verdad muy altos estándares de servicio, de respuesta a la ciudadanía. Bueno, hoy en Oaxaca, imagínense que está en predicamento la honestidad, la capacidad, la profesionalización de los elementos de la policía estatal, que en muchos eventos han sido señalados de abusos, de actos de corrupción, de agresiones incluso, o de indisciplina en el mejor de los casos. Y hoy, precisamente en conferencia de prensa, el comisionado de la policía estatal aquí en Oaxaca pues tuvo que salir a explicar de alguna manera lo que está sucediendo en la corporación con los elementos cuando hay pues decenas de denuncias, decenas de señalamientos y en muchos casos hasta evidencias de cómo elementos de la policía estatal están recibiendo moches, de cómo policías estatales están incurriendo en actos indebidos, de cómo la policía estatal estaría siendo parte de estos casos, ¿no?, en que la ciudadanía se siente amenazada, hostigada, agredida por elementos de la policía estatal. Y pues el dato, la defensa de alguna manera, o el argumento, en el mejor de los casos, que esgrime el comisionado de la Policía Estatal, Francisco Santiago, es que es una narrativa solamente del crimen organizado. Es una estrategia

0: que ha utilizado el delincuente en Oaxaca para, pues, generar una mala imagen a la policía estatal. No sé, usted tiene la mejor opinión al respecto. La ciudadanía que se ha visto seriamente afectada por los procedimientos irregulares, en muchos casos evidentemente ilegales, pues tendría una mejor opinión. Y si se está tratando de justificar una actuación deliberadamente, pues vamos de mal en peor, ¿no? Ojalá que esto se corrija. De eso se trata. Y no buscar justificación. Recientemente se tiene, por cierto, en redes sociales, un caso en donde se ve a dos elementos de la policía estatal que están recibiendo, al parecer, un soborno. Ahí lo vamos a compartir en nuestras redes sociales para que usted tenga también mayores datos al respecto. Pero lo importante aquí es que la ciudadanía, al final de cuentas, se sienta segura, tenga garantías, se sienta respetada. Porque todos los que en un momento dado tenemos un cargo como servidores públicos, estamos comprometidos, estamos obligados, primero que nada, a respetar al ciudadano. Si no se tiene nada en contra del ciudadano, el ciudadano es una persona respetable para el servidor público. El ciudadano es el patrón, pues, para acabar pronto, y se le respeta. En el momento en que esto se rompe, porque el patrón, el ciudadano, incurre en una irregularidad, pues entonces el policía tiene que actuar en consecuencia, ¿no? Pero mientras tanto, es un respeto absoluto, o debería ser. Hay muchos derechos que podrían estar siendo violentados, y esto de ninguna manera tendría que justificarse. Y si está ocurriendo, se tiene que corregir. ¿Les parece si hacemos el corte y volvemos de inmediato con más información? Son las 3:17 en esta tarde de encuentro. Muchas gracias que están con nosotros.
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0: Gracias, muchas gracias, auditorio de Encuentro. Avanzamos en la cobertura para este día 20 de agosto, 3 de la tarde con 20 minutos, solamente para, de alguna manera, ahí dejar pues el dato sobre lo que está ocurriendo en nuestra entidad y sobre el tratamiento que le estarían dando desde la Secretaría de Seguridad Ciudadana y particularmente en el caso de las denuncias contra elementos de la Policía Estatal. La Secretaría de Seguridad Pública inició la investigación interna luego de que circulara un video en el que presuntamente aparece un elemento de la Policía Estatal, una elemento, es Policía Estatal femenino, consumiendo bebidas alcohólicas mientras porta el uniforme oficial. El comisionado de la Corporación, Francisco Santiago, informó que el caso fue turnado a la Dirección General de Asuntos Internos para determinar responsabilidades y, en su caso, aplicar las sanciones correspondientes. Señaló que este tipo de conductas contravienen los principios y la disciplina que deben observar los integrantes de la institución. Precisó que esto no ocurrió dentro de las instalaciones de la Policía Estatal y que actualmente se trabaja para identificar la región y el municipio donde fue grabado el video. El funcionario también dio a conocer que existen dos procedimientos abiertos en asuntos internos. El primero está relacionado con este caso y el segundo con elementos que presuntamente permitieron la liberación de dos jóvenes motociclistas tras recibir una llamada telefónica. Las autoridades aseguraron que no se permitirán acciones que afecten la imagen y credibilidad de la corporación, por lo que las investigaciones continuarán hasta esclarecer ambos casos. De estos, dos entre muchos otros casos, que insisto, ha denunciado la ciudadanía. Vamos a continuar. El reporte que nos tiene mi compañero Álvaro Morales tiene que ver con la protesta que tuvo lugar hoy en rectoría de la Universidad Autónoma Benito Juárez de Oaxaca. Están acusando a las autoridades educativas de quitarles carga laboral y usurpar funciones. El dato completo lo tenemos contigo, Álvaro. Buena tarde.
20: Francisco, ¿cómo estás? Buenas tardes. Efectivamente, como te lo has comentado, otro día más de protestas en Oaxaca, en la capital del estado. Resulta que durante la mañana un grupo de trabajadores y trabajadoras adscritos a la Dirección de Recursos Humanos de la Universidad Autónoma Benito Juárez de Oaxaca tomaron las instalaciones de rectoría, esto para denunciar la pues una serie de cuestiones que atentan en contra de los derechos de los trabajadores y trabajadoras. Ellos así lo indican. Resulta que están acusando a la actual administración central que encabeza Farid Acevedo López, exsecretario de Finanzas del actual gobierno de la entidad, de hacer un recorte de las actividades diarias de tres trabajadoras en específico, entre ellas, Francisco, la encargada justamente de la dirección de el archivo de recursos humanos. El departamento de archivo de la Dirección de Recursos Humanos es una de las trabajadoras afectadas en esta condición. Ellas afirman, los inconformes y las inconformes afirman que durante los últimos meses, sin mediar una justificación, las actuales autoridades de la Universidad de Oaxaca han recortado sus labores, les han quitado funciones que tenían hasta hace algunos meses justamente bajo su responsabilidad, y en contraparte han entregado estas funciones a otros trabajadores y trabajadoras, incluso dentro del mismo sindicato al que pertenecen estas tres trabajadoras afectadas y a las cuales se les sumaron algunos otros de sus compañeros en esta protesta efectuada este día en rectoría. En este sentido, te comento que el sindicato involucrado es el Sindicato de Trabajadores y Empleados de la Universidad Autónoma Benito Juárez de Oaxaca, el Tehuapo, a cuyos trabajadores, otros sectores trabajadores, les están dando estas cargas que les están quitando a estas tres trabajadoras del archivo de la Dirección de Recursos Humanos. de acuerdo con la denuncia de las inconformes, desde marzo anterior comenzaron a suscitarse este tipo de problemáticas. Ellas han pedido la intervención primeramente de los responsables del área de manera directamente involucrada. Sin embargo, al no tener respuesta, han escalado hasta pedir la intervención del propio rector, Farid Acevedo, sin que hasta este momento hayan recibido algún tipo de respuesta. Ante esta situación, han indicado las trabajadoras, decidieron implementar esta protesta, este cierre de rectoría, el cual se va a mantener activo hasta que sea resuelto su pliego de demandas. Básicamente, lo que ellos están pidiendo es que le regresen las labores que tenían bajo su responsabilidad hasta marzo anterior y que se les dé una explicación del porqué de este procedimiento y también que la autoridad universitaria se comprometa a no seguir incurriendo en este tipo de acciones que fueron catalogadas por el grupo inconforme como irregularidades administrativas. Indicaron que hace 2 años, durante la gestión del hoy exrector Cristian Eder Carreño López, tuvieron una situación similar en ese caso. En aquel entonces pidieron la intervención del titular de la administración central, indicaron que Carreño López intervino y que a partir de ese momento el problema parecía haber terminado. Hubo incluso acuerdos firmados en los que la autoridad de la UAPCO se comprometía a no incurrir en ese tipo de prácticas de restarles cargas de trabajo a las y los trabajadores y dártelos a otras personas, lo que derivaba en la duplicidad de funciones. Sin embargo, dos años después, con el comienzo de esta nueva administración en rectoría, la situación volvió a surgir, ahora sin que hasta este momento, estamos en el mes de agosto, haya un funcionario que responda a las exigencias y cuestionamientos hechos por los y las trabajadoras afectadas. Francisco, este es el reporte que tenemos.
15: Gracias, Álvaro, gracias. Continuamos. Nos están dando ya las 3:27 p.m. El Congreso de Oaxaca aprobó reformas al Código Familiar del Estado para endurecer las consecuencias contra quienes incumplen de manera reiterada con el pago de pensiones alimenticias. La medida fue avalada por la 66ª legislatura con 31 votos a favor. Con estas modificaciones, las personas inscritas en el Registro Estatal de Deudores Alimentarios enfrentarán diversas restricciones administrativas. Entre ellas, no podrán obtener, renovar o reponer licencias y permisos de conducir mientras mantengan su situación de incumplimiento. Además, quienes aparezcan en este padrón no podrán contender por cargos de elección popular ni aspirar a puestos como jueces o magistrados en el ámbito estatal. Tampoco podrán participar en procesos de licitación para organismos públicos o autónomos mediante convocatorias oficiales. La reforma también contempla limitaciones en materia patrimonial. Los deudores alimentarios morosos tendrán impedimentos para realizar operaciones relacionadas con la compraventa de inmuebles y otros actos que requieran intervención notarial sobre derechos reales. Otro de los cambios establece que al solicitar matrimonio civil, el registro civil deberá informar a las personas contrayentes si alguna de ellas se encuentra inscrita en el Registro Estatal de Deudores Alimentarios Morosos. Los legisladores argumentaron que el incumplimiento de las obligaciones alimentarias no es únicamente un conflicto entre particulares, sino un problema que afecta derechos fundamentales de niñas, niños y adolescentes, por lo que consideraron necesario fortalecer los mecanismos para garantizar el cumplimiento de estas responsabilidades. Vamos a los anuncios, volvemos de inmediato con más información en esta tarde de encuentro.
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0: De Noticiarios Encuentro. Vamos a otros temas. Al interior del estado también siempre hay temas muy interesantes, sumamente vigentes, y en muchos casos también, pues, que deberían ocupar la agenda de los administradores de nuestros recursos, en este caso desde el ámbito estatal y municipal, y si usted me apura un poco también, instancias del gobierno federal deberían estar procurando la armonía. En mucho también depende de la idiosincrasia, de lo que en materia de voluntad, mucha voluntad, aporten también las comunidades que se encuentran, pues, enfrentando una discordia, una disputa desde hace mucho tiempo, que esto, pues, solamente ha resultado en detrimento, ¿no?, de la tranquilidad, de la sana convivencia, de la calidad de vida en muchos casos, por supuesto. A un año del desplazamiento forzado de 72 familias de la comunidad de Buenavista en Santiago Yosondúa, el conflicto agrario que originó su salida continúa sin resolverse y mantiene a 185 personas lejos de sus hogares. La Secretaría de Gobierno en Oaxaca informó que busca reactivar las mesas de negociación entre las comunidades de Santa María Yolotepec y Santiago Yosondúa, enfrentadas por una disputa y en donde, pues, el, ahora sí que la manzana de la discordia, resulta más de 1.600 hectáreas de tierra que se arrastra desde hace más de 7 décadas, imagínense usted. La dependencia hizo un llamado a privilegiar el diálogo, alcanzar acuerdos que permitan el retorno de las familias. Sin embargo, las personas desplazadas denuncian que tras casi un año siguen viviendo en condiciones precarias y dependiendo de apoyos de habitantes y autoridades municipales. También aseguran que enfrentan dificultades para acceder a servicios de salud, educación y otros derechos básicos. Las familias sostienen que aún no tienen garantías suficientes para regresar con seguridad a sus viviendas, una responsabilidad que corresponde a las autoridades de los distintos niveles de gobierno. Ante esta situación, llevaron su caso ante instancias internacionales para solicitar medidas que obligan al Estado mexicano a generar las condiciones necesarias para un retorno seguro. Mientras continúan los llamados al diálogo, el desplazamiento persiste y decenas de familias siguen esperando una solución efectiva que les permita recuperar su vida comunitaria y regresar a sus tierras sin riesgos. En su momento, ¿se acuerda usted de los desplazados de San Juan Copala? ¿De los desplazados de la zona triqui de Oaxaca? ¿Y todavía se acuerda usted que años y años estuvieron ahí en los corredores del Palacio de Gobierno, y que de manera muy frecuente reclamaban su regreso a sus comunidades, y aquello simple y sencillamente terminó también pues un ardid, una estrategia para seguir obteniendo recursos durante las administraciones de Gabino Cue, de Alejandro Murat, y hasta prácticamente en la primera semana de la administración del hoy gobernador Salomón Jara, es que lograron retirar a decenas de personas que vivían prácticamente ahí en los corredores del Palacio de Gobierno. Algún acuerdo llegaron, algún mecanismo de ayuda, de garantías debieron haberles ofrecido, porque se retiraron sin más ni más. Sí, se implementó una mañana muy temprano un operativo que recuperó pues las condiciones, ¿no?, de Palacio de Gobierno. Y desde entonces, digo, afortunadamente, los demás desplazados no llegan a la capital. Se refugian en localidades vecinas. Pero esto no cambia en absoluto en un momento dado las condiciones, como ellos mismos lo califican, precarias. Y lo que representa para el Estado de Derecho de esas familias, el uno, haber sido desplazados. Otro, el no poder regresar a sus comunidades. Tercero, que las autoridades, en muchos casos, nada más atinen a decir, pónganse de acuerdo, ¿no? Cuando precisamente hay autoridades que deben, en su momento, generar, procurar y hasta, ¿no?, exigir mejores condiciones para estos pueblos. Pero bueno, y como este hay varios casos más, ¿eh? Lamentable, esta condición de vecindad de algunas comunidades no necesariamente ha sido lo mejor que les ha pasado. Vamos con Romualdo Santiago hasta la zona norte del Istmo de Tehuantepec. Romualdo también nos tiene información en esta tarde y tiene que ver con que la próxima semana se llevará a cabo la campaña de descacharrización y fumigación en todo el casco urbano de Matías Romero. Ponga usted atención y participe. Adelante, Romualdo, buena tarde.
1: ¿Qué tal, Francisco? Muy buenas tardes, desde Matías Romero, esta es la información. Para comentarte en esta tarde que del día lunes 24 de agosto al 31 de agosto se estará llevando a cabo una campaña de descacharrización y nebulización en esta ciudad de Matías Romero. Así lo dio a conocer Isaías Galán Vázquez, quien es promotor de salud del Centro de Salud Urbano de Matías Romero, que ahora depende del IMSS Bienestar. Este trabajo se viene coordinando con la autoridad municipal de Matías Romero a través del área de salud municipal, por lo cual están pidiéndole a todos los habitantes de las 22 colonias que integran esta cabecera municipal para que participen en limpiar las áreas de sus viviendas, de sus terrenos, y no tener cacharros o objetos que almacenen agua, debido a que pues una vez que salga la canícula asegura que pues las lluvias podrían ser más constantes en esta región norte del Istmo de Tehuantepec y particularmente en Matías Romero, donde pues podría también proliferarse el mosco que provoca el dengue, el Aedes aegypti. Por esa razón las autoridades tanto municipales como del Centro de Salud están implementando pues esta campaña que tendrá una duración de 8 días aproximadamente, y bueno, pues espera que la ciudadanía y los habitantes de cada una de las colonias que integran pues esta cabecera municipal se sumen a este trabajo de limpieza, de descacharización y fumigación, a fin de que pues se evite la proliferación de este zancudo, que pues es el que genera el problema de contagios de dengue, como ha ocurrido en otros años. Por fortuna, hasta este mes de agosto, la incidencia ha sido baja en esta ciudad de Matías Romero y en la región norte del Istmo de Tehuantepec, pero pues en este momento se requiere pues un trabajo coordinado también con las autoridades municipales. Mencionó que en este momento pues están terminando de realizar un trabajo con autoridades municipales de salud de Santa María Petapa, que pues también tienen varias colonias que están unidas a al área urbana de Matías Romero y que pues debe hacerse pues un trabajo de manera conjunta y coordinada, pues terminando esta semana con Santa María Petapa, el próximo lunes inician con Matías Romero para darle seguimiento a las demás colonias, pero ahora ya dentro del casco urbano de este centro ferrocarrilero. Es mi reporte en esta tarde, Francisco.
0: Muy bien, muchísimas gracias. Gracias a Romualdo Santiago por la información. Oiga, a propósito de esto, digo, parece que por fin hay un periodo en el que podrían estarse presentando menos casos de dengue, ¿no? Y eso es lo importante. Digo, tendríamos que recurrir, sin embargo, a las estadísticas que presenta por semana epidemiológica, en este caso los servicios de salud, por cada jurisdicción sanitaria, para tener un poquito más de información sobre esto que está sucediendo en Oaxaca. Disminuyó para un periodo similar como el del año pasado o incluso en el 2024 el número de casos de dengue. Recuerde que en Oaxaca hemos tenido periodos o años muy críticos en materia de dengue, contagios, fallecimientos, decenas y decenas de casos, una saturación incluso en algunos hospitales de la entidad. Recuerdo que al iniciar esta administración, hace ya 3 años, ¿no? Pues no había ni este líquido, lo que se llame, para llevar a cabo la fumigación. Y esto, al final de cuentas, terminó haciéndose, usted recordará, con un químico que había caducado y que pudo no haber sido tan efectivo en una etapa clave para el combate del mosco transmisor del dengue. Y eso pudo haber provocado, insisto, la falta de control. Esta nueva etapa, que podría ser con muchos, pero muchos menos contagios, pues es algo en lo que tendríamos que reforzar, ¿no? Las medidas, todos en casa, no solamente con las campañas que hacen los ayuntamientos cuando se anuncia la descacharrización y vemos los camiones tipo volteo con personal de diferentes regidurías municipales, donde pues está haciendo el llamado a la ciudadanía. Incluso en esos momentos, mucha gente no acepta desprenderse de los cacharros. Muchas familias prefieren, por ejemplo, mantener en casa una importante cantidad de neumáticos, de llantas, que le sirven para algún tipo de contención, para algún tipo de cerco, etcétera. Pero donde, sin duda, podrían proliferar miles de moscos, que terminarían en un contagio importante a un número importante de población. Pero el hecho de sabernos con menos casos, el hecho de saber que no estaríamos enfrentando una situación crítica en materia de dengue, zika, chikungunya, que es lo que nos traen los zancudos, pues lejos de bajar la guardia, ¿no?, lejos de echar las campanas al vuelo, aquí lo importante es reforzar las medidas de prevención, insisto, junto con la dotación de abate, la fumigación, el retiro de cacharros y todo lo que se pueda hacer desde casa, porque a todos nos conviene. ¿No le parece? Son ya las 3:44. Vamos a los anuncios y les traeremos más noticias en esta tarde de encuentro.
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0: Muy bien, gracias, continuamos. Muy buena tarde. Comenzamos en la cobertura de Noticieros Encuentro. Vamos a más información. Y con Álvaro Morales, otro dato, como siempre, muy interesante. Y claro, también preocupante. 495 asesinatos acumula Oaxaca. Y está, pues, dentro de las 9 entidades más violentas de México, según el Secretariado de Seguridad. Pues es como se pueda informar, ¿no? Mire, por un lado nos dicen, Oaxaca es de las 5 entidades más seguras del país. Por el otro lado, lo que tenemos como estadística del propio Secretariado de Seguridad Pública es que estamos dentro de las 9 entidades con mayor registro de asesinatos. ¿Y eso en dónde nos coloca? Vamos a escuchar a Álvaro Morales con este reporte.
1: Francisco, efectivamente, buenas tardes. Como lo has comentado, Oaxaca se mantiene dentro de los 10 estados más violentos del país, Francisco, de acuerdo con el Secretariado Ejecutivo del Sistema Nacional de Seguridad Pública. Ya conocer los últimos resultados, Francisco, de la balanza de de información, de cifras que arrojan las fiscalías estatales. Y en ese sentido, Francisco, te comento que este organismo del gobierno federal ha reiterado que Oaxaca acumula 495 homicidios dolosos. Son asesinatos, son la expresión máxima de la violencia en el estado. Esta cifra, Francisco, de 495 asesinatos en los primeros 7 meses de 2026 colocan a Oaxaca en el lugar número 9 a nivel nacional por el número de víctimas de ese tipo de ilícitos. Únicamente, Francisco, 5 víctimas por debajo de Veracruz, que acumula 500 personas ejecutadas durante los primeros 7 meses de 2026. Y también Oaxaca reporta un poco de mayores víctimas que la Ciudad de México, que se encuentra en el lugar número 10 a nivel nacional como el estado más inseguro, uno de los 10 estados más inseguros del país. La Ciudad de México acumula 487 víctimas, son 8 víctimas menos que Oaxaca. En el décimo lugar esta entidad, la Ciudad de México, y Oaxaca permanece por debajo de Veracruz con 5 víctimas menos que el estado vecino. Esta condición también refleja, Francisco, una serie de datos también reveladores por parte del Secretariado Ejecutivo, porque ha informado que el 84% de los crímenes que se registran en el estado son cometidos con disparos de arma de fuego. Prácticamente de cada 100 víctimas de este tipo de ilícitos, 84 son asesinadas con arma de fuego. También en otra de las aristas de esta información arrojó que 36 personas fueron asesinadas con navaja, con arma punzocortante, vamos, y el resto con elementos no corroborados o con otro tipo de elementos, como pueden ser palos, pueden ser bates, pueden ser incluso pedradas. Eso es lo que marca la cifra del Secretariado Ejecutivo del Sistema Nacional de Seguridad Pública. Por estados más violentos, Francisco, el estado de Guanajuato continúa a la cabeza de esta estadística, casi 1,000 personas asesinadas durante los primeros 7 meses del año. También Sinaloa, Baja California, son de los estados que registran los mayores índices de violencia a nivel nacional. Evidentemente, estos estados prácticamente duplican el grado de violencia extrema que se registra en comparación con Oaxaca. Sin embargo, Oaxaca permanece dentro de los 10 estados con más homicidios dolosos a nivel nacional. De hecho, también el Secretariado Ejecutivo del Sistema Nacional de Seguridad Pública, Francisco, informó que junto con Coahuila, Oaxaca fueron las únicas 2 entidades del país donde el promedio diario de homicidios doloso no descendió entre los primeros 7 meses de 2026 y la comparación directa con los primeros 7 meses de 2025. Coahuila y Oaxaca, te reitero, Francisco, de acuerdo con el Secretario Ejecutivo de Seguridad Pública, son los únicos 2 estados del país donde no hubo una reducción del delito de homicidio doloso durante 2026. En este mismo sentido, también te comento que de acuerdo con las últimas cifras reportadas por las autoridades, en el último mes contabilizado, que es el mes de julio, Oaxaca registró 56 personas más ejecutadas en lo que, pues, lo que llevó a esta cifra, lo que hizo llegar esta cifra acumulada entre enero y julio a 495 víctimas en esta entidad. Es el reporte que tenemos.
0: Muy bien, muchas gracias. Gracias a Álvaro Morales. Avanzamos para informarles de otros temas. Vamos con mi compañero Antonio Villaseñor hasta la región del Istmo de Tehuantepec para escuchar este dato interesante que nos trae. Adelante, Villaseñor, muy buena tarde.
2: Muy buenas tardes, Francisco, un gusto poderte saludar desde el puerto de Salina Cruz. Te comento rápidamente que esta mañana vecinos de la colonia deportiva Norte pues se manifestaron que esto en donde se está haciendo la reparación y la las banquetas que fueron retiradas cuando se hicieron los ojos de poder llevar los equipos de grandes dimensiones de la Cipona hacia la refinería Ingeniero Antonio Tobalí Jaime, pues retiraron todas las banquetas sobre los cuatro carriles y se manifestaron los vecinos de la colonia deportiva, esto porque el ayuntamiento no quiere dejarles una entrada que tenían ellos desde hace más de 30 años y que ahorita ya quieren poner la banqueta pues para poder evitar que los carros entren a esta zona de la colonia deportiva. Escuchemos parte de la entrevista que le hicimos a Anónimo López.
3: Bueno, mire, se trata de la entrada del callejón que tenemos aquí, porque ya hace muchos años que ha habido ese callejón y queremos la vialidad para que podamos entrar y salir a la hora que nosotros queramos. Y esperemos que, no sé si el presidente no quiere dar el permiso o quiere hacer una sola pieza para que no podamos pasar, pero estamos en contra de eso porque queremos que haya esa entrada para que podamos entrar y salir a la hora que nosotros queramos.
4: ¿Este acceso desde cuándo ya estaba permitido y que ahora no?
3: No, hace como 4 o 5 años ya estaba la entrada.
5: Tiene como 15 años este ya.
4: 15 años tiene,
5: pues
4: eso ya estaba permitido y que ahora
5: hace como 4 o 5 años ya estaba la entrada.
4: Tiene como 15 años este ya.
2: Pues sí, Francisco, te comento que estos vecinos estuvieron hasta el momento, siguen estando en donde se quería vertir el cemento para la continuidad de esta banqueta y evitar así el que se pueda poner este nuevo, bueno, nuevamente este acceso a esta zona de la Deportiva Norte. También te comento que señalaron que quieren una mesa de diálogo con la autoridad municipal para que puedan resolver esta problemática. Están siendo afectados más de 40 vecinos de esta zona del puerto de Salina Cruz. También te comento que hoy trabajadores del casino Clover y algunos clientes de este mismo lugar que fue aperturado hace más o menos 2 años, esta casa de apuestas en el puerto de Salina Cruz, cerca de la Plaza Pabellón, pues se manifestaron, esto derivado a que no les han liquidado sus pagos correspondientes tanto a 2 quincenas y a algunos clientes a las apuestas que ganaron y tenían que cobrar, no les han dado este efectivo y por lo que hoy tuvieron que hacer esta manifestación. No es la primera vez que se manifiestan estos trabajadores, mucho menos los clientes, y bueno, la gerencia de este lugar del Casino Clover, aquí del puerto de Salina Cruz, nomás no dice nada respecto a este tema que ha dejado pues estas manifestaciones en este lugar de apuestas.
0: Muy bien, gracias por el reporte, Villaseñor. Buena tarde, continuamos. 2 jóvenes fueron detenidos durante la madrugada de este jueves luego de presuntamente intentar asaltar a un taxista en el municipio de Santa Lucía del Camino. De acuerdo con el reporte, el conductor solicitó apoyo a través de la radiofrecuencia de su sitio tras informar que estaba siendo víctima de un intento de robo. Señaló que había recogido a los pasajeros en la colonia Aurora, en la ciudad de Oaxaca, y los trasladaba hacia la colonia Víctor Bravo, Aúja. Durante el trayecto, los 2 sujetos habrían intentado despojarlo de sus pertenencias, por lo que el trabajador del volante pidió ayuda a sus compañeros. Minutos después, otros taxistas lograron interceptar la unidad en la colonia Víctor Bravo Aúja y retuvieron a los presuntos responsables. En el lugar, uno de los jóvenes fue agredido por algunos conductores antes de la llegada de las autoridades. Una vecina intentó brindarles resguardo, pero elementos de la policía municipal acudieron al sitio y solicitaron la entrega de ambos individuos una vez confirmada la denuncia del taxista. Los dos detenidos fueron puestos a disposición de las autoridades correspondientes para determinar su situación legal. Se informó que la unidad afectada pertenece a un sitio de taxis del centro de la ciudad de Oaxaca. Hilo Martínez nos tiene el dato sobre las condiciones del clima en las próximas horas. Ya al inicio de esta emisión de encuentro le comentábamos sobre pues la pertinaz lluvia que ya teníamos. Bueno, las próximas horas, ¿cómo va a pintar la cosa? Escuchamos, Hilo.
6: Francisco y estimada audiencia, en esta tarde de jueves la onda tropical número 29, combinada con una circulación ciclónica y una vaguada en niveles altos de la atmósfera, mantendrá condiciones de inestabilidad en algunas regiones de la entidad. Se prevén lluvias y tormentas aisladas principalmente para el occidente de la Sierra Sur, sectores de la Mixteca Alta y algunos municipios de la costa. En el resto del estado podrían presentarse lloviznas ocasionales para esta tarde. En cuanto a las temperaturas, continuará el ambiente caluroso con sensación térmica elevada y condiciones de bochorno, principalmente en la costa, el istmo de Tehuantepec y la cuenca del Papaloapan. Los vientos serán moderados y podrían intensificarse de manera local durante la tarde, especialmente en las zonas altas y las áreas descampadas. En Oaxaca de Juárez, aunque la tarde puede presentar periodos de calor, también existe la posibilidad de lluvias y descenso temporal de la temperatura, esto debido a la nubosidad y las precipitaciones. Cuídese mucho y que pase una excelente tarde de jueves.
0: Gracias, muchas gracias a Lilu Martínez y muchas gracias a ustedes, amigos del auditorio. Así estamos llegando al final de esta nuestra emisión, segunda de hoy, ya 20 de agosto, mañana ya viernes, se retira, avanza muy rápido la semana, pues hay que aprovecharla. Todavía nos queda una gran tarde por disfrutar en todo lo que pues, nos toque hacer. De verdad deseo que así se le esté a usted pasando. Reiteramos el abrazo, la felicitación a todas las personas que hoy celebran algo en particular y que podamos escucharnos por aquí mismo el día de mañana. Recuerde que es a las 8 de la mañana nuestra primera información por estas mismas frecuencias. Mientras tanto, gracias por seguirnos en las diferentes plataformas digitales. Estamos en Facebook, estamos en X, estamos en YouTube, estamos en Instagram. Somos Encuentro W Radio Oaxaca y además en nuestro portal encuentroradiotv.com. Soy Francisco Vázquez Jiménez, 4 de la tarde. Gracias, hasta pronto.
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0: Arctic es una... White.
1: Así es.
0: O sea,
1: es
0: un blanco de la nieve del Ártico, más o
1: así
0: menos.
1: Así es, ¿no? Blanco nieve.
0: Exacto, del Ártico.
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0: Exacto, y aparte se lleva usted una cena con ella. O sea, caray.
1: Pero si viene y se lleva una camioneta, le vamos a regalar un detalle especial para
0: ahí usted. Está, y con vino incluido, caramba, ¿eh? Y una, ay, debe ser una cita, un picnic ahí en las dunas.
1: Sí, ¿verdad?
0: Ah, con vinito acá, unas frutitas, que sí, unas carnes ahí, digamos, podría ser ahí salami,
1: degustaciones,
0: jamón serranito, ¿no? Algo
1: así.
0: Carnes frías.
1: Oye, amigo, ¿no? ¿Y sabes vinito? Que nuestras unidades son hechas en México, ¿sabías?
0: Ah, eso es lo importante. Lo habíamos platicado la vez pasada, pero mucha gente que no nos escuchó puede informarnos un poquito acerca de eso.
1: Somos hechos en México, somos de origen chino, venimos a nuestro país como piezas y nos arman en Ciudad Sahagún Hidalgo. 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
0: Ah, ok.
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0: Ah, mira.
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0: Oye, eso es un muy buen detalle, ¿no?
1: Claro, porque no todos los carros son armados en México. Sí, y no todos vienen con ese plus que nosotros podemos ofrecerles.
0: Ok. No, hombre, pues ahí está. Entonces, qué mejor que estar en manos mexicanas, ¿no?
1: Así es.
0: ¿No?
1: Así
0: y Jack es. Se lo ofrece y lo tiene aquí
1: así
0: en el
1: es.
0: Puerto.
1: Y eso nos da la pauta para que podamos dar un mejor precio al público.
0: Más económico, más accesible.
1: Más accesible, así es.
0: Eso es lo importante, ¿no?
1: Y siempre.
0: Y luego, aparte, si usted tiene un hijo y le quiere regalar algo, tenemos este plan universitario que nos platicabas, ¿no?
1: Tenemos plan universitario.
0: ¿Qué otro plan tenemos? A ver.
1: Plan tradicional, que es el mejor de los planes.
0: Platícanos un poquito
1: de
0: eso.
1: El señor o la señora que tiene excelente historial crediticio, que tiene comprobación de ingresos, que tiene estados de cuenta, que no tiene ningún problema, que ese es el sueño de todo asesor de ventas.
0: No, que tiene a lo mejor alguna, no sé, frutería.
1: Pero que no tiene ningún problema.
0: Ok.
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0: Hombre, usted, entonces, ¿qué está usted pensando? 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
1: Sí, no.
0: Usted
1: no.
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0: Exacto. Recuerden, sábado 10 de la mañana. 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
1: Así es.
0: ¿No? La verdad es que va a estar sensacional.
1: Vamos a las dunas en Playa Abierta, en Playa Azul.
0: Ah, ok.
1: Perdón, en Playa Azul, a las dunas, y allá vamos a estar. Los esperamos para que puedan vivir la experiencia.
0: Sí, disfrutar, estar en una Jack y sientan la comodidad, ese confort,
1: Así es. Seguridad
0: que solamente los autos, camionetas Jack, te lo pueden ofrecer.
1: 4x4.
0: Hombre, ¿qué más? ¿Qué más podemos?
1: ¿Vas a ir, amigo? ¿Te esperamos
0: allá?
1: No,
0: claro que sí, ahí voy a estar contigo, definitivamente.
1: Vámonos.
0: No, vamos a ir todo lo de los 40, vamos a estar ahí.
1: Así, todos.
0: Hasta la que está en cabina escuchándonos también se va.
1: La vamos a llevar.
0: Sí, también. a la nena de los 40 también la vamos a llevar a la bebé.
1: Vamos a llevarla.
0: Sí, ¿por qué no? Para que vaya agarrando color, porque ya está
1: sí, ¿verdad? Sí, ¿cuánto tiene? Sí.
0: No, pues es una buena pregunta, porque no. ¿Cuánto tiene?
1: Bien poquito, es una bebecita.
0: No, sí, como seis meses. Sí, por ahí más o menos, sí.
1: O sea, ella es nuevecita.
0: Sí, la verdad, sí.
1: Vamos a llevarla, amigo.
0: Sí, vamos a llevarla. Sí.
1: Los invitamos.
0: A todos en general, para que vaya y desde luego pasen una, pues digo, a veces.
1: Un día espectacular.
0: Sí, porque usted sabe que de lunes a viernes el estrés laboral a veces nos acaba, y qué mejor ir y tener una actividad y conocer algo nuevo, y aparte el paisaje, puedes tomarse fotos, videos y sí, estar en una yaque, es una experiencia pues inolvidable,
1: el
0: ¿no?
1: El paisaje es muy bueno.
0: Sí, súper bien. ¿Cómo ves? Pues, ¿algo más que quieras agregar, amiga?
1: Pues nada, los esperamos, vayan al evento y además vengan a la agencia, hagan su prueba de manejo, traigan su auto seminuevo, se los tomamos a cuenta, vengan a ver cómo les podemos ayudar para que se lleven un auto.
0: Uh-huh. Platícanos, ¿qué más tenemos una ahí antes de irnos?
1: Tenemos, sí, claro.
0: ¿Cuánto nos queda por ahí?
1: Unos segunditos.
0: ¿Cinco segundos? Cinco minutitos, mira, nada más.
1: Tenemos aquí una híbrida que es una Traveler. Esta es una Traveler.
0: Una viajera, pues.
1: Viajera. Exacto. Es híbrida, o sea, tiene un motor a gasolina y un motor a combustión. Tiene dos motores.
0: Bien.
1: Ajá. Esta camioneta recorre 1,150 kilómetros con un tanque de gasolina, porque va alternando la parte de combustión y la parte eléctrica. Okay. Y además es un carro súper equipado, ¿sabes, amigo?
0: Sí.
1: Es un carro especial para viajar. Permíteme un momento.
0: Ajá. Hombre, está muy bonita esta camioneta. ¿Es para cuántos pasajeros? ¿Para 12?
1: Es una camioneta para 8 pasajeros.
0: ¿8? Que caben, pueden caber 12 también.
1: 2 y 2. Ajá.
0: Sí.
1: Sí. 5 y 12,
0: amplia.
1: Perdón, sí, 8 pasajeros.
0: Si usted tiene mucha familia, pues ahí
1: si
0: está.
1: Si tiene mucha familia, se puede llevar esta camioneta, es completamente híbrida.
0: O si usted quiere emprender un negocio, ¿no?
1: De también, porque lo sabes hacer. Que puede ser una camioneta ejecutiva.
0: Uh-huh.
1: Es una camioneta ejecutiva porque trae todo para que pueda hacer un viaje un ejecutivo. Por ejemplo, el cargador inalámbrico, el cargador USB,
0: sin problema.
1: Una conexión para una parte eléctrica, de clavija normal.
0: Okay.
1: Tiene aire acondicionado en la parte de enfrente independiente y aire acondicionado en la parte de atrás igual independiente. Se pueden recorrer los asientos de atrás hacia adelante un poquito para hacer un espacio más grande para las
0: más
1: maletas.
0: Amplio.
1: Para que lleves ahí todas las maletas. Y ¿sabes qué? Que mi jefe corporativo trae una de estas.
0: Mira, pues.
1: Y dice él, yo viajo súper feliz en una camioneta de estas.
0: Pues para que la gente se dé cuenta, escuche, venga escuchando. Digo, tiene una camioneta Jack, el mero mero.
1: Sí, así es. ¿No? Él siempre viaja en una Jack.
0: Ahí está.
1: Ya ha probado desde la pick-up, desde la nueva Jack 4x4, ha viajado en todas las camionetas y la verdad, pues podemos hablar que este es un carro bastante completo.
0: Ahí está, miren, nada más una chulada. Ahí para que la vean por Facebook Live.
1: Una pantalla de 24 pulgadas.
0: La banda que nos viene escuchando, pues ahí Nancy está dando las explicaciones, ¿no?
1: Así es, tres memorias de acomodo del asiento, un asiento completamente eléctrico, trae un área de masaje en el asiento para que
0: caray, ya te estás ¿en ahí, serio?
1: Sí, de verdad, ahorita te vas a subir y lo vas a probar.
0: No, parece que arranque, luego ya nos queda poco tiempo, pero no voy a hacer la de malas ahí. ¿Y para qué?
1: ¿Para qué?
0: No, sí.
1: Y bueno, en la parte de atrás igual trae doble puerta, una de este lado y otra de aquel lado.
0: Mm.
1: Y de igual manera trae sus asientos completamente ejecutivos, igual completamente eléctricos.
0: Masajito
1: también
0: ya.
1: Trae masajito.
0: Mire nada más. Usted para que vaya usted cómoda a cualquier lugar.
1: Ese es para que viaje con la familia o para, como dijiste hace rato, un negocio de ejecutivos para transportar como un tipo Uber y poder llevar a todas las personas que quieran.
0: ¡Hombre, qué bien! Para que usted viaje bien chicles bomba, ¿no?
1: Oye, ¿y sabes qué? Que ya fuimos a Oaxaca en esta.
0: ¿Y qué tal?
1: ¡Uf! genial.
0: No siento nada.
1: Cómoda, confortable, no tuvimos ningún problema, ahorro de combustible, o sea, todo.
0: Ya
1: todo,
0: ni
1: todo.
0: Me digas, ya.
1: Sí, ya, amigo, te tienes que comprar.
0: No, voy a comprar mi flotilla entonces para hacer un emprendimiento.
1: Así es. ¿No? Tenemos por ahí unos clientecitos que se dedican a ese tema del transporte público, sí. Entonces ya se compran, ya sea un jack como este o un jack de 17 pasajeros.
0: Oye, amiga, yo sé que quieres platicarnos muchísimo más acerca de jack, pero pues todo lo bueno tiene que terminar en algún momento.
1: Así es.
0: Y es momento ya de despedirnos. Pues vamos. ¿Algo más que le quieras agregar a toda la banda que nos escucha?
1: Esperamos el sábado. Vamos a las dunas, vamos a Playa Abierta. Okay. Perdón, a Playa Azul. Y pues vivamos la experiencia off-road.
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0: Ahí está, entonces. Yo soy Elvis. Cuídense mucho. Pasen una excelente tarde. Luchamos a las 18 horas en los 40 Classic. Cuídate mucho. Bye.
1: Bye, bye.
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